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4: En Kiss FM. Son las 6 con 16 minutos.
5: 6:16.
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3: En Kiss FM son las 6:31.
4: 6:31.
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2: En Kiss FM son las 6:46.
3: 6:46.
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2: 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En Kiss FM son las 7 en punto.
3: 7 o'clock.

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2: En Kiss FM, son las 7 con 16 minutos.
3: 7:16.
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en Kiss FM. Son las 7 con 34 minutos. 7:34. 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

en Kiss FM. Son las 7 con 52 minutos. 7:52. 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

0: 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En Kiss FM son las 8:04.
1: 8:04.

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0: En Kiss FM son las 8:21.
1: 8:21.
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0: En Kiss FM son las 8:36.
1: 8:36.
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0: En Kiss FM son las 8 con 52 minutos.
1: 8:52.
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1: 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En Kiss FM son las 9:02. 9:02.

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0: En Kiss FM son las 9 con 19 minutos.
1: 9:19.
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0: En Kiss FM son las 9:38.
1: 9:38.
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0: En Kiss FM son las 9:57.
1: 9:57.
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0: Muy buenas noches. Gracias por estar con nosotros una vez más en La Hora Nacional, un espacio para las historias, las voces, la música y todo lo que nos ayuda a conocer mejor a México. Yo soy Leos y como siempre está conmigo mi querido Cha.
1: Buenas noches, México. Hoy les vamos a compartir los resultados que se presentaron en el informe de gobierno y de la estrategia Atención a las Causas con los Festivales por la Paz. Estos espacios buscan acercar a las comunidades actividades culturales, deportivas y artísticas como alternativas de convivencia y de participación.
0: Justamente hablando de música y de jóvenes, nos estamos acercando a la gran final de México Canta 2. Esta iniciativa busca encontrar nuevos talentos, pero también algo más importante, hacer que la música sea una herramienta para construir mensajes de paz e identidad.
1: También estamos muy cerca del Día Internacional de la Alfabetización, que se conmemora cada 8 de septiembre. Nuestros amigos de Linnea nos traen información muy interesante sobre las oportunidades que existen para que jóvenes y adultos aprendan a leer y escribir, sigan con sus estudios y puedan cambiar sus posibilidades de vida.
0: En nuestra sección Mujeres en la Historia recordaremos a una mujer extraordinaria considerada la primera muralista mexicana, Aurora Reyes. Ella fue pintora, poeta, maestra, activista, defendió los derechos de las mujeres y vinculó su trabajo artístico con las causas sociales.
1: En nuestros flashazos del bienestar hablaremos de los servicios dirigidos a mujeres para ayudarlas en su bienestar físico y psicológico.
0: Y les daremos toda la información sobre septiembre, mes del testamento, porque este documento nos ayuda a ordenar nuestro patrimonio, proteger a nuestra familia y dejar claras nuestras decisiones. Todo esto y mucho más en nuestra primera media hora. Hay temas que tienen que ver directamente con la vida cotidiana. Poder ir al doctor, estudiar, tener una vivienda o encontrar oportunidades para salir adelante.
1: En salud hay varios datos que vale la pena poner sobre la mesa. En este periodo se abrieron 33 hospitales, 11 unidades de medicina familiar y 38 centros de salud y consultorios para acercar la atención médica a más personas.
0: Esto se suma a los más de 12.000 nuevos consultorios de atención primaria del Servicio Universal de Salud, que abren a partir de enero de 2027 en los 24 estados donde opera el IMSS-Bienestar.
1: Además, el 14 de septiembre abre una convocatoria para profesionales de la salud jubiladas y jubilados que quieran incorporarse al personal que atenderá estos consultorios.
0: Hablando de acercar la atención médica a las personas, está Salud Casa por Casa, que lleva las consultas directamente hasta los hogares.
1: Ya se han hecho más de 18 millones de consultas médicas a domicilio y son gratuitas. La idea es muy simple, acercar la atención y sobre todo prevenir antes de que un problema de salud se complique.
0: Existe otro cambio importante en algo que durante años podía ser un verdadero dolor de cabeza, conseguir un lugar en la preparatoria.
1: Con Mi Derecho, Mi Lugar, el proceso busca que las y los estudiantes tengan mayores posibilidades de acceder al bachillerato que quieren. Y el dato es que 74.2% ingresó a su primera opción.
0: Además, hay becas para estudiantes de primaria, secundaria y bachillerato. Y cada vez llegan también a más jóvenes que estudian en universidades públicas.
1: Y hablando de infraestructura educativa, al terminar el 2026 habrán construido 401 preparatorias, 3 universidades Rosario Castellanos y 25 universidades Benito Juárez, además de que se habrán mejorado 73.000 escuelas.
0: Y esto nos lleva a otro tema. Las oportunidades para los jóvenes también tienen que ver con la seguridad.
1: Exactamente. La atención a las causas parte de una idea simple: acercar a los jóvenes al arte, la cultura, el deporte y la educación. Por eso se habla de bienestar social y de garantizar derechos como parte de esta estrategia.
0: Una parte de este trabajo también busca hacer comunidad con los Festivales por la Paz. Ya van 51 festivales con una asistencia de 2.641.646 personas. Son espacios que llevan actividades y convivencia a distintas comunidades.
1: También está el tema de la vivienda. Se han entregado 33.000 escrituras y en materia de créditos hay más de 7 millones de familias beneficiadas.
0: Además, hay obras que están cambiando la manera en que nos movemos. Por ejemplo, se inauguró el tren Insurgente hasta Observatorio y el tren Felipe Ángeles hasta Tecámac.
1: Y la construcción de infraestructura sigue. Son más de 3.000 kilómetros de nuevas obras que se están construyendo en distintas partes del país.
0: Y al final son temas que están conectados, porque cuando hablamos de bienestar, es tener acceso a servicios, encontrar oportunidades, tener un lugar para vivir y mejores condiciones para salir adelante. El deporte, la cultura, la música y la convivencia comunitaria son espacios que tienen niñas, niños y adolescentes para expresarse.
1: Los Festivales por la Paz llevan actividades culturales y recreativas a los espacios donde vive la gente, porque construir paz también implica recuperar la calle, la cancha, la plaza y los espacios comunitarios como lugares de encuentro, creatividad y participación.

0: les vamos a platicar sobre el ABC de las emociones, que es una estrategia que busca que niñas, niños y jóvenes aprendan a reconocer y expresar lo que sienten, hablar de sus emociones y saber cuándo necesitan pedir ayuda.
1: En las escuelas los lunes va a haber una hora semanal con pláticas, ejercicios, juegos y otras dinámicas para abrir estos espacios de escucha y acompañamiento. Y justo de esto vamos a hablar en la siguiente cápsula.
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1: El próximo 8 de septiembre se conmemora el Día Internacional de la Alfabetización. Esta fecha nos recuerda que aprender a leer y escribir es mucho más que adquirir una habilidad. Es abrir la puerta a otros conocimientos, ejercer derechos y tener mayores posibilidades de participación en la vida social. La UNESCO señala que este día se celebra desde 1967.
0: Hoy queremos conocer la labor del INEA porque nunca es tarde para empezar. Durante 2026, el Instituto ha impulsado acciones para incorporar a jóvenes y adultos a los procesos de alfabetización y educación básica. En México todavía hay millones de personas que requieren atención educativa, así que conocer las opciones disponibles puede hacer una gran diferencia. Pues ya estamos a nada, a unos días de conocer a los ganadores de la segunda edición de México Canta, y ha sido un camino muy intenso para estos jóvenes. Hay participantes de México y Estados Unidos con distintos estilos y formas de interpretar la música regional mexicana.
1: Sí, ahora sí ya estamos en la recta final. Y para platicar de cómo están llegando los jóvenes a esta etapa, está con nosotros una vez más Miguel Ángel Trujillo, presidente del Consejo Mexicano de la Música. Miguel Ángel, bienvenido de vuelta a la Hora Nacional.
6: Muchas gracias, Leo. Muchas gracias, Cha. Un placer estar nuevamente con ustedes. Les digo que siempre que vengo me siento en casa.
0: Pues ya es
6: que
0: eres
6: como
0: de casa.
6: Normal en este programa.
0: Claro.
6: Y les agradecemos muchísimo porque es una gran oportunidad para compartir con la gente lo que está pasando en México Canta. Ya tuvimos la semifinal de Los Ángeles, que fue el 23 de agosto, y ahí tuvimos a tres participantes de los siete que pasaron a la final, que es el 13 de septiembre en el Auditorio Nacional. Ellos fueron Tiffany, que es de Los Ángeles, fue Rosalba, que es de Chicago, y Joshua Soto, que es de Nueva York. Así que
0: wow, ¿qué tal?
6: Del país completo, zona oeste, centro y oeste, ¿no?
0: Sí.
6: Como. Y de México tuvimos la semifinal este domingo pasado en Mazatlán.
0: ¿Qué tal?
6: En
0: qué
6: el
0: increíble.
6: Teatro Ángela Peralta, un teatro muy bonito, icónico.
0: Wow.
6: Y ahí también, pues, la gente votó, porque este año todas las etapas han sido por voto del público.
0: Uh-huh.
6: Entonces, la final de México, los semifinalistas de México, fueron Bel, que es la Malishita, que es una chica que canta en español, en maya y en inglés. Pues, la parte de las lenguas originarias,
0: uh-huh,
6: nos encantó, porque
0: increíble,
6: aparte es súper
0: moderno.
6: Increíble
0: que México Canta sea la manera que la conocemos.
1: Claro.
6: Exactamente.
0: Y súper moderno, como dices tú.
6: Y muy, era como entre una cumbia, reggaetón, muy padre, ¿no? Y también pasó Luna López, que es de Morelos, una chica que cantaba en un mercado, vendía naranjas y
1: wow,
6: cantaba en el mercado. Y pasó Brian, que es de Clave 5-7, más música con tuba, con acordeón, bajo sexto.
0: Okay.
6: Y como decías, o sea, tenemos de todos los géneros posibles dentro del regional mexicano, porque este año el concurso se centró. El año pasado teníamos bolero, teníamos rock, teníamos de todo, pero este año el enfoque fue en la música regional mexicana o tradicional mexicana, que es más correcto, tradicional mexicano.
0: Sí, claro,
6: mexicano.
0: Claro.
6: Y me faltó una cosa importante, que hay un séptimo participante.
0: Ah, caray.
6: Entonces, ahorita estamos en un dilema porque hay un par de participantes que se quedaron en la rayita y nosotros como Consejo Mexicano de la Música, pues, si pudiéramos tenerlos a todos en la final, a los 14 los tendríamos.
0: Sí.
6: Pero son 7. Quizá podemos empujar ahí para que sean 8.
1: Uf, ¿y cómo van a tomar esa decisión? Qué difícil también para ustedes.
6: Creo que es importante porque se quedaron ahí en las votaciones, sí. Y creo que merecen una oportunidad más. Digo, independientemente del trabajo que vamos a seguir haciendo con el resto de los participantes después de la final, porque...
1: Claro.
6: Nuestro interés es pues no solamente sacar a los muchachos de su medio ambiente ahora y se acabó el concurso y ya no, sino
1: claro.
6: Queremos seguirlos impulsando para que en verdad tengan una oportunidad dentro de la industria.
1: Claro,
0: claro, porque además tú eres un personaje de la industria de hace muchos años que has visto ir y venir a tantos autores, cantantes, grupos, etcétera, etcétera. Pero ahorita, por ejemplo, esto que está pasando en México Canta es muy interesante porque son canciones que tienen un tema, que tienen una manera de hacerse, que es principalmente hablar del amor, ¿no? Como una cuestión que nos une a todos.
6: Sí, pues fíjate que este año fuimos un poquito más relajados en cuanto a las temáticas y... Hay un par de canciones ahí que tienen un par de palabras altisonantes y... Pero...
0: Ya estamos en el siglo XXI, ya.
6: Sí, sí, pero esa es un factor importante porque el más grande tiene 24 años.
1: Ay,
6: hay participantes, están muy chiquitos todos, de verdad. Y fue muy, muy interesante porque unimos... Si recuerdan el año pasado... Era un concurso también para autores.
1: Claro.
6: Sí. Y escogimos las canciones para dárselas a los participantes. Este año decidimos cambiar un poquito eso y la maestra Mónica Vélez, que ganó por ahí un premio también muy recientemente, aparte del Latin Grammy y otros que ha ganado, con un equipo de autores se escribieron más de 400 canciones. Uf. Para escoger las 14 con las que iban a participar.
1: ¿Qué tal?
6: O sea, fue una labor titánica, muchos estilos, muchas cabezas, muchas historias. Entonces tuvo...
0: Muchos corazones.
6: Muchos corazones,
0: sí,
6: muchas
0: claro.
6: Emociones
0: sí,
6: sobre
0: exactamente.
6: Todo. ¿No? Entonces ha sido un... Este segundo año lo siento que fue mucho mejor que el primero. Obviamente teníamos esa curva de aprendizaje.
1: Claro.
6: Y la presidenta ya nos dijo que para 2027 ya vayamos pensando.
0: Oye, Miguel, pues ya sabes que aquí La Hora Nacional es su casa. Por favor, queremos que vengan con nosotros para platicar los personas que queden ganadoras, los finalistas, todos los que quieras traer aquí es su casa.
6: A mí me encantaría traer a los 14 porque son muy, muy talentosos todos. Pero obviamente pues los ganadores tendrían que estar aquí. Encantado. Muchas gracias por la invitación y... con cultura ahí nos ponemos de acuerdo muy bien para poderlos traer a que platiquen con ellos, por supuesto.
1: Buenísimo.
0: Pues muchísimas gracias por venir aquí a La Hora Nacional. Mira, piel de gallina ya.
6: Falta poquito, 13 de septiembre ya en el Auditorio Nacional.
0: Sí, y qué padre, ¿no? Porque sí, México es un país con tantos músicos, con tanto talento, con tanto corazón, que es bien importante que se hagan este tipo de iniciativas pues para que los podamos conocer y que ellos también sientan y sepan que... lo pueden hacer, que no es nada más un sueño, sino que se puede llevar a cabo.
6: Y fíjate, somos tan musicales que México es el 10º mercado de música del mundo.
0: Imagínate,
6: entonces,
0: el 10º.
6: Aquí, si estamos felices, música, si estamos tristes, música, si queremos
0: pues
6: echar fiesta.
0: Pues es la música, es parte de nuestra vida.
6: Es parte de nuestra sangre y nuestro ADN, ¿no?
0: Así es, Miguel. Pues muchísimas gracias. Te lo agradecemos muchísimo, como siempre.
6: Al contrario, ustedes, y los esperamos en México Canta.
1: Increíble.
0: Pues ahí estamos.
1: Ahí estamos. Ahí
6: gracias.
1: Estaremos. Y esperamos que ustedes estén aquí con nosotros, como todos los domingos en La Hora Nacional. Aurora Reyes fue una mujer que rompió esquemas. Fue pintora, poeta, maestra, activista y la primera muralista mexicana. Y su obra tocaba temas sociales y escenas de la vida cotidiana. Además, participó activamente en las luchas de las mujeres y de los trabajadores.
0: Aurora Reyes defendió, entre otras causas, el derecho de las mujeres al voto y a ocupar cargos públicos. También impulsó acciones relacionadas con el bienestar de las trabajadoras del magisterio y promovió espacios para sus hijos. Vamos a ver y a escuchar una cápsula sobre ella.
7: Aurora Reyes Flores fue una maestra, muralista, escritora y activista. Nació el 9 de septiembre de 1908 en Hidalgo del Parral, Chihuahua. A pesar de ser nieta del militar porfirista Bernardo Reyes, crecer en el contexto de la Revolución Mexicana la marcó profundamente. A lo largo de su vida, Aurora abrazó los ideales y las causas sociales revolucionarias. En 1913, su familia se trasladó a la Ciudad de México, donde Aurora estudió la escuela primaria. En 1921, ingresó a la Escuela Nacional Preparatoria, pero fue expulsada tras un conflicto con una autoridad escolar. Después ingresó a la Academia de San Carlos. Sin embargo, decidió abandonarla para optar por una formación artística autodidacta. Durante ese periodo, contrajo matrimonio con el poeta Jorge de Godoy, con quien tuvo dos hijos. El matrimonio duró poco, y tras la separación, Aurora Reyes asumió el cuidado y manutención total de sus hijos. En 1927, la Secretaría de Educación Pública nombró a Aurora Reyes profesora de artes plásticas para escuelas primarias. Esta labor constituyó su principal fuente de ingresos hasta su jubilación en 1964. En 1936, Aurora Reyes participó en la fundación de la Liga de Escritores y Artistas

0: 1937 fue electa como representante de la Unión de Escuelas Técnicas en el Congreso Nacional por la Educación Popular. También ocupó diversos cargos en sindicatos de maestros, entre ellos el Comité Ejecutivo del Sindicato de Maestros de Arte y el Sindicato de Trabajadores de la Enseñanza de la República Mexicana. En colaboración con Concha Michel y las hermanas Sara y Virginia Godínez, fundó el Instituto Revolucionario Femenino. Su labor en estos espacios se enfocó en la promoción de los derechos educativos y laborales de las mujeres, así como a la defensa del sufragio femenino, el acceso a cargos públicos, la ampliación del permiso de maternidad, el reconocimiento de tiempos para la lactancia y la creación de guarderías y escuelas destinadas a los hijos de trabajadoras. A lo largo de su trayectoria artística, Aurora Reyes produjo cerca de 50 obras de caballete y diversas acuarelas. Entre ellas destacan Feminidades, Escena Revolucionaria y La Novia de Oro. A finales de la década de los 40, incursionó en la escritura, especialmente en la poesía. Reyes regresó a los andamios hasta 1959, con la realización de Trayectoria de la Cultura en México, un imponente proyecto mural de 334.40 metros cuadrados para el Auditorio 15 de Mayo del Sindicato Nacional de Trabajadores de la Educación. La ejecución de esta obra tomó 3 años. Posteriormente, entre 1977 y 1978, pintó su último mural, El Primer Encuentro, donde pudo realizar una representación de su visión sobre la conquista. Sobre su experiencia como muralista mujer, Aurora platicó en una entrevista.
1: El compañerito me preguntó, ¿cómo puede una mujer subirse una escalera y andar en unos andamios? Y volteé y le dije, ¡con pantalones!
0: Aurora Reyes falleció en la Ciudad de México el 26 de abril de 1985. Su trayectoria refleja una vida dedicada al arte, la educación y la defensa de los derechos de las mujeres obreras de México, consolidándose como una figura clave dentro de la historia artística y social del país.
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4: Septiembre es el mes del testamento. Es una campaña que nos ayuda a tomar una decisión que muchas veces, pues como que vamos dejando para después. Pero la realidad es que puede evitar un montón de conflictos familiares y darnos certeza sobre a dónde van a ir nuestros bienes.
5: Así es. Hacer un testamento no es solamente pensar en lo que va a pasar cuando ya no estemos. También es una forma de ordenar nuestro patrimonio, proteger a nuestra familia y dejar claras nuestras decisiones. Y para hablar de su importancia está con nosotros el notario Guillermo Vigil Chapa. Notario, bienvenido a La Hora Nacional.
6: ¿Qué tal? Gracias por la invitación, Che.
5: Al contrario.
4: Oiga, pues platícanos para empezar, ¿en qué consiste todo esto del mes del testamento?
6: El mes del testamento es un programa que ya tiene cerca de 20 años, donde el Colegio de Notarios de la Ciudad de México, junto con la Secretaría de Gobernación, dan facilidades. Y las facilidades van básicamente en dos sentidos. Uno, en el costo, se reducen los costos, y el otro es aumentan los horarios y los días de atención en muchas notarías. Uh-huh. Ya tenemos el costo de este año aquí en la Ciudad de México y es de 3.800 pesos, nos acaban de informar en el colegio. Y esto quiere decir que no se ha movido durante los últimos 3 o 4 años, se ha respetado el costo. Ahora, para tener más o menos un parámetro, un testamento normal en cuanto al costo, está entre los 6.000 y 6.500 pesos. Entonces, la reducción sí es una reducción considerable.
4: No, y además es un gasto que se hace una vez, algo que se necesiten después hacer modificaciones, pero que le va a ahorrar a tu familia muchísimo dinero, muchísimo tiempo, muchísima angustia, y al final es un gasto que se paga solo, por decirlo de alguna manera casi.
6: Sí, claro. sí, para la cantidad de problemas que se viven.

0: invitan haciendo testamento, la verdad es que la inversión de 3,800 pesos no es tan fuerte.
1: Claro. Oiga, yo tenía una pregunta. Uno siempre va dejando el testamento como para después, ¿no? Cuando esté grande, cuando tenga que dejar, o lo ven incluso como un mal presagio, no es que no voy a hacer el testamento porque no voy a hacer la de malas, ¿no?
0: Claro.
1: Creo que habría que quitarnos esta manera de pensar de la cabeza, ¿no?
0: Claro, e incluso como está previsto el testamento en la ley, es una excepción a la mayoría de edad. Por regla general, para poder acudir y firmar una escritura ante notario, se tiene que ser mayor de edad. Uh-huh. Excepción, el testamento.
2: Wow.
0: El testamento se puede hacer desde los 16 años.
1: ¿En serio?
0: ¿Sí?
1: ¿Qué tal?
0: Entonces es un mito que hay que tener una edad determinada, bienes determinados para poder hacer testamento. No, porque aparte el testamento igual va en dos sentidos. El testamento, como todos lo conocemos, evidentemente es una previsión patrimonial. Uh-huh. Pero también en el testamento puedo establecer ¿quién se queda al cargo de mis hijos menores de edad?
2: Claro.
0: Les puedo nombrar un tutor y eso se vuelve evidentemente hasta más importante que la cuestión patrimonial. Entonces, no hay que enfocarnos de que el testamento solamente es una cuestión patrimonial. Tengo hijos menores de edad, hago testamento por si me pasa algo, saber quién se va a hacer cargo de ellos.
2: Ahora, si, por ejemplo, yo no tengo propiedades, pero quiero hacer mi testamento para no darle lata a nadie, ¿qué es lo que puedo dejar por escrito? ¿Mis cuentas de banco? O sea, si no tengo un departamento, por ejemplo, ¿pero qué dejo? ¿El dinero que tengo en el banco? ¿Dejo mis posesiones?
1: O de los 16 años, mis balones de básquet, ¿no? Y mis
2: claro.
1: cuentos. ¿Sí? ¿Sí?
0: En el testamento se puede prever, bueno, o se prevé qué es lo que yo tengo en el momento en que yo falto.
2: Sí.
0: Y no es necesario especificar en el testamento los bienes en particular.
2: Perfecto.
0: Sí se puede hacer, pero no es indispensable. Simplemente si yo tengo claro a quién quiero dejarle mis bienes en el momento en que yo falte, nada más puedo poner así de manera genérica, dejo como herederos a mis hijos.
2: Perfecto, claro.
0: ¿Qué es lo que van a heredar? Bueno, pues ya en lo su momento haya. Se verá qué es lo que había.
2: Claro.
0: ¿Puedo dejar una cuenta? También puedo poner en específico que una cuenta de cheques, una cuenta de inversión, se la puedo dejar a determinada persona. Pero no es necesario hacer un inventario o especificar bienes determinados para poder hacer
1: claro,
0: mi testamento.
1: Claro,
2: buenísimo.
1: Oiga, notario, y ya que andamos en esas, ¿no? Mi primera opción es como muy universal, digamos, ¿no? Pero ¿se puede modificar el testamento? ¿Es muy caro? ¿Es muy complicado?
0: No, no es complicado. La modificación del testamento siempre implica hacer un nuevo testamento. No hay, en materia de testamentos, no hay adendums, no hay modificaciones, no hay notas complementarias, no hay notas al margen, no. Por la importancia, siempre se tiene que hacer uno nuevo. Y es tan sencillo como el primero que yo hice. Y de hecho es lo que yo le recomiendo a la gente. Me he dado cuenta que tratan de prever qué es lo que va a pasar de aquí al momento en que yo falte.
1: Imposible.
0: Y les digo, no es necesario.
2: Claro.
0: No es necesario. Prevean corto, mediano plazo. Porque se hace testamento por una cuestión patrimonial y una cuestión familiar.
2: Uh-huh.
0: Cambia.
2: Claro.
0: Tanto el patrimonio como la familia. En el momento en que haya cambios importantes, significativos en patrimonio o en familia, reviso mi testamento. Si ya no estoy de acuerdo, ya no me gusta, hago uno nuevo, así de sencillo. Entonces, es importante tenerlo y con la conciencia de que lo puedo ir cambiando.
2: Notario, ¿dónde podemos obtener más información para, aprovechando que ya llega el mes de septiembre, aprovechar el mes del testamento e ir a formalizar por fin?
0: Claro, hay que acudir con un notario y para saber con qué notario puedo ir, está el Colegio de Notarios de la Ciudad de México. El teléfono 5511-1819, estamos en Río Tigre 63 y la página de internet colegiodenotarios.org.mx tiene un rubro que dice ubica tu notaría.
2: Ah, súper.
0: De ahí podemos entrar y podemos buscar al notario por número, por nombre, los notarios de determinada colonia, los notarios de determinada alcaldía.
2: ¿Y da igual a cuál vamos? ¿Todos
0: sí.
2: son iguales?
0: Todos son iguales. Todos van a cobrar 3,800 pesos y es lo mismo, van a recibir la asesoría.
2: Perfecto. Uh-huh. Pues muchísimas gracias por habernos acompañado en la Hora Nacional. Ojalá que mucha más gente tome la decisión de aprovechar la promoción y que vayan este mes de septiembre a sacar su testamento.
1: Sí, vamos, vamos, porque no lo he hecho, lo tengo que hacer.
0: Sí, sí.
1: Perfecto. Muchas gracias.
0: No, hombre, nada, gracias a ustedes por la invitación.
1: Gracias a ustedes también por seguir con nosotros. Por favor, ya saben dónde estamos, no se vayan a ningún lado. Así llegamos al final de la primera parte de La Hora Nacional. Hoy hablamos de paz, de música, de educación y de mujeres que han dejado huella en nuestra historia.
2: A unos días de conmemorar su natalicio nos quedamos con una cita de Aurora Reyes. El arte no es un adorno para el deleite de los poderosos, sino un arma de combate para despertar la conciencia del pueblo y guiarlo hacia su emancipación.
1: Muchas gracias por vernos y por escucharnos. Pero antes de irnos a una pausa, le mandamos un abrazo y un saludo muy especial a Patricia Serrano, Carlos Gutiérrez García, Lupita Vega y Roberto Martínez.
2: También van saludos para Jorge Quesada, Silvia Machuca, María Elena Hernández, para José Luis Ramírez en Veracruz y para Patricia González en Jalisco.
1: Gracias por estar con nosotros cada semana y recuerden que nos encuentran como La Hora Nacional Oficial en YouTube, Facebook, Instagram, TikTok, X, Spotify y en el número 55 34 83 42 39. 55 34 83 42 39.
2: Además nos pueden mandar un correo electrónico a lahoranacional@segob.gob.mx.
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0: Y ya regresamos a la Hora Nacional y seguimos con más información importante. Vamos a platicarles sobre el Día Mundial de la Agricultura, que se conmemora cada 9 de septiembre. Es una fecha para reconocer a quienes trabajan la tierra y recordar que detrás de cada producto que llega a nuestra mesa hay mucho esfuerzo y conocimiento.
1: También vamos a hablar un poquito de historia, porque un día como hoy, 6 de septiembre, pero de 1860, fueron proclamadas las Leyes de Reforma por Benito Juárez.
0: Les presentaremos una historia desde Chiapas, de una enfermera tzotzil que lleva la salud casa por casa.
1: Además, vamos a poner sobre la mesa un tema del que necesitamos hablar muchísimo más, la salud mental. A propósito del Día Mundial para la Prevención del Suicidio, que se conmemora el 10 de septiembre, hablaremos de la importancia de pedir ayuda, escuchar a quienes nos rodean y romper los estigmas.
0: Recuerden que la línea de la vida, el 800-911-2000, nos da orientación y apoyo las 24 horas, los 365 días del año. Y siguiendo con este tema, vamos a conocer una obra de teatro que aborda la salud mental, pero desde el humor y la reflexión. Se llama Psiquiatra en Apuros.
1: Y para cerrar esta segunda media hora, tendremos música con La Mancha Cuarteto, una agrupación que combina jazz con huapango.
0: El 9 de septiembre se conmemora el Día Mundial de la Agricultura, una fecha para reconocer a quienes trabajan la tierra y recordar la importancia de producir los alimentos que llegan hasta nuestras casas.
1: En México, la agricultura está muy ligada a nuestra historia, nuestras comunidades y nuestra diversidad. Y cuando hablamos del campo mexicano, es imposible no hablar del maíz.
0: Por eso existe Fertilizantes para el Bienestar, que entrega gratuitamente este insumo a pequeñas y pequeños productores.
1: En 2026 ya atiende a más de 2 millones de productores y el maíz representa el 75.5% de las hectáreas beneficiadas.
0: También está Producción para el Bienestar, que le da apoyos económicos a productores de pequeña y mediana escala. Este programa incluye cultivos como maíz, frijol, trigo, arroz y amaranto, entre otros.
1: Una iniciativa muy importante para nuestras semillas es el Plan Nacional de Maíz Nativo, El Maíz es la Raíz, que busca conservar, producir, transformar y comercializar las variedades nativas de este cultivo.
0: Porque hablar del maíz también es hablar de biodiversidad y de cultura. México es centro de origen y diversidad del maíz, y conservarlo significa preservar conocimientos y tradiciones de muchas comunidades.
1: Así que este Día Mundial de la Agricultura es una oportunidad para recordar que detrás de cada tortilla, cada elote y cada alimento hay semillas, agua, suelo y mucho trabajo.
0: Hablando de la tierra, de las libertades y de los grandes cambios que transformaron a nuestro país, hay una fecha histórica que justamente se conmemora hoy, 6 de septiembre. En esta fecha, pero de 1860, Benito Juárez proclamó las Leyes de Reforma, que marcaron un antes y un después en la vida política y social de México.
1: Las Leyes de Reforma impulsaron la separación entre la Iglesia y el Estado y establecieron medidas como el matrimonio civil, el registro civil, la nacionalización de los bienes eclesiásticos y la libertad de cultos. Fueron fundamentales para la construcción del Estado laico mexicano y para reconocer que cada persona debía tener libertad para practicar y elegir sus creencias.
2: A 169 años de la promulgación de la Constitución de 1857 y a 109 años de la de 1917, la Cuarta Transformación de la República ha logrado recuperar y profundizar los fundamentos que han animado desde los albores de la independencia los principios rectores de nuestros pactos sociales, fortaleciendo su raíz primordial, que no es otra que la soberanía reside esencial y originalmente en el pueblo. Dicho principio, plasmado desde los sentimientos de la nación en 1813, fue retomado en 1857, texto que condensó las ideas defendidas por los liberales en las décadas posteriores a la independencia. Aquella constitución estableció las garantías individuales de libertad, igualdad, trabajo, tránsito, seguridad jurídica y propiedad. En ese congreso participaron personajes destacados de la reforma: Francisco Zarco, Ignacio Ramírez, Ponciano Arriaga, Guillermo Prieto, Valentín Gómez Farías, Vicente Rivapalacio. Las Leyes de Reforma profundizaron el mandato soberano por la separación entre Iglesia y Estado, la libertad de cultos, de pensamiento y la enseñanza científica y laica. La Constitución de 1857 y las leyes impulsadas por Juárez fueron la culminación de la segunda transformación de nuestra historia. El 5 de febrero de 1917, Venustiano Carranza promulgó en Querétaro la Constitución mexicana con las principales demandas sociales de millones de hombres y mujeres que habían comenzado la revolución, la Tercera Transformación. La Carta Magna sería el primer texto constitucional en el mundo en incorporar derechos sociales. Entre los artículos más relevantes están el tercero, el 27 y el 123. En virtud de estos cambios, se garantizó la educación laica, obligatoria y gratuita, la solución a la cuestión de la tierra en el reparto agrario y el restablecimiento de la soberanía nacional sobre nuestros recursos naturales. Además, las demandas históricas de la clase trabajadora fueron reconocidas: el derecho de huelga y sindicalización, la jornada máxima de trabajo, el salario mínimo, el descanso semanal obligatorio, entre otras. La Constitución de 1917 fue la más avanzada de su época y sentó las bases jurídicas y políticas del México de la primera mitad del siglo XX. Conquistas que después serían trastocadas y eliminadas durante el periodo neoliberal. Por el incontrovertible mandato popular de 2018 y 2024, y en concordancia con el humanismo mexicano, la Cuarta Transformación ha separado el poder económico del poder político. Ha restablecido y profundizado los principios rectores de las constituciones de 1857 y 1917. Y mantiene el compromiso de garantizar su cumplimiento como premisa básica de la transformación a favor de la felicidad y el bienestar del pueblo de México.
0: Y llegó el momento de hablar de lo mejor de la Ciudad de México, de los lugares, historias, tradiciones y actividades que la convierten en un espacio lleno de cultura. Ya estamos en La Chilanguía.
1: Y hoy les tenemos un par de imperdibles que, además de celebrar nuestra cultura, nos llevan a conocer un poquito más de nuestro país.
0: Por ejemplo, el 4 de septiembre de 2026 se cumplieron 10 años de que el amaranto, y particularmente la alegría de Tulyehualco, fue reconocido como Patrimonio Cultural Intangible de la Ciudad de México.
1: Y es que la alegría de amaranto es mucho más que un dulce tradicional. Es muchísimo sabor y alimentación saludable. Y tenemos una experta. Por favor, danos tu nombre, tu cargo, qué haces en la feria, todo lo que nos puedas contar.
3: Mi nombre es Lucero Martínez de la Rosa. Me gusta promover el amaranto, ya que es parte de nuestra tradición y de nuestras raíces. Y soy cocinera tradicional en especialidad con amaranto y también elaboramos todos estos productos que pueden ver aquí.
0: El amaranto y la alegría de Tulyehualco en particular acaba de cumplir 10 años que se le reconoció como Patrimonio Cultural Intangible de la Ciudad de México. ¿Nos puede platicar un poquito de eso?
3: Sí, de hecho, el reconocimiento sí tiene 10 años. Sin embargo, la tradición, la cultura y todo lo que conlleva el trabajo tiene más tiempo atrás. Estamos hablando de trabajo de mujeres, de hombres en el campo. El reconocimiento es la parte como de visibilizar, de dar como esa parte de justicia a todo ese trabajo que se ha llevado desde la época prehispánica y que es uno de los principales valores históricos de nuestro país.
0: ¿Nos puedes platicar un poquito de la feria que va a haber en Tulyehualco próximamente?
3: Sí, acaba de transcurrir la Feria de la Amaranto de la Ciudad de México, gracias a nuestra jefa de gobierno que nos dio el apoyo para que pudiéramos llevar a los productores al Monumento a la Revolución y darles también esa parte de valor, ¿no? Adicional. Uh-huh. Ahorita también viene nuestra Feria del Amaranto, Alegría y el Olivo en Tulyehualco, que ya va a cumplir más o menos 54 años
0: oh, wow.
3: de historia. Y también los esperamos el 15 de octubre en Chapingo por parte de los compañeros del Sistema Producto Amaranto. Y ahí vamos a festejar el Día Nacional del Amaranto. El 15 de octubre en Chapingo. Y bueno, y también ahorita la FAO está llevando a cabo un programa que se llama Semilla con Amaranto para darle ese apoyo más a los productores, ese impulso, porque pues es lo que se requiere para que el campo siga produciendo y que no se pierda esta tradición en Tulyehualco.
0: Claro. Y sobre todo darlo a conocer fuera, porque fuera de México quizá no se conoce tanto el amaranto como lo conocemos aquí, y que ya las Naciones Unidas se involucren, pues implica también que se le hará un poquito más de difusión, supongo.
3: Claro que sí, para eso tenemos también a nuestros estudiantes, a nuestros científicos que ya han hecho varios estudios sobre esta semilla para que precisamente dale el valor que requiere, porque como les repito, no nada más es el valor tradicional, es un valor histórico, un valor cultural, pero además todo el valor de nutrientes que tiene, que nos puede servir, ¿no? O sea, es una semilla con el amaranto, podemos cubrir, digamos, una porción de carne, pero sin grasa y más natural, vamos.
1: Buenísimo, no, pues muy merecido ese reconocimiento. Lucero, muchísimas gracias por visitarnos aquí en La Hora Nacional. Te lo agradecemos muchísimo.
3: Muchas gracias.
1: Y hablando de cultura, hay otro imperdible, mi querida Leos. Fíjate que llega un nuevo proyecto, el Encuentro Hispanoamericano Documental de Cine y Video, un festival gratuito que se va a llevar a cabo del 4 al 12 de septiembre en distintos espacios de la Ciudad de México.
0: Sí, es una gran noticia esto de Contra el Silencio, Todas las Voces. Y además, si les gusta el cine documental, es una gran oportunidad para conocer otras historias, miradas y realidades de nuestro país y de toda Hispanoamérica.
1: Chicas, bienvenidas a la Hora Nacional. Cuéntenoslo todo, por favor.
4: Me presento, soy Ana Lucía Rodríguez, coordinadora operativa del Festival Contra el Silencio, Todas las Voces. Es un festival que lleva 26 años de trabajo y 14 ediciones en este 2026. Y bueno, pues este es un festival que está enfocado en el cine documental de corte social. Empezamos este 4 de septiembre y nos extendemos hasta el 12 de septiembre.
5: Yo soy Ariadne Mateu, coordinadora de redes sociales. El festival se llama Contra el Silencio, Todas las Voces. Llegamos a distintas televisoras nacionales. Vamos a estar en Canal 22, Capital 21, TV UNAM, Canal 11, MX Nuestro Cine y Canal 22.
0: Además de los canales de televisión pública, ¿dónde se puede encontrar la programación de Contra el Silencio, Todas las Voces?
4: Sí, bueno, toda la programación la van a poder encontrar en la página web, que es www.vocescontraelsilencio.org. Tenemos también no sedes en la Ciudad de México, sino también en 11 estados de la República Mexicana. Vamos a estar ahí, tenemos 22 sedes en 11 estados. Y bueno, algunos de los estados que les puedo contar, estamos en el norte, estamos en Baja California Sur, Tamaulipas y Sonora. Más en el centro, Guanajuato, Michoacán, el Estado de México, Hidalgo, Ciudad de México, obviamente. En el sur, Chiapas, Oaxaca y Yucatán. Entonces, bueno, ahí estamos en estos estados de manera presencial. También tendremos charlas con los realizadores, vienen realizadores internacionales. Si les gusta el cine documental o a lo mejor no les gusta y quieren experimentarlo, pues acérquense a estas sedes, revisen toda la programación. En las televisoras, como ya lo dijo Ari, también estamos ahí. Si no hay una sede cerca, pueden a través de los canales de televisión vernos.
0: ¿Nos recuerdan las redes sociales del festival para que la gente lo siga?
5: Sí, nos pueden encontrar como Contra el Silencio, Todas las Voces y como Voces Contra. Estamos en Facebook, Instagram, TikTok y YouTube.
4: Ajá, y también en la página web estamos como www.vocescontraelsilencio.org y ahí van a encontrar toda la programación.
0: Buenísimo, pues muchísimas gracias por habernos acompañado.
4: No, gracias a ustedes.
5: Muchas gracias.
4: Y pues ahí visítenos, por favor.
1: Seguro que sí. Muchísimas gracias.
4: Gracias.
5: Gracias a ustedes.
1: Así que ya lo saben, cultura, tradiciones, cine y por supuesto muchas alegrías para conocer la Ciudad de México. La próxima semana les tendremos muchas más recomendaciones culturales. Hoy les presentamos una historia desde Chiapas. En Aldama, una enfermera tzotzil recorre caminos y veredas para llevar atención médica a personas adultas, mayores y con discapacidad.
0: Su trabajo literal cambia la vida de quienes más lo necesitan. Vamos con la cápsula Salud Casa por Casa, que nos lleva al día a día de Victoria Gómez Hernández y de toda su comunidad.
6: Pues li camteli, o sea, chiquitik, o sea, camtel ta servidora de la salud, li tapas kutike, hal chiquitik, hukukehna, tak el kutik ti ti molme el chuti buch im ipik yale ha tak elanan kutik i chi etkik tak hu ehna li programa li mas e hano sventa li kusa tak el tik antes de ki yu sata bali chame chkaltike ti mi kiltik antes chkaltik ti mi muyuk ta pastik trata ta bo molta ora shu shixana o ta ve el tik ta hel tik kusa ti chi ve sventa ti muyuk ipak bal tak mas chkaltike. Me siento muy satisfecha de trabajar en este programa porque me deja varias experiencias. Visitar a cada paciente es diferente. Agradecer a la presidenta Claudia Sheinbaum Pardo por implementar este programa, ya que lleva el beneficio a todos los adultos mayores y personas con discapacidad. Estamos llegando en cada rincón de cada municipio, en las comunidades más alejadas.
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11: Hoy vamos a hablar de una puesta en escena que toca un tema muy importante, que es la salud mental. Se trata de Psiquiatra en Apuros, una obra que pasa prácticamente frente a nuestros ojos en tiempo real y dentro de un espacio de caja negra, lo que hace que el público se sienta todavía más cerca de los personajes.
0: Y está bien interesante que esta historia no solamente busca hacernos reír o que estemos atentos a lo que pasa, sino que también está planteando preguntas sobre la empatía, la vulnerabilidad y la capacidad que tenemos para ayudar a otros. Y para conocer un poquito más, hoy está con nosotros Rodolfo Guillén, dramaturgo y actor. Rodolfo, bienvenido a la Red Nacional.
12: Pues muchas gracias por la invitación. Estoy muy contento de estar con ambos y compartir su espacio. Y una de las preguntas que nos hicimos cuando empezamos a crear esta historia es ¿quién salva o quién acompaña a la persona especialista que se ha dedicado por muchos años a acompañar a otras personas que necesitan ayuda? Es decir, un momento donde el personaje recibe una noticia vital para su vida, donde él no sabe qué hacer. Y entonces está a punto de tomar una decisión inesperada porque se siente al borde del precipicio y no tiene a nadie. Pero algo que creo que ustedes van a empatar conmigo es el trabajo salva. Y es decir, él está a punto cuando pues tiene que trabajar. Y su trabajo consiste en atender a alguien más. Un poco también la rutina del doctor, sí, ¿no? Es decir, el doctor a veces está en la cena familiar y tiene que irse porque hay algo que sucede. Y eso me parece bien interesante, como poder reflejarlo en la historia, donde, a pesar de los pesares, cómo este trabajo, que evidentemente involucra a las emociones, pero también ayuda a despejarnos y a pensar más, a tomar un momento de distancia.
11: Nunca te imaginas que tu psiquiatra puede estar en apuros. Siempre es una persona que está ahí para escucharte, siempre tiene los oídos, etcétera, etcétera. Y de repente esto como que le da una vuelta de tuerca a todo.
12: Y creo que también eso me parece que es fundamental lo que estás diciendo, porque también nos ayuda y nos permite humanizar y como salir como de las certezas de estar bien. Significa estabilidad. ¿Cómo encontrar que las personas también nos pueden apoyar, incluso no estando bien?
11: Sí.
0: Y en este caso, además, creo que es interesante para el público esta cosa de que la obra está pasando en tiempo real. Pero no sé si para los actores significa esto como un reto especial, como estar como en el minuto a minuto y que no haya saltos temporales, que lo que estás contando lo estás contando en el momento.
12: Eso creo que me parece muy divertido. Porque, bueno, claro, es una historia que no sucede a lo largo de 6 años, ajá, ¿no? A lo largo de 8 años, sino es una historia que todo sucede en un día y que es impresionante todas las emociones que todos vivimos en un día que decimos ¡ay! ¿No? Y bueno, en este caso, esta historia, el psiquiatra pues tiene toda una peripecia y una odisea en su vida que es un gran, gran, gran, gran día.
0: Sí.
12: Algo, ahora, claro, algo también muy interesante que parece que estamos hablando de un drama, que cuando empieza la obra sí tiene estos tintes pues dramáticos, pero conforme comienza la obra y de verdad que se vuelve muy graciosa, es un humor negro involuntario y creo que eso también me parece muy divertido, ¿no? Como tratar de encontrar en estos límites donde no sabemos qué nos va a salvar la posibilidad de reírnos.
11: Claro, claro. Y psiquiatras es muy importante y muchas veces siento, yo no he visto la obra todavía, pero siento que el psiquiatra de alguna manera está siendo ahora rescatado justamente, como decías al principio de esta plática, por el trabajo y por sus mismos pacientes y este vínculo que se forma.
12: Sí, y justo creo que es algo muy bonito lo que nos invitas a pensar, que es cómo nos salvamos en comunidad, ¿no? Es decir, cómo como sociedad también podemos salvarnos, que no sabemos realmente cuál es el sentido de la vida, pero podemos ir creando nuevas atmósferas.
11: Exactamente, claro, así es.
0: Recuérdanos, por favor, cuándo, dónde y hasta cuándo podemos ver la obra. Y en caso de que tengan redes sociales o las tuyas mismas, nos las compartas también, por favor.
12: Claro, por supuesto. Pues vamos a estar todos los domingos de septiembre a las 6:00 p.m. en el Foro Shakespeare. Las redes sociales está como @psiquiatraenapuros en Instagram y ahí nos pueden preguntar.
11: Qué gusto y nos vemos en el Foro Shakespeare.
12: Muchas gracias, ahí los esperamos.
11: Hecho.
0: Y esperamos que ustedes sigan con nosotros, por favor. Quédense, que hay más.
1: La Mancha Cuarteto es una agrupación franco-mexicana y fíjese qué interesante, querido radioescucha, lo que le voy a platicar a continuación. Unen el jazz, la canción francesa, el son huasteco, la cumbia y el bolero mexicano. El proyecto nació cuando llegó a México la violinista y cantante francesa Clara Sinú, que antes vivió y tocó en la escena de jazz en Nueva Orleans.
0: A Clara se le sumaron Héctor Luna en la guitarra, Leo Cortés en el contrabajo y Alex Danielson en el acordeón. Y empezaron a tocar juntos por ahí del 2021. Desde entonces han estado en escenarios como el Teatro de la Ciudad de Esperanza Iris, el Museo Tamayo y muchos festivales de jazz y de huapango. Bienvenidos Clara y Héctor a la Hora Nacional. Qué gusto tenerlos aquí.
13: No, gracias por la invitación, gracias.
1: Oigan, esto suena muy interesante. Clara, cuéntanos un poco. Naces en Francia, llegas a Nueva Orleans y luego vienes a México. ¿Cómo mezclas todo esto? ¿Cómo lo logras?
14: Pues justo llegué a México en enero de 2020. ¿No? Peor momento para llegar, justo antes del COVID. Y lo bueno es que conocí a Héctor y a Leo, el contrabajista, justo antes en un festival de jazz manouche nos conocimos. Y también un poco antes del COVID empecé a escuchar el huapango y me encantó. Y después, durante el encierro y que no había nada que hacer, me puse a estudiar, a aprender esa música que me fascinaba. Sino, y pues un poco como se estaba juntando los dos, ¿no? Estaba practicando un poquito de jazz, un poquito de huapango, escuchando música mexicana para conocer, porque realmente no conocía mucho. Y así todo se juntó y pues de ahí como llegó un poco la idea de juntar todo y mezclar todo en un proyecto.
0: Que a simple vista no suena tan fácil mezclar tantos géneros musicales.
1: Y aprender, claro. Entenderle, claro, sí, porque sí, son sí, cosas sí. Que, vaya, tienen ciertas similitudes con la música de tu país, con el jazz, pero por otro lado ninguna. ¿Cómo lo logran integrar?
13: Es una buena pregunta, justo porque sí hay muchas similitudes, como mencionas. O sea, en cuestiones, digamos, más como de desarrollo creativo y armónico de cada región, como que hay muchas similitudes, pero sí al momento técnico como que sí cambia, ¿no? Por ejemplo, el jazz francés te usa específicamente un tipo de guitarras que no hay aquí en México, ¿no? Entonces, O sea, yo me empecé a como a clavar en ese estilo por este músico francés, Django Reinhardt.
1: Ajá, gran guitarrista.
13: Gran guitarrista. Ajá. Y bueno, y pues eso me llevó a conocer a Clara, obviamente, ¿no? Pero sí creo que estamos todavía en esa búsqueda de encontrar ese equilibrio para que no suene como que estamos brincando de un estilo a otro, sino que tenga un mismo sonido, un sonido único en la banda, ¿no?
0: Claro.
13: Y estamos en esa exploración para que no suene como a que, bueno, en esta parte solo toco jazz manouche y la siguiente parte suena huasteco, entonces como que eso es lo difícil de lograr, como el encontrar ese equilibrio, ¿no?
0: Oigan, estamos en el entendido de que están preparando un segundo disco. El primero le fue muy bien, pero viene un álbum nuevo.
14: Sí, ahí va. Todavía no está grabado, pero estamos
1: en el proceso de creación.
14: Sí, claro. Y el proceso es muy interesante y pues es un desafío porque van a ser puras composiciones. Hasta ahora lo que hemos hecho fueron como arreglar cosas, hacer como arreglos creativos, yo diría un poco único, un poco raros tal vez, pero ahora van a ser como el mismo concepto de juntar pues todas esas músicas, todas esas culturas, pero con composiciones.
0: Buenísimo. Entonces,
14: sí, ahí va.
0: Por favor, denos sus redes sociales para estar pendientes de cuando este disco ya esté grabado y sobre claro todo de dónde los podemos ver mientras. Porque me imagino que estarán tocando en varios lugares lo que está este proceso. ¿No?
14: Tenemos, bueno, varias fechas agendadas, pero la que quiero platicar es el 19 de septiembre a las 7 horas en el CENART, en el auditorio Blas Galindo. Cada vez me equivoco.
1: Ahí por el sur de la Ciudad de México, sí.
14: Sí, por el CENART. Y es un lugar muy bonito y les invitamos. Vamos a presentar un poco del repertorio nuevo, del repertorio de que hemos pues grabado en el primer disco y va a ser un gran concierto.
0: Súper. Pero bueno, las redes para estar...
14: Así claro que sí. La Mancha Cuarteto. Estamos así como La Mancha Cuarteto en Instagram, en Facebook, en TikTok y en YouTube también.
1: Muy bien. Buenísimo. Pues Clara, Héctor, muchísimas gracias por visitarnos aquí en La Hora Nacional. Qué gusto y qué honor.
13: Sí, no, gracias a ustedes. También, mucho gusto. Gracias por la invitación.
0: Hombre, el gusto es nuestro. Y sobre todo, qué gusto que estén ustedes con nosotros cada domingo. Quédense, por favor.

0: Antes de despedirnos, queremos recordar algo muy importante. Cuidar nuestra salud mental también es una forma de querernos. Escucharnos, pedir ayuda cuando la necesitamos y darnos un momento para respirar también es parte de estar bien.
1: Y recuerden que no tenemos que poder con todos solos. Hablar, compartir lo que sentimos y buscar apoyo también es un acto de fortaleza.
0: Y hablando de compartir, escriban en La Hora Nacional Oficial. Estamos en YouTube, Facebook, Instagram, TikTok, X, Spotify y en el número 55-34-83-42-39. Bueno, pueden mandarnos también un correo electrónico a lahoranacional@segob.gob.mx.
1: Muchísimas gracias por acompañarnos hoy en La Hora Nacional. Que tengan una excelente semana.
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3: ¿Recuerdas cuando tu perro corría como loco detrás de una pelota, saltaba el sillón de un brinco y te recibía en la puerta con una energía que parecía no tener fin? Un día te das cuenta de que ya no corre tan rápido, que le cuesta trabajo subir las escaleras, que duerme más y come menos. Tu lomito está envejeciendo y así como él te acompañó toda la vida, ahora te toca a ti acompañarlo a él. Lo primero que hay que saber es que la vejez no es una enfermedad. Es un estado fisiológico natural que atraviesan todos los seres vivos, incluidos nuestros compañeros de cuatro patas. Pero ojo, no a todos los perros les llega la vejez al mismo tiempo. Los de raza grande, como un pastor alemán o un labrador, se consideran adultos mayores a partir de los 6 o 7 años, porque celularmente se desgastan más rápido. En cambio, los de raza pequeña, como un chihuahua o un poodle, pueden no entrar en esta etapa sino después de los 10 años. Cuando tu perro envejece, los cambios no solo son de comportamiento, su cuerpo también se deteriora. Si no se cuida adecuadamente, puede desarrollar sarcopenia, que es la pérdida progresiva de masa muscular. Esto le provoca dolores crónicos, debilidad en las patas y dificultad para levantarse o mantenerse de pie. Y el problema va más allá de las piernas. El músculo no solo sirve para caminar, también produce sustancias llamadas mioquinas, que ayudan al metabolismo y facilitan la comunicación entre el cerebro y el hígado. Cuando el músculo se pierde, todo el organismo se resiente. Además, pueden aparecer padecimientos como insuficiencia renal crónica, artritis y hasta algo parecido a la demencia senil humana, que los veterinarios llaman síndrome de disfunción cognitiva canina. Sí, los perritos también pueden olvidar dónde está su plato o desorientarse en su propia casa. Ahora, la buena noticia. Hay mucho que puedes hacer para mejorar su calidad de vida. Llévalo al veterinario al menos cada 6 meses y pide que le hagan estudios de sangre, porque el diagnóstico temprano es clave para que cualquier tratamiento sea eficaz. Mantén al día su vacunación y desparasitación. Cambia sus croquetas por unas formuladas especialmente para perros maduros, con menos proteína. Límpiales los oídos y báñalo una vez al mes. Déjale juguetes para que se entretenga y mantenga la mente activa. Y sobre todo, no lo obligues a hacer cosas que ya se le dificultan. Tenle más paciencia. Sácalo a pasear periódicamente, pero a su ritmo.
4: Y dale el cariño que siempre mereció.
3: Tu perro te acompañó en tus peores días sin pedir explicaciones. Ahora que le toca a él caminar más lento, es tu turno de ajustar el paso. Estos bellos seres han sido nuestros compañeros durante mucho tiempo y merecen que aumentemos los cuidados en su comida, en su ejercicio, en sus visitas al médico y en cómo los tratamos. Porque un lomito viejito no necesita que le devuelvas la juventud, necesita que lo cuides con la misma lealtad que siempre te dio. Con información del doctor Marco Antonio de Paz Campos, director del Hospital de Pequeñas Especies de la FES Cuautitlán de la UNAM. Un guión de Leonardo Santiago, con información del portal Ciencia UNAM. Les saluda Mónica Genis.
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7: En Kiss FM son las 11:05.
8: 11:05.

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En Kiss FM son las 11 con 21 minutos. 11:21. 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

0: En Kiss FM son las 11 con 36 minutos.
1: 11:36.
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0: En Kiss FM son las 11 con 51 minutos.
1: 11:51.
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0: 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En Kiss FM son las 12 con 29 minutos.
1: 12:29.

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0: En Kiss FM son las 5 con 31 minutos.
1: 5:31.
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0: 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En Kiss FM son las 6:02.
1: 6:02.
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0: en Kiss FM. Son las 6 con 17 minutos.
1: 6:17.
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0: En Kiss FM son las 6:33.
1: 6:33.
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0: En Kiss FM son las 6:48.
1: 6:48.
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0: Cooperación siempre, subordinación nunca. Llegamos así a el mes patrio, el septiembre patrio, cifras económicas por todas partes y las bravatas de Trump, 2 meses de las elecciones federales que van a tener allá, elecciones de Congreso. Parece que está activando todas las acciones que le puedan dar votos, entre ellas las que tengan que ver con lastimar a México. 122 personas fueron asesinadas en el país durante el fin de semana. Son las cifras preliminares del gobierno. Guanajuato con 13 homicidios y Sinaloa con 12 encabezan la lista. Un fin de semana con promedio de más de 40 personas asesinadas por día. Nidia Fabiola, la mujer agredida por Cuauhtémoc Blanco, informa a Por la Mañana que después de la entrevista que nos dio el 11 de agosto, fue citada para una tercera evaluación psicológica en instalaciones de la Fiscalía General de la República, la Ciudad de México. Y nos manda una carta, dice que le preocupa que esta evaluación sea utilizado solo para perjudicarla y concluir que no existe afectación psicológica. Es la mujer que denuncia desde hace tiempo una agresión sexual por parte del diputado federal, el ex futbolista Cuauhtémoc Blanco. Y hoy vamos a tener una historia, ya que también en septiembre vienen las rifas, los sorteos, la lotería, 15 de septiembre. Una persona que ganó la lotería, pero pues, su historia fue a cobrar el premio, descubrió que fue víctima de un engaño institucional. Es una persona que dice fue víctima del gran sorteo especial del 15 de septiembre de hace 2 años, el último del entonces presidente López Obrador, que consistía en rifa de inmuebles, dinero y demás, de bienes en manos del instituto para devolver al pueblo lo robado. Bueno, pues el ganador del premio le dieron una bodega, pero ahí lo defraudaron, ahí, en fin, es una historia de esas que dicen solo puede ocurrir en México y tiene que ver con aquel sorteo especial del 15 de septiembre del 2024 con el Instituto para Devolver al Pueblo lo Robado. Vamos a tener esa historia hoy. El dólar interbancario, pese a Trump, pese a el estado de Nuevo México, Nueva América, se mantiene tranquilo, como desde hace mucho tiempo. Se está vendiendo en 16,91. Parte de lo que tendremos hoy, quédese con nosotros. Estamos por la mañana, hacemos una pausa y al regresar, comenzamos.
1: 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En Kiss FM son las 7:05.
2: 7:05. 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
4: Un vendedor debe dar prioridad a los clientes que realmente necesitan el producto, que tengan capacidad de pago y puedan tomar una decisión en un plazo razonable. Conviene identificar cuáles dejan mayor utilidad, pagan a tiempo, compran con frecuencia y tienen posibilidades de crecer. Antes de invertir muchas horas, debes preguntar qué problema busca resolver el cliente, cuánto presupuesto tiene, quién decide la compra y cuándo piensa hacerlo. También debe observarse si existe interés real o solamente curiosidad. No todos los prospectos merecen el mismo esfuerzo. Los clientes que piden muchas cotizaciones, retrasan decisiones y presionan demasiado el precio o tienen antecedentes de pago tardíos deben recibir menos prioridad. Vender mejor significa concentrarse en clientes rentables, confiables y con una necesidad clara.
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1: Siete con nueve, Manuel, buen día.
2: Ciro, por la mañana, buenos días, buenos días a todos en Grupo Fórmula. ¿Cómo estás, Ciro? ¿Cómo te fue?
1: Bien, todo bien, todo bien. Revisando hoy la prensa nacional. Y bueno, pues el Universal, ordenan que bienes del director del Infonavit sean confidenciales. Uh-huh. Es la nota principal. Pues otra protección para los personajes, para la crema de la 4T, para los históricos. El director del Infonavit es Octavio Romero, ex director de Pemex, ya saben, Pemex, problemas toda la vida, pero de premio el señor Octavio Romero sale de Pemex, le dan el Infonavit, y hoy, según esta nota de Pedro Villa y Caña, nota principal en el Universal, lo leo, dice lo siguiente: Octavio Romero, director general del Infonavit, reservó su declaración patrimonial para no publicar sus ingresos y la cifra y valor de sus propiedades, cuentas bancarias y datos financieros. El 30 de julio, el Comité de Transparencia del Infonavit aceptó mantenerla confidencial. El Comité de Transparencia, pues no que desaparecía el INAI, porque ahora el gobierno, que no tiene nada que esconder, iba a dar toda la información. Pues el Comité de Transparencia del Infonavit dice que no, que se mantenga confidencial, pese a que la ley, según la nota del Universal, y así es, marca que solo podrá ser reservada esa información por razones de interés público de seguridad nacional. ¿Qué interés público puede tener el valor patrimonial de los bienes del señor Octavio Romero? Ninguno, ¿no? O sea, de protección de interés público del país. ¿En qué será mejor México, el interés de México, si se conocen o no se conocen el valor de estas propiedades, bienes, activos, lo que tenga? De nada. No cambiaría nada. Es un asunto de seguridad. ¿Tú crees que es un asunto de seguridad nacional saber cuánto tiene en el banco el señor Octavio Romero, si es que tiene algo en bancos mexicanos? Manuel.
2: No, pienso que no, Ciro. No, pienso que no. No. No, de hecho, dice la nota que en la parte interior del periódico, que en el 2024 se dio a conocer la última declaración patrimonial pública. De ahí en fuera, pues no parece que su patrimonio haya cambiado mayor cosa, Ciro. Entonces no se entiende.
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0: Hoy la ventaja de la alianza 4T sobre la suma de los partidos opositores sería de 12 puntos, sin contar indecisos. Si una parte mayoritaria de esos indecisos se fuera con la oposición, cosa que suele ocurrir en las elecciones intermedias, pues entonces, como decían antes, habrá tiro el próximo año en las elecciones. Y si la oposición saca sus candidaturas comunes y presenta candidatos atractivos, estrategias inteligentes, y le puede rasguñar 2 o 3 puntos a esos mismos datos que trae hoy la encuesta de Buen Día, probablemente la oposición sea capaz de conseguir, ¿qué te gusta?, 48% de los votos. Uh-huh. Y con 48% de los votos se acabó la mayoría constitucional. Las 2/3, por más que le mueva el INE y por más que le mueva el siempre fiel Tribunal Electoral, con 48% de los votos no te sale un reparto que te dé los votos para sacar reformas constitucionales. Yo hoy propongo en el Excelsior, yo digo, uh-huh, son las elecciones intermedias desde 1991, cuando Salinas gobernaba este país. Nunca el partido en el poder ha ganado con claridad las elecciones intermedias. No las ganó el PRI en el 97, de hecho fue la peor elección de su historia. No la ganó el PAN en el 2003, el PAN de Calderón. No las ganó con claridad el PAN en el 2009, entonces presidido por Germán Martínez. ¿Te acuerdas que Germán tuvo que renunciar? Sí. Si bien fue el partido que tuvo más votos, fueron unos pocos votos de más los que tuvo el PRI de Peña Nieto en el 2015. Poquititos, pero tampoco los ganó con claridad. Y no los ganó Morena de López Obrador, ni la Alianza 4T de López Obrador en el 2021. ¿Te acuerdas? Uh-huh. Empatados, oposición. La mesa está servida para la oposición si se ponen a trabajar, pero pues yo veo a la dirigencia nacional del PAN en la nada. Siguen diciendo que están trabajando mucho. El PRI, pues vamos a pensar que están trabajando duro. Hacen un gran teatro ahí invitando a Vicente Fox. Supongo que algo habrá calculado Alejandro Moreno que le iba a servir. Movimiento Ciudadano, vamos a ver ahora sí verdaderamente de qué tamaño es y qué tan fuerte. Y vamos a ver si Somos México logra subir. O Somos, ya no hay que decir Somos México porque nos van a multar, ¿no, Manuel?
1: Sí, no podrían multarnos, pero ¿no? Pues sí, para efectos de legalidad.
0: ¿No podrían multarnos?
1: Pues es que como decía, precisamente platicábamos con Guadalupe Acosta Naranjo el viernes de la semana pasada, y decía, pues es que somos fuerza, somos federalismo, somos México, somos, vamos a seguir jugando con esas frases no pueden ser censuradas, ojalá.
0: Bueno, entonces ahí está, por ahí hubo otra encuesta, no sé si es la trae hoy o la presentó el viernes Roy Campos, Consulta Mitofsky. Uh-huh. Más o menos con estos números, ¿no? Es decir, la ventaja hoy en las encuestas de la Alianza 4T es una ventaja más que alcanzable para la oposición, si es que la oposición se pone a trabajar, ¿no? Hoy también por ahí, si quieres le entramos más adelante, la oposición tendría una probabilidad alta de ganar cuando menos en 5 de las 17 gubernaturas. Y uno supondría que de dar la batalla en 6 o 7 más, lo van a hacer. ¿De veras el PAN querrá ganar? ¿Tú crees que el PAN quiera ganar?
1: Pues me da la impresión de que en el discurso sí.
0: Pues vamos a pensar que el PAN nacional, no.
1: Sí, el nacional, el nacional.
0: PAN regional. Vamos a pensar que el PRI en las partes donde, en las zonas donde es fuerte, lo haga. Vamos a pensar que Movimiento Ciudadano en verdad esté trabajando una estrategia. En fin, todo esto arranca administrativamente el jueves 10, ¿no?
1: El jueves 10, sí, ese es el arranque del proceso electoral. Es correcto.
0: Vámonos a pausa.
1: Y regresamos, estamos por la mañana. Gracias por todas sus comunicaciones. 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Estamos por la mañana, hacemos un corte y volvemos.
2: 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En Kiss FM son las 7 con 20 minutos. 7:20.
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1: ...7:24, Manuel, dicen que nos recuerdan que el fin de semana el PAN nacional...

0: van a acabar haciendo las candidaturas comunes.
1: Se van a llevar la sorpresa de la vida, dice.
0: Los candidatos competitivos solo van a poder ganar con candidaturas comunes. Porque ese 3, 4, 5, 6% que le aporte el PRI en algún lugar al PAN o el PAN al PRI en otros, es el que le podría dar la victoria sobre Morena, ¿no? Y van a ganar con los Adrián de la Garza, con los Antonio Astiazarán, con los Mario Zamora. Van a ganar con esos personajes, o van a tratar de ganar con esos personajes. En fin, bueno, ya vamos a regresar al tema de las del proceso electoral. Pero antes, ¿qué viene para mañana, Maru Rojas? Qué gusto, buen día.
2: ¿Cómo estás, Ciro? Muy buenos días. La razón de ser de la labor de los diputados federales comienza mañana y no será fácil, será intensa. Yo creo que uno de los últimos años de una legislatura más intensos en materia de proyección del gasto para 2027. Mañana a las 5 de la tarde se espera que el secretario de Hacienda acuda a la Cámara de Diputados y no solamente entregue, sino también explique un poco, aunque después regresa a reunirse con los integrantes de la Comisión del Ramo, a explicarles, a desmenuzarles, y después van los subsecretarios a desmenuzar el gasto interno, el gasto las proyecciones externas, todo esto. Pero mañana el objetivo es entregar este paquete económico que se ha especulado mucho en dónde vienen los aumentos de IEPS, sobre todo, que siempre...
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1: Con un crecimiento económico del PIB de 1.8% a 2.8%, y cuando nos dieron los precriterios en abril de este mismo año, el cambio en el crecimiento de este país solo subió una décima de punto porcentual. Es decir, si hoy se proyecta que para el cierre de 2026 el máximo crecimiento que pudiera alcanzar nuestro país sea 2.8%, para 2027 los precriterios solo estimaban un 2.9% de crecimiento. No estamos creciendo y no estamos alcanzando siquiera, Ciro, esas metas. La inflación en este año que corre se espera que al cierre será de 3.7%. Se prevé que para 2027 sea de 3%. Y pues ya no nos vamos al dólar, porque si para este año se previó cerrar en 18.60 y estamos en 16, pues veremos cuál es la estimación para el próximo año, y también las estimaciones petroleras, que se fueron muy altas y que no se están alcanzando ni la producción ni los costos internacionales. Y ahí en ese se estimaba ingresar mucho por ese concepto, no se está logrando. Vamos a ver cuál es la proyección para el próximo año, pero vamos a ver sobre todo la explicación que da el secretario de Hacienda el día de mañana a los diputados. Ciro.
2: Mañana, entonces mañana vamos a conocer los precriterios.
1: No, ya el paquete económico.
2: El paquete económico.
1: Sí ya la, tanto la ley de ingresos como...
2: Vamos a conocer los precriterios.
1: ¿O cómo no, se llaman? Ya el paquete económico.
2: El paquete económico.
1: Sí ya la, tanto la ley de ingresos como el presupuesto federal de egresos de la Federación del 2027.

0: Y bueno, vamos a ver en qué ambiente se recibe después del bastante terso 1 de septiembre, ¿no, Maru? Vamos a ver
1: Exacto.
0: mañana, ya descansados, cómo llegan los diputados.
1: Reciben el presupuesto, sesionan martes, miércoles y jueves, y yo creo que hasta el 17 de septiembre nos volvemos a ver, Ciro.
0: El 17 de septiembre, que es jueves, creo, no es viernes.
1: Sí, porque viene un puente no largo, larguísimo.
0: Larguísimo el del. Sí, 16 de septiembre es miércoles. Y
1: ¿Sí?
0: van a descansar jueves 17, viernes 18. No, pues está bien. Bueno, pues a pasarla bien. Gracias, gracias,
1: Estamos pendientes,
0: Maru.
1: pero.
0: Muchas gracias, Manuel.
2: Pues así está la previsión, ya estaremos viendo, nada más hay que comentar, Ciro, evidentemente mañana que llegue el paquete presupuestal a Palacio de San Lázaro, el miércoles, Ciro, el miércoles la presidenta Sheinbaum ha adelantado que su equipo de trabajo, yo me imagino, si no el secretario de Hacienda, algún funcionario de los subsecretarios o subsecretarias de Hacienda, van a explicar detalladamente lo que seguramente, Ciro, ya se va a ir adelantando a partir de mañana. En el momento en el que se entreguen las propuestas económicas para el 2027.
0: Bueno, y que serán votadas y serán aprobadas, ¿no? No hay una oposición con capacidad para detener el presupuesto, para nada.
2: No.
0: Entonces, como venga el proyecto, habrá discusiones, quizá hay un poco de teatro, pero así se irá este paquete económico 2027. Ya estamos en el 2027, Manuel.
2: Es
0: Nos
2: correcto.
0: preguntaban, gracias por sus comentarios, en qué estados podría, o cuando yo me refería, cuáles son los estados en los que podría ganar la oposición. No, obviamente no lo sé, pero si revisas las elecciones anteriores, si ves la fuerza que tienen algunos gobernantes, la oposición, ya sea el PAN, PRI o Movimiento Ciudadano, yo creo que podrían, si no es que deberían ganar. Aguascalientes va a empezar a brincar, van a decir que no, que Morena, que van. Pero Aguascalientes, por cierto, buscamos a la gobernadora Tere
2: Sí.
0: Jiménez. ¿Qué le hicieron a la gobernadora Tere Jiménez el fin de
2: Pues lo que
0: semana?
2: hace la gente de Morena cada que visita a la presidenta, sus entidades, que son entidades que no son de Morena, y cuando presentan a la gobernadora, pues simplemente se dedican a abuchearla, ¿no? Y la abuchean, y la abuchean, y la abuchean. Entonces se acerca la presidenta al
0: Tenemos
2: micrófono,
0: la
2: ¿no?
0: imagen ahí,
2: Tenemos,
0: tenemos la
2: creo que
0: imagen.
2: tenemos el momento, si
0: A ver si
2: ahorita te
0: la
2: digo.
0: vemos regresando el corte. La buscamos, a Tere Jiménez, pero nos dijo que tiene agenda
2: Sí.
0: cargada. En fin, queríamos pedirle simplemente un comentario. Bueno, pero decía, Aguascalientes, pues cuando menos tiene que ser una elección cerrada y uno pensaría que la tiene que ganar el PAN. Con el refuerzo que le pueda dar ahí el PRI. Chihuahua, por más cerrada que pueda ser esa elección, pues el PAN tendría que ser considerado contendiente. Yo no sé si favorito, ¿no? No sé qué digan. Ya sabemos que las encuestas ponen arriba a Morena, pero lo ponen arriba hoy, no dentro de 6 o 7 meses. Luego, Querétaro. Pues uno supondría que Querétaro lo debe ganar otra vez. Lo tendría que ganar el PAN. Ha hecho un buen trabajo, Mauricio Curi, en fin. Ya van tres, Aguascalientes, Chihuahua, Querétaro. Nuevo León. Ahí está Adrián de la Garza y Adrián de la Garza va a pelear contra Movimiento Ciudadano. Entonces difícilmente Morena ganaría ese estado. Y por lo que hemos visto y por quién pueda ser el candidato opositor, yo sumaría esa lista a Campeche. Y sobre todo después del desastre de gobierno de Laida Sansores. Van cinco estados, pero yo creo que hay otros siete donde la elección puede ser cerrada. En fin, vámonos a pausa. Son las 7:35. Volvemos.
3: 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En Kiss FM. Son las 7 con 35 minutos. 7:35.
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6: Cuando sientes que fallaste, ¿te dices lo mismo que le dices a un buen amigo en la misma situación? ¿O tiendes a ser más duro contigo? La autocompasión es tratarnos a nosotros mismos con el mismo cariño y comprensión con el que trataríamos a un ser querido que está pasando por un momento difícil. Cuando estamos pasando por alguna dificultad, en lugar de ser críticos y duros con nosotros mismos, podemos reconfortarnos sabiendo que somos seres humanos imperfectos, que todos cometemos errores. Sentirse inadecuado o insuficiente es común. La autocompasión es una habilidad que se desarrolla con la práctica y que nos ayuda a reconocer nuestras dificultades sin exagerarlas ni evitarlas, sino aceptándolas con bondad y amabilidad. El objetivo es seguir siendo amables con nosotros mismos, aun cuando nos sentimos así. Me doy autocompasión no para sentirme bien, sino porque me siento mal. Trátate bien, sobre todo cuando la pases mal. Búscame en Instagram como elsanazar-mx.
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0: 7:39, Manuel.
1: Bueno, tenemos la imagen, si quieres la podemos ver, Ciro, la imagen en la que pues se da un abucheo a la gobernadora de Aguascalientes, Tere Jiménez, el fin de semana, que dio una gira amplia a la presidenta por varios estados para difundir su mensaje. Viene la intervención por parte de la presidenta Sheinbaum, precisamente para pedirle a la gente pues que colabore, que no sea, que no se exprese de esa manera hacia la gobernadora. Si quieres, vamos a ver la imagen. A ver.
0: Ahí la están abucheando.
1: La están abucheando.
0: Es un abucheo grande, ¿eh?
1: Sí.
2: A respetarnos. Porque el día de hoy vengo en mi calidad de presidenta de la República a hacer un informe de rendición de cuentas.
0: A ver, va. A ver, antes de verla de nueva cuenta, pregunta: ¿qué necesidad? ¿Qué necesidad? Esto, a ver. De entrada lo vimos muchas veces, sobre todo en el primer año de gobierno de López Obrador, ¿te acuerdas? Uh-huh.
1: Sí,
0: ¿no?
1: Que por supuesto.
0: No es algo nuevo.
1: No.
0: Esta pudo haber sido una imagen del 2019. Iba López Obrador a estados, en aquel entonces había mucho más estados gobernados por priistas, por panistas, y pasaba esto repetidamente. ¿Te acuerdas? Nosotros lo empezamos
1: sí.
0: a presentar en la televisión, presentar aquí, decíamos, ¿qué es esto? O sea, llevar a un priista o a un panista a un evento tomado por Morena, tomado por el López Obradorismo, tomado por el oficialismo, pues es lincharlo. Lo mismo pasaría si llevas a un evento de la Marea Rosa y presentas a, qué sé yo, a Noroña. No, pues imagínate cómo le va a ir o a alguno de esos personajes. Y esa práctica se suspendió. Ya con López Obrador rara vez se volvió a repetir. La presidenta Sheinbaum había sido muy, muy cuidadosa en eso. Los gobernadores, me imagino que también. Porque esto, ¿cómo resuelves esto? Pues diciéndole directamente a la presidenta o la secretaria de gobierno del estado, diciéndole al staff de la presidenta. En fin, hoy vamos a acompañar.

0: podía pasar, o se sobreestimó pensando que ella echar en Aguascalientes, y se va a un mitin del oficialismo, porque esos son estos eventos. Y eso han sido toda la vida. Los de panistas con panistas, puristas con puristas, morenistas con morenistas. Nada de que el pueblo está con el gobernante. No, no, no. Es gente del movimiento que va a vitorear. Si tiene oportunidad, a abuchar, en este caso, a la gobernadora. O fundamentalmente porque la gobernadora es de otro partido del PAN. ¿Por qué fue? Vemos, ya no fue Samuel García.
1: No, él ya no fue.
0: No fue.
1: No.
0: Pablo Lemus creo que tampoco acompañó a la
1: Pablo Lemus la recibió también, sí.
0: En Jalisco, pero no fue al mitin. Y hubo otro evento el fin de semana, no recuerdo en qué estado, creo que fue Durango.
1: Durango, pero él sí va, ¿no? Esteban Villegas sí va.
0: Él sí va, Esteban Villegas.
1: Sí, Esteban Villegas sí va y también lo abuchean, ¿no?
0: Pues sí.
1: Y lo mismo piden que no suceda. Bueno, abucharon hasta el de San Luis Potosí, Ciro.
0: También le tocó el
1: también le tocó, sí. Ahí está pero estaban es, los bus es y los casa. Aplausos. Ese es de casa.
0: Él es de
1: los
0: casa.
1: Bus y los aplausos ahí se mezclaban, pero también le tocaron sus bus hasta pero, hace cara como de sorpresa.
0: ¿Qué necesidad tenía Tere Jiménez de pasar por esto, ¿no? ¿O quiso pasar por esto para mandar quién sabe qué señal? ¿Qué sé yo? Vamos a ver de nueva cuenta este abucheo. ¿Qué día fue él? ¿Fue el sábado?
1: El sábado, sí,
0: ¿no? ¿Viernes? ¿El sábado? Él fue el sábado. El sábado en Aguascalientes.
2: Aguascalientes la recibe con respeto.
3: Vamos a respetarnos porque el día de hoy vengo en mi calidad de Presidenta de la República, hacer un informe de rendición de cuentas. Y hay que respetar a la gobernadora de Aguascalientes. Vamos a ver, levanten la mano quien va a permitir hablar a la gobernadora.
0: Poquitos vale. Levantan la mano.
1: Sí. Pues.
3: Levante la mano, pues sí. Quien no va a permitir. Bueno, no, la pues mayoría, sí, gran mayoría.
1: Y así nada, se dio.
0: ¿Sí? No levantaron la mano ni uno ni el otro. Ojo ahí otra vez con esas frases que luego se le van a la presidenta. Dice, vengo en mi calidad de presidenta. Pues, ¿en qué otra calidad?
1: Pues no puede ser otra calidad.
0: Salvo que dijera, tomo mis vacaciones y vengo en calidad de turista, pero aún así sigue siendo la presidenta, pero en fin. Bueno, eso le pasó a Tere Jiménez, dejamos abierta, le hacemos la pregunta. Lástima, repito, que no la podemos escuchar. ¿Por qué fue ese evento? Yo creo que va a ser la última vez en mucho tiempo y sobre todo... con elecciones tan cerca ya, a 8 o 9 meses de las elecciones, va a ser de las últimas ocasiones, si no es que la última, que veamos a un gobernador de un partido que no sea 4T en un evento así con la presidenta.
1: Pues sí.
0: Creo. Bueno, cambio de tema, Manuel.
1: Cambio de tema, Ciro. Y es que hace unos días, el 11 de agosto, tuvimos oportunidad de escuchar a Nidia Fabiola Blanco Fernández, media hermana de Cuauhtémoc Blanco, en una entrevista. Producto de esa entrevista, Ciro, ella, y evidentemente lo que ella pide es que avance su carpeta de investigación, que avance la investigación, que ya sabe que es muy difícil que avance en contra de Cuauhtémoc Blanco. Hizo una dura crítica, por supuesto, al trabajo de la Fiscalía del Estado de Morelos, que es donde está radicada ahí la denuncia. Y finalmente, Ciro, producto de esa entrevista, ella recibe una comunicación por parte de la la Fiscalía del Estado de Morelos. A ver, ahí te va. Dice, porque además nos manda una carta, Ciro, nos manda una carta que nos pide que hagamos pública.
0: Vamos a leer completa.
1: Sí. Dice, por medio de la presente y como antecede derivado de la entrevista que amablemente me concedió el pasado 11 de agosto del 2026 en su espacio informativo, y se refiere a ti, hago de su conocimiento los siguientes hechos relacionados con la carpeta de investigación respectiva, radicada en la Fiscalía de Delitos Sexuales y Trata de Personas de la Fiscalía General del Estado de Morelos, derivada de las denuncias que presenté por el delito de intento de violación en contra del ciudadano Cuauhtémoc Blanco Bravo. El mismo día de la entrevista, el 11 de agosto del 2026, a las 4 de la tarde con 30 minutos, le fue entregado a uno de mis asesores jurídicos, a Rodrigo Dorantes Salgado, un oficio por parte del agente del Ministerio Público, Iris del Carmen Baena Mendoza, mediante el cual se me citaba para una tercera evaluación psicológica forense los días 13 y 14 de agosto de 2026 en las instalaciones del Centro Federal Pericial Forense de la Fiscalía General de la República en la Ciudad de México. Lo extraño, dice Nidia en esta carta, lo extraño es que el citado oficio fue emitido el día 30 de julio del 2026 por parte de la psicóloga forense y enviado al fiscal regional metropolitano Jorge Junior Esquivel Gutiérrez de la Fiscalía General de Morelos el día 30 de julio del 2026. Después de casi 12 días me notificaron. Producto, dice ella,
0: de la entrevista. Pausa, sí. Pausa mía. Raro, ¿no?
1: Manuel. Raro, Ciro.
0: La entrevista fue el 11 de agosto, uh-huh. Ese día en la tarde le hablan para informarle de una decisión, de una evaluación que habían acordado 11 días antes de la entrevista, el 30 de julio. Raro, 12 días antes.
1: Es correcto.
0: Simplemente digo que raro. Bueno, ¿qué más dice la carta?
1: Dice, dicha notificación no cumplió con el plazo mínimo de 48 horas que exige el artículo 91 del Código Nacional de Procedimientos Penales, situación que mi asesor jurídico hizo valer ante la autoridad. La Fiscalía General del Estado de Morelos incumplió con el deber de lealtad, con el deber de objetividad y debida diligencia. Como consecuencia a lo anterior, el agente del Ministerio Público emitió un nuevo oficio con fecha 19 de agosto de 2026 y notificado el 20 de agosto del año en curso, reprogramando la evaluación para los días 31 de agosto y 1 de septiembre de 2026. A la fecha, ya me han practicado 2 evaluaciones psicológicas forenses dentro de esta carpeta de investigación con resultados distintos entre sí, por lo que la Fiscalía de Morelos determinó practicar una tercera. Situación que me genera incertidumbre y desconfianza por parte de la Fiscalía de Morelos, porque me han querido sorprender al querer notificarme sin cumplir el tiempo con el que requiere la ley. La carpeta de investigación lleva casi 2 años integrándose sin que a nuestra consideración se haya desahogado las diversas peticiones de datos de prueba y diligencias necesarias para solicitar el juicio de procedencia, o sea, el de desafuero, y por consecuencia judicializar la carpeta de investigación. Además, en esta carpeta procesal para pedir el mencionado juicio político al imputado no es necesaria esa pericial. Por lo que respecta a la tercera evaluación psicológica, me preocupa como víctima que dicho peritaje se ha utilizado para perjudicarme y concluir que no existe afectación psicológica en mi persona derivado de los hechos denunciados, ya que anteriormente en la Fiscalía de Morelos un perito emitió un dictamen pericial o parcial, perdón, que decía que no tenía afectación y con ello se favorezca nuevamente al señor Cuauhtémoc Blanco Bravo, quien actualmente cuenta con fuero como diputado por el partido de Morena. Punto sexto. Por lo que respecta a la institución de la Fiscalía General de la República, esta cuenta con personal comprometido, capacitado e institucional en su mayoría, pero lamentablemente en los últimos años esto ha cambiado de una manera más que evidente, como es del conocimiento público. Actualmente en algunos hechos notorios la Fiscalía Federal ha favorecido y sigue favoreciendo a algunos personajes políticos de diferentes niveles al no investigarlos, ni mucho menos remitirlos ante los jueces correspondientes. Por el contrario, a quienes denunciamos o alzamos la voz, las víctimas contra los que son protegidos o consentidos del partido político Morena y aliados, nos ven como enemigos del gobierno. Hechos que me generan dudas en su actuar, porque incluso en expedientes formales por parte de los funcionarios judiciales de los Estados Unidos de América, no les hacen caso a esas autoridades de ese país. Imagínense a mí, ¿cree que me van a realizar una evaluación psicológica objetiva? No lo creo. He sido, y es más que evidente que Morena y aliados, todo lo relacionado a sus servidores públicos, compañeros y amigos, va a continuar protegiendo al señor Cuauhtémoc Blanco Bravo y a todos los políticos que tengan probables delitos. ¿Ustedes creen que las fiscalías, tanto estatal como federal, van a actuar imparcialmente? No creo, dice Nidia Fabiola. No son fiscalías independientes, mucho menos autónomas. Todos los días hay pruebas de eso, de diversos hechos que son noticia para mal de las víctimas. Solicito que la presente quede como antecedente, anexando copia de los oficios referidos, y quedo atenta para ampliar cualquier información que se requiera. Atentamente, Nidia Fabiola Blanco Fernández. Ciro.
0: ¿Firma como víctima?
1: Firma como víctima, tiene... efectivamente, Ciro.
0: Y esto nos llegó el fin de semana.
1: Sí, nos llegó el fin de semana, nos lo mandó el fin de semana precisamente para poder difundirlo aquí en tu programa.
0: Bueno, pues por un lado, raro, ¿no? Hace una entrevista con nosotros, entrevista donde dijo muchas cosas sobre Cuauhtémoc Blanco y donde nosotros preguntamos, pues esta mujer que había sido tan subestimada, tan maltratada por las mujeres de la Cuarta Transformación, no se diga por los hombres de, sí, de la Cuarta Transformación, año y medio después sigue acusando a Cuauhtémoc Blanco. Ese mismo día la llaman de la Fiscalía General de la República para avisarle de unas evaluaciones psicológicas que le practicaron a principios de la semana pasada. Ahora nos enteramos que esa decisión ya la había tomado la Fiscalía desde antes de la entrevista. Bueno, sale. Dejemos eso en la anécdota. Pero ella piensa que todo esto es para concluir, para que la Fiscalía General de la República concluya que no presenta afectaciones psicológicas. Y si no presenta afectaciones psicológicas, entonces ella es una extorsionadora, ella es una mentirosa. Que vaya usted a saber por qué motivos está acusando así falsamente a Cuauhtémoc Blanco. Ese es el fondo de todo esto. No hay afectación psicológica, ergo. Usted no está diciendo la verdad, señora Nidia Fabiola, Manuel.
1: Es correcto, Ciro. Sí, y pues evidentemente lo que ella único que quiere es que sigan las investigaciones, pero si las investigaciones dependen de peritajes de este tipo de los que ella desconfía, pues es complicado que una investigación como esta pueda continuar con tantos problemas que ella y su defensa señalan específicamente pues como inconveniente que tiene que ver la protección hacia Cuauhtémoc Blanco, ¿no? Notoriamente es manifiesta esa parte.
0: Cuauhtémoc Blanco con fuero.
1: Pues con fuero, por eso, precisamente por eso.
0: ¿Se puede reelegir? Ya no, ¿verdad?
1: Ya no, creo que ya las reelecciones ya no. ¿O sí? ¿Todavía se puede una? Todavía se puede una, me dice Sofía. Todavía una.
0: Sí, pero él no era ya diputado. Es que ya no recuerdo. ¿O era senador o qué era?
1: No, diputado. Sigue siendo diputado, Ciro. Sí. Sigue siendo diputado.
0: Por eso, pero no... Ah, claro, sí, porque él dejó el gobierno de Morelos para competir en el 2024. Entonces todavía podía buscar una reelección y la puede buscar, pues faltaba más. Y si además la Fiscalía General de la República determina que no hay ninguna afectación psicológica de Nidia Fabiola, podrán decir las mujeres que le gritaron a Cuauhtémoc, arroparon a Cuauhtémoc con él, no está solo, decir, pues es que esta señora mentía. Esta señora mentía para dañar al diputado de la 4T, Cuauhtémoc Blanco. Vamos a pausa, 7:56, volvemos.
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5: 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En Kiss FM son las 7:56 minutos.
6: 7:56.
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1: Nidia Fabiola, media hermana de Cuauhtémoc Blanco, informó por la mañana que después de la entrevista que nos dio el 11 de agosto, ese mismo día fue citada para una tercera evaluación psicológica en el Centro Federal Pericial Forense de la Fiscalía General de la República en la Ciudad de México. A través de una carta que nos envió, aseguró que le preocupa que este nuevo peritaje sea utilizado para perjudicarla y que la Fiscalía concluya que no presenta afectación psicológica por el intento de violación que denunció por parte de su medio hermano Cuauhtémoc Blanco. 122 personas fueron asesinadas en México durante el fin de semana, de acuerdo con cifras preliminares publicadas esta madrugada por la Secretaría de Seguridad y Protección Ciudadana. Los estados más violentos entre el viernes y domingo fueron Guanajuato, donde se registraron 13 homicidios dolosos, y Sinaloa, donde las autoridades reportaron 12 asesinatos. Y en estos momentos el dólar interbancario se cotiza en 16 pesos con 90 centavos.
2: Manuel.
3: Bueno, pues ha comenzado, Ciro, ya la conferencia de prensa allá en Palacio Nacional. Son las cosas respectivas. Vamos a ver con qué arranca la presidenta sus temas que tienen que ver con la semana. Ha sido muy cauta, Ciro, por cierto, hablando hace rato con Maru Rojas, ha sido muy cauta. No ha querido tocar el tema del presupuesto porque se insiste en el asunto. Morena quiere poner nuevos impuestos y la presidenta durante toda su administración pues ha dicho, aquí no hay impuestos nuevos, aunque sí haya generación de nuevos,
4: a ver,
3: impuestos.
4: Sí. Morena quiere poner nuevos impuestos, eso es imposible.
3: Pues sí.
4: Si Palacio Nacional decide, Palacio Nacional, Secretaría de Hacienda, deciden aumentar IEPS o lo que tú quieras.
3: Sustancialmente IEPS.
4: Lo van a hacer, no necesitan de Morena. Morena hace lo que Palacio Nacional les ordene. Puede haber una corriente de opinión de Morena, como la hay en cada legislatura, que les gustaría aumentar ciertos impuestos. Uh-huh. Incluso, ¿te acuerdas? En tiempos de López Obrador se decía que un impuesto para grabar el patrimonio, bla, bla,
3: es
4: bla.
3: Es correcto.
4: Pero esas decisiones no las toma Morena, Manuel. Son decisiones de Palacio Nacional.
3: Sí. A lo que me refería, Ciro, es que la presidenta ha sido muy cauta, no le ha querido entrar al tema, ha dicho que esto hay que esperarse hasta que se entregue el paquete presupuestal. Entonces, de eso probablemente no, aunque le pregunten a la presidenta, de eso no vamos a tener ningún avance, Ciro, probablemente hasta el día miércoles, ¿no? Hasta el día miércoles, porque pues ahora sí que quién sabe a qué hora se entregue mañana el presupuesto por parte de la Secretaría de Hacienda al Congreso Federal.
4: Bueno, vámonos a pausa. Son las... ¿Y ahora en qué más está hoy la conferencia de la presidenta Sheinbaum? Creo que hoy le iban a dar espacio a los temas del bienestar. Pero bueno, ya iremos a Palacio Nacional en un momento. Son las 8:05. Hacemos pausa y volvemos.
0: 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En Kiss FM son las 8:05.
5: 8:05.
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7: Nadie se salva. Miguel Ángel Riquelme volvió a mandar mensaje a los directores del ayuntamiento. Nadie puede sentirse ratificado ni pensar que ya libró la evaluación. Después de los relevos en el Centro de Justicia Municipal y Catastro, el alcalde advirtió que seguirá revisando área por área y que habrá más cambios si los resultados no corresponden al ritmo que pretende imprimir a la administración. Para medirlos, además, tomará en cuenta lo que diga la ciudadanía sobre atención y servicios. La advertencia tiene destinatarios. Todavía quedan dependencias bajo la lupa y funcionarios heredados de la anterior administración que si algo acumulan son quejas y señalamientos.
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1: Estamos hablando de los riffs de guitarra más fáciles de reconocer en una canción, y también estas suelen ser obligadas para todos aquellos que quieren incursionar en este instrumento. Por supuesto que los profesionales también gustan de hacer covers. Otra de las composiciones más famosas es Enter Sandman, de Metallica, y que podemos escuchar en el conocidísimo álbum negro, que en realidad es homónimo, se llama Metallica, y que se dio a conocer en 1991. Precisamente este track surgió a raíz del riff que compuso Hammett. Cuando el resto de sus compañeros escucharon el riff, surgió el proyecto de hacer toda una canción en torno a este, que es, por cierto, una de las composiciones más famosas de Metallica.
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2: Recuérdanos, Miriam, qué fue lo que se ofreció como premio, uno de los premios principales en el sorteo de la lotería de hace 2 años, el del 15 de septiembre, el gran sorteo de la lotería del 2024, todavía en tiempos del López Obrador. Recuérdanos, entre otros premios, que se ofreció ahí. Miriam, buen día.
3: ¿Qué tal? Buenos días. En ese último gran sorteo, último de López Obrador, se ofreció una bodega aquí en la Ciudad de México con valor de 29,109,000 pesos. Una bodega que está ubicada muy bien en una zona de alta plusvalía, en calle, entre calle 4 y calle 2, en San Pedro de los Pinos. Esto es muy cerquita, unos cuantos pasos de Periférico. Era una bodega de Ferronales, pero a partir de que se da el remate de sus bienes de Ferrocarriles Nacionales, pasan estos bienes al Estado, y ellos se encargaron de rematarlos, y en este caso, esta bodega pasó a ser el segundo premio mayor, Ciro, de la lotería del sorteo 291 del 15 de septiembre de 2024. ¿Te imaginas ganarte?
2: Una bodega, repítenos, ¿en dónde?
3: Está ubicada entre calle 2 y calle 4, sin número, en la colonia San Pedro de los Pinos, alcaldía Álvaro Obregón, con una superficie de 1,226 metros cuadrados.
2: Pues un dinerito, una lana, Miriam.
3: Una lana, pero además, fíjate, el valor del puro terreno era de 24 millones. Aparte te daban dinero en efectivo, casi 5 millones de pesos. Ese era el premio, el segundo premio mayor de este gran sorteo. ¿Te imaginas ganártelo, Ciro? Compras costaba 250 pesos el cachito, te lo compras, vas, lo cobran y te dicen: condenadota, aquí está su bodega, te la entregan, ¿no? Va todo el personal del INDEP, ¿no? Del Instituto para Devolver al Pueblo Robado, quien eran los bienes de ellos. Ellos entregan la bodegota, ¿no? Aplausos, aquí están las llaves, joven, ¿no?
2: Foto,
3: vámonos,
2: foto.
3: Foto, ámonos.
2: Seguramente mañanera de aquel entonces, qué sé yo, pero bueno, ¿qué pasó?
3: Ganó el premio un joven que se llama Fernando Calixto. Él le hicieron todo, le dieron, ahí están todos, él le dice a la lotería: me lo gané, va a la lotería y tenemos todos los documentales, le cambian su boleto, le dicen: usted se ganó el segundo premio, una bodega. le intercambian su boleto y luego le dan...
2: Suertudote.
3: Suertudote. Y además, suertudote, el último sorteo del presidente López Obrador, carajos, ¿no? Y luego le dan una serie de documentaciones como el título de su terreno, o bueno, el CFDI, en donde se hace acreedor del terreno. Luego, ahí mismo en el terreno, en la bodega, le hacen la carta de entrega. El problema, Ciro, es que le dicen, bueno, un notario público luego lo va a llamar para regularizar el terreno. ¿Y qué crees? Pues se tardó como 4 meses el notario público para decirle que no podían hacer ninguna regularización de ese terreno que se había ganado porque ya tenía dueño. Porque casualmente el mismo instituto para devolver al pueblo lo robado se lo había donado hace 3 años al Instituto Nacional del Suelo Sustentable, dependiente de la SEDATU. O sea, y ya también
2: estaba explicando. Pero nadie les... Hombre. Sí, nadie le avisó a las autoridades, porque lo importante es 90% de... 90% de lealtad, de 10% de capacidad. Bueno, ¿y qué pasó entonces? No, se ganó, pues, ganó un terreno en el sorteo de la lotería, segundo premio, y le dijeron, espérese, le vamos a dar los documentos. Cuando le entregan los documentos, le dicen, ¿qué cree?
3: Ya estaba donado.
2: Pues...
3: Ya tenía dueño.
2: Ya, pues
3: tenía
2: no se lo vamos a poder dar ya porque era de otra persona.
3: No, y bueno, increíble es que le dieron las llaves. Le dijeron, de todos modos, aquí están las llaves.
2: Pero ¿cómo le dan las llaves de algo que era propiedad de otra persona?
3: Se las dieron, Ciro. Tan se las dieron que yo entrevisté este joven, Fernando Calixto. Le entregaron la propiedad. Él es el propietario. Le dieron, aquí está el documento. A él hacen la entrega de ese terreno, de esa bodega. Le dicen, usted es el propietario y aquí están las llaves. Y ahí justamente... porque él ya esto se ha vuelto una pesadilla y un gastar dinero, pues para saber que si le van a dar escrituras, él no puede hacer nada. Tiene las llaves, puede entrar, pero no es el dueño. Y ahí hicimos una entrevista, Ciro, vamos a escucharla, justo lo busqué y justo me abrió las puertas de esta bodega para que las veamos, incluso todavía fuera de esta bodega. Quienes pasen por calle 4 y ubiquen esa zona, van a ver que todavía tiene en la fachada que es propiedad de Ferrocarriles Nacionales. Ahí lo estamos viendo en pantalla, Ciro. Esa es la fachada, esa es la bodega, eso es lo que yo conocía. Y hasta que puedo hacer la entrevista con el propietario, es que me entero de más detalles de esta historia y logro conseguir varios de estos documentos. Escuchemos esta entrevista con Fernando Calixto, ganador de la lotería.
4: La entrega de esta bodega, el premio de esta bodega, el sorteo que se realizó, ¿es un fraude? O sea, literal, es un fraude. Todos en algún momento, cuando compramos el cachito, lo que queremos es ganarnos el premio mayor. Pero sorpresa, en este te sacaste el premio mayor, te entregan el premio mayor, pero no lo puedes ocupar. No existe, ¿no? Ya fue donado antes. Así está la situación. Esto es una maraña y toda una... No sé, o sea, literal, o sea, es un engaño. O sea, si a mí me preguntas ahorita, oye, ¿qué pasó? Es un engaño, o sea, literal, es un engaño. Te vas, te compras tu boleto, sales ganador y no existe. O sea, no existe, literal, no existe. Está aquí, estamos dentro, ¿no? Lo podemos ver, pero no podemos hacer nada con él. Lejos de un premio, es todo lo contrario. Es como tener un Ferrari ahí, ¿no? Pero no lo puedes usar. Es más, tiene las llaves, pero no lo puedes usar. Literal, o sea, no puedes hacer nada. Exactamente igual. El INDEP no contesta. O sea, literal. Vas, tocas puertas, mandas correos, marcas, no hay respuesta. Es como si no existiera. Es literal, es como si no existiera. O sea, no. No se acuerdan de las rifas, ¿no? De todo lo que ha pasado. Es más, estamos igual que cuando rifaron el avión, ¿no? Todos también compramos boleto para el avión.
3: ¿Compraste boleto para el avión?
4: También compré boleto para el avión.
3: ¿Y no entendiste?
4: No entendí. Pero qué bueno que no entendí. Me saqué la lotería, pero ahora tenemos un problema.
3: Oye, además del premio en especie, que es en esta bodega, ¿había un premio en efectivo? ¿Cómo estaba dividido?
4: El valor del total son más de 29 millones, ¿no? 29 millones y cachito, literal, así como la lotería y cachito. El valor del inmueble, 24 millones y tantos, y lo demás es para todos los gastos que se vienen de escrituración y pago de impuestos y todo, también estaban contemplados dentro del premio.
5: y recibiste ese dinero en efectivo?
4: No, no he recibido absolutamente nada. Nada. O sea, solo problemas.
5: O sea, ni el efectivo te dieron.
4: No, nada. Absolutamente nada.
5: ¿Cuánto tiempo antes ya había sido donado este mismo predio a
4: otros? Antes de que fuera sorteado, 3 años aproximadamente. Literal, ese predio antes era de Ferrocarriles Nacionales, ¿no? El INDEP lo pasa, ¿no? Lo recoge, lo tiene en posesión, pero ya este terreno ya había sido donado antes, y ahí entra el INSUS, ¿no? Entonces van diferentes instituciones.
5: El INSUS, que es SEDATUR.
4: Exactamente, que es SEDATUR, y de ahí pues pasamos a lotería. ¿Cómo es que pasó a lotería? ¿Cómo es que lotería lo rifó? ¿Cómo es que lotería lo pone como premio mayor, ¿no? De los premios mayores. O sea, ahí están las instituciones.
5: ¿Los que citan para la entrega del premio físico aquí?
4: Vinieron gente del INDEP. De hecho, te paso ahí unas copias para que las tengas, donde firmamos todos los que llegamos, están las credenciales del lector, está todo.
5: ¿Y aquí mismo? ¿Dónde? ¿En qué parte?
4: Aquí, justo aquí. Aquí, nos apoyamos de una mesita que estaba por aquí y ahí hicimos la firma. Aquí está el acta.
5: ¿Esa es la que se firma aquí?
4: Esa es la que firmamos aquí. Acta administrativa de entrega, recepción y entrega de bien inmueble transferido por Ferrocarriles Nacionales de México en liquidación al ganador del gran sorteo especial 291 de la Lotería Nacional, integrado como lote número 3. Así, ese es el título del acta de entrega. Ya vienen todos los pormenores aquí dentro. Y hacemos firma de las personas que vinieron, ¿no? De las instituciones, entonces está firmado y todo. Sus INEs que dejaron y todo. Y al final también firmamos otra vez todos. O sea, está todo firmado.
3: Ciro, esa es parte de la entrevista que le hicimos a Fernando Calixto. Te reitero, hay todos los comprobantes, el billete ganador fue publicado.
2: A ver, tenemos que hacer una pausa, Miriam, vamos a hacer una pausa y concluimos por hoy, porque esta historia le vamos a dar seguimiento.
3: Tiene para mucho.
2: Y retomamos la parte final de hoy. Me quedo, uno, la lotería haciendo un fraude. Dos, el INDEP no responde, dicen nosotros que. Hacemos pausa, volvemos.
0: 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En Kiss FM son las 8 con 20 minutos. 8:20.
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1: Miriam, hoy y le damos seguimiento mañana. Entonces tenemos la historia de un señor nombre, recuérdanos el nombre.
2: Fernando Calixto.
3: Fernando Calixto.
1: Se acaban de escuchar parte de su testimonio. Su testimonio es mucho más detallado. Nos entrega los documentos. Él ganó el sorteo de la Lotería Nacional.
2: Así
1: del 15 de septiembre, por eso también estamos sacando esta historia en estos días. Del 15 de septiembre del 2024. ¿Quién gobernaba el país en 2024? Recuérdame, Manuel.
3: Andrés Manuel López Obrador, Ciro.
1: Andrés, que se encuentra en... ¿Dónde está Andrés?
3: Está escondido allá en su casa de Palenque.
1: Está escondido por allá. Bueno, era presidente López Obrador, ya se iba, además, le quedaban 15 días en el gobierno. No recordamos cuál fue el primer premio, Miriam, a ver si lo precisamos, pero el segundo premio, ya lo dijiste. Ya,
2: el primer premio era 40 millones de pesos en efectivo.
1: Perdón.
2: El segundo...
1: Era este.
2: Una bodega
1: en la zona de San Pedro de los Pinos, por ahí, en

0: que quede claro, esto fue en el anterior gobierno. No sé si la Lotería Nacional actualmente, se lo preguntamos al aire por si quieren dar una opinión, sigue teniendo una responsabilidad institucional. ¿Quién dirigía la Lotería Nacional al final sexenio de López Obrador? Hoy tengo entendido que es la exsecretaria de Turismo del gobierno de Puebla, Olivia
1: Salomón.
0: Salomón, si no mal recuerdo
1: Olivia Salomón,
0: su nombre.
1: Sí.
0: Es la titular de la lotería. Pero ¿quién era, Miriam, el titular de Lotería Nacional?
2: Permíteme, ahorita te digo.
0: La cosa es que el señor gana el premio. Esto pasaba por el instituto para devolverle al pueblo lo robado, que por cierto, ¿cómo iban a devolverle al pueblo lo robado si era de, por lo que estoy entendiendo, era de Ferrocarriles Nacionales de México? Pero bueno, vamos a suponer que ahí. Y el instituto para devolverle al pueblo lo robado, el INDEP, no le contesta al señor, Miriam.
2: Perdón, Ciro.
0: No le contesta al señor el INDEP.
2: No le contesta el INDEP. Se cansaron de tocar puertas. Ellos tuvieron que hacer toda la investigación sobre el terreno, sobre la bodega, saber por qué el notario público les decía que no podía hacer la escrituración ni seguir el procedimiento para darle la propiedad plena al ganador. Y el INDEP no les contesta las llamadas telefónicas. En algún momento la lotería, al inicio, obviamente es con quien iniciaron el trámite, les fue dando contestación, pero al final es el INDEP el responsable porque ellos pusieron los bienes para la rifa.
0: Y el INDEP no le contesta.
2: No le contesta, no le dan una solución. Sí. Tuvieron pláticas al inicio y después ya absolutamente nada. Como dice él, es un problemón porque este es mi premio, pero ya tenía dueño y al parecer, eso se los contaré mañana, ya hay otros dueños, también te tendré los detalles.
0: Además.
2: Allá hay otros dueños, o sea, este predio es una maraña de corrupción.
0: Oye, esto es como herencia de familia numerosa, de eso que empiezan a aparecer,
2: hombre.
0: Es que
2: una cosa
0: otras dos familias y
2: que no das
0: ahora
2: crédito.
0: Me salieron seis hermanos que no conocíamos, pues es más o menos esa historia. Y el INDEP no le contesta el teléfono.
2: No contestan porque
0: ahí está
2: la respuesta.
0: ¿Quién dirige el INDEP, Manuel? ¿Quién dirige el INDEP? Vamos a preguntar.
1: Ahora investigamos quién dirige el INDEP, Ciro.
0: Bueno, ¿qué más, Miriam?
2: Bueno, el tema es que, como nos decían en la entrevista, después de 2 años, lo único que le queda a la víctima de fraude y de fraude cometido por el Estado, Fernando Calixto, es recurrir a la denuncia penal, obviamente recurrir a la Fiscalía General de la República
0: y
2: proceder pues
0: a las
2: instituciones.
0: ¿A la Lotería Nacional?
2: Exactamente.
0: ¿A quién? ¿Al INDEP? ¿A López Obrador?
2: ¿A quién va a denunciar? La descripción que te damos en este caso, y después de haber verificado toda la documentación, Ciro, cualquier abogado que nos esté escuchando, creo que le queda muy claro lo que sucedió aquí. Aquí hay un fraude que se consuma, y es un fraude que realizan instituciones del Estado. Primero, el presidente López Obrador, quien sugiere o pide que se haga este sorteo. Hay en la mañanera una serie de constancias, por ahí tenemos un video que incluso exhibe el cachito, uno de los billetes de lotería, llama constantemente a que participe el pueblo. Esa es la primera. Segunda, obviamente, el Instituto para devolver al pueblo lo robado, porque es la institución que dispone y pone los bienes que serán sorteados a la Lotería Nacional. La siguiente autoridad o la siguiente institución, pues indudablemente es la Lotería Nacional, tendrá alguna responsabilidad o no, eso se tendrá que delimitar por las autoridades si llegan a la denuncia y se investiga, pues porque es donde se hizo el sorteo. Ya había una serie de lineamientos para la entrega del premio. SEDATU. Porque de SEDATU depende el INSUS, el Instituto Nacional del Suelo Sustentable, quien ya tiene en su poder o tiene las escrituras de ese predio, porque no. se lo habían donado 3 años antes. Entonces, porque además ellos son, la historia de mañana, quienes dieron esa bodega ya a otros propietarios. ¿Sí? Eso es lo que hace interesante esta maraña. Entonces, por lo menos, fíjate cuántas instituciones de gobierno estarían participando o involucradas en este asunto de fraude

0: ojos vistos, pues es lo que se ve, ¿no? Penalmente, o el delito que podría configurarse un fraude de Estado o de instituciones del Estado.
1: Bueno, ¿quién se hace cargo de esto? Esto se cometió durante el gobierno de López Obrador. Ya sabemos quién dirigía Lotería Nacional.
2: Sí, Marco Antonio Mena Rodríguez, Ciro. Marco Antonio Mena Rodríguez estuvo agosto y septiembre, Ciro, nada más, agosto y septiembre, pero pues él era el director.
1: Suficiente para sacar el sorteo.
2: Suficiente.
1: Dice Miriam, aquí debe haber un fraude. Yo creo que más que fraude, fue uno de los típicos casos de negligencia. Brutal, ¿no? A ver, hay un terreno ahí, pónganlo en rifa. Ya revisaron si es nuestro. Sí, presidente, sí. Bueno, ni siquiera presidente, el señor Marco Antonio Mena fue el ex gobernador de Tlaxcala, si no me equivoco.
2: Sí, Ciro, el mismo.
1: ¿Fue él?
2: Sí.
1: Sí fue él, Marco Antonio Mena. A ver si lo podemos localizar, ¿no? Porque okay. Este es un asunto... Creo que más de él, ya cuando digo a los actuales titulares de la Lotería Nacional, pues igual se están enterando de esto ahora con la nota, no les corresponde a ellos, pero pues son la institución.
0: Son instituciones, aquí las responsables, no importa quién era el titular, sino la institución, son los que organizaron este sorteo, la responsabilidad es institucional, Ciro.
1: Bueno, y cuando la responsabilidad es institucional, es responsabilidad de nadie, Miriam.
0: Pues sí.
1: Eso de responsabilidad. Sí, ¿quién es culpable? Las instituciones. Ah, bueno, pues entonces, que se jodan las instituciones. No, aquí defraudaron a una persona, que por cierto, muy tranquilo, el señor Calixto, muy tranquilo, diciendo, es que esto es como del mostachón y el wash and wear, es como de los polvos, suertuedo, te ganaste tu bodega, mira, aquí están las llaves. Ah, muchas gracias, señor, ya la voy a poder vender. Ah, no la puedes vender porque no es tuya, ni es nuestra, ni sabemos de quién es. Pero suertudote, te ganaste la lotería. ¡Eso es!
0: Eso es.
1: Es esa historia. La toma con un cierto humor tu no, entrevistado,
0: pues es que,
1: Miriam.
0: Pues es que además era de reírnos. Yo lo veo para la entrevista.
1: No, de reírte.
0: Y era de reírnos, pero él tiene muy buen humor. Y dice, me saqué el premio, ¿no? Y todo el tiempo es un reír porque es tan ridículo el asunto que no te queda otra más que reír ante estas circunstancias. Obviamente, él me dice, en algún momento pensé declinar ya el premio, pero no, porque me lo gané, compré mi cachito, cumplí todos los lineamientos y el Estado me tiene que responder, ¿no? Y aquí estoy. Bueno. ¿Y sabes qué es lo increíble? Que este joven tiene que pagar seguridad para que no le invadan el predio.
1: ¡Claro!
0: O sea, no se ganó
1: claro,
0: nada.
1: Además, y está dice, mes no con nada, mes más teniendo... un problema.
0: Exacto, sí. Tiene que pagar para que bueno. No le invadan. En el momento en que él deje libre, sin seguridad, sin candados, esa puerta, ¿qué te crees? Se le van a meter.
1: Bueno.
0: ¿No? Ese es el problema
1: le
0: que
1: seguimos
0: tiene.
1: Le seguimos mañana. Vamos a buscar a Marco Antonio Mena. Y vamos a buscar a la gente del instituto para devolver al pueblo.
2: Es Mónica Fernández Balboa, Ciro, la directora.
0: La actual.
1: Bueno, le pedimos con todo respeto a la señora Mónica Fernández si mañana nos explica cuál es su responsabilidad en todo esto. Es el sorteo de la lotería, repito, del 2024. Otra administración, pero fue en 2024. Volvemos.
3: Persona con discapacidad. 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En Kiss FM son las 8 con 35 minutos. 8:35.
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1: Muchas gracias por los comentarios sobre este tema que veíamos del sorteo de la Lotería Nacional de hace 2 años. Vamos a darle seguimiento porque queremos saber cómo el Instituto... Este es un tema más del Instituto para Devolver al Pueblo Robado. Pues la lotería, le dice el gobierno de López Obrador, aquí tenemos este bien, lo pueden sortear y se le entregará, porque pues, finalmente de eso se trata, de devolverle al pueblo lo robado, Manuel, ¿no? Y eso, hacerlo por la vía de un premio. Y la propiedad no estaba liberada, la propiedad ni siquiera era de ellas y de ellos, no era del gobierno, y dejan volando a un ciudadano que se ganó la lotería, Manuel. Esa es la historia. Vamos a dar seguimiento, ojalá podamos hablar mañana, y vamos a, se lo pedimos respetuosamente a la gente del instituto para devolverle, ¿es devolver o devolver?
2: Devolver al pueblo, pueblo, devolver al pueblo lo robado.
1: Devolver al pueblo lo robado. A ver si podemos hablar con ellos mañana, ¿no?
2: Sí, sí, vamos a buscar. De hecho, ya estamos buscando todos los personajes que has mencionado, Ciro, y trabajándolos de una vez para mañana.
1: Bueno. ¿Sofía fue a trabajar hoy?
3: Sí, aquí estoy, buenos días.
2: Parece que no, pero sí.
1: ¿Cómo estás, Sofía?
3: Bien, gracias. ¿Tú? ¿Qué tal regresaste?
1: Bien, yo aquí estoy, bien, tranquilo.
3: Muy bien, tranquilo. Bienvenido.
1: Como dicen, ¿de dónde si yo aquí he estado? Oye, a ver, ¿cómo está Sofía y cómo va la mañanera?
3: Bien, allá en Palacio Nacional, algunos temas de los que ha hablado la presidenta, algunos temas electorales, el tema de Vicente Fox en el PRI, ya dijo que siempre ha sido la alianza del PRIAN, que ahora es la última carta, que qué tal, Alito y Fox son la nueva visión política. Y entre esos temas le preguntan a la presidenta si puede hacer un balance de su gira el fin de semana por 10 estados, y la presidenta empieza a ver distintas fotografías de los estados y llega, bueno, habla de 150,000 personas que se han reunido en este fin de semana, y llega a Colima y la presidenta, ella sin que le pregunten, hace referencia a algo que ocurrió en el evento de Colima cuando la presidenta fue abucheada por un grupo de personas, y la presidenta explica así lo que pasó.
4: Fíjense, en Colima, mientras estaba el evento, había cerca de 10 personas más o menos, con una mujer que traía un megáfono. Entonces, lo que hago normalmente cuando hay una protesta en el evento, les digo, a ver, los atiendo en cuanto termine el evento. Si les parece que se respete la realización de la asamblea, y terminando los voy a atender para ver pues cuál es la necesidad. Hay distintos tipos de protestas, personas que tienen algún problema a la familia y protestan ahí, y cuando pido que por favor se guarde silencio durante el evento y que después los voy a atender personalmente, pues normalmente la gente acepta. En este caso no fue así. Bueno, puse a votación a ver quién opina que los atienda en este momento o que los atienda al final, y la gente dijo, bueno, al final del evento. Pero de todas maneras siguieron con el megáfono. Según esto, se oponían o se oponen al puerto, a la ampliación del puerto de Manzanillo, que por cierto hay mesas de trabajo en Manzanillo con los pescadores y otra parte de la población para informar. Todavía no se termina el estudio de impacto ambiental, entonces va a haber consulta pública del estudio de impacto ambiental, como siempre, para poder informar. El proyecto original se cambió y ahora hay menos impacto ambiental en la laguna. Entonces, según esto, se quejaban por ello. De todas maneras, siguieron con el megáfono durante pues prácticamente todo el evento. Entonces dije, bueno, pues si no respetan el evento, porque es un asunto de respeto, pues entonces vamos a seguir hablando, y pues no les hagamos caso y vamos a seguir hablando. Y pues consideré que si seguían hablando, pues ya tampoco al final los iba a atender, porque es un asunto de respeto mutuo. Al final, bueno, Y entonces la gente le empezó a gritar a la persona, fuera, fuera, fuera, fuera. Bueno, una periodista, no voy a decir su nombre, y toda la red esta que hemos platicado varias veces, que se arma a partir de una publicación, le gritaron fuera, fuera a la presidenta. Pues no, le gritaron fuera, fuera a la persona que seguía hablando con el megáfono porque no dejaba realizar el evento. Así fue. Después ya algunas personas de Colima la identificaron a ella como una persona pues, que ha sido candidata de distintos partidos políticos. Entonces, en realidad, pues quería... Y además, no es la primera vez que ocurre con ella. Ella ha participado en otros eventos en Colima haciendo exactamente lo mismo. Entonces, ni se le saca del evento. A la gente les dije, ya no, no se trata de que se vaya. Déjenla que hable. Entonces, no se reprime, se permite pues la libertad de expresión. Pero pues siempre pedimos respeto.
1: ¿Por qué lo hace tan largo la presidenta? ¿Por qué le dedica tantos minutos? Llama la atención, Sofía.
3: Sí,
1: Me imagino que no hay temas relevantes. Oh, pues, si fue un abucheo de unas personas y que en las redes dijeron que le habían gritado fuera a la presidenta. Pues la presidenta aquí, lo que escuchamos, que habrán sido unos 4 minutos y por lo visto duró más esta intervención.
3: Si sí, no es que... y lo hace por iniciativa propia. No, no hay una pregunta de por medio. Los reporteros no le preguntan sobre este hecho, pero ella considera necesario aclarar una vez más que el fuera, fuera que se escucha en el video no es hacia ella, es sino hacia una activista, una política de Colima, que es la persona que dicen que tiene este megáfono.
1: Bueno, pero la presidenta le dedicó largo tiempo.
3: Sí, sí, sí, le dedicó mucho tiempo a explicar ese momento y en todo el registro de la gira, en las fotografías, no hace referencia a lo que veíamos temprano, los abucheos hacia los gobernadores. La presidenta considera necesario aclarar que a ella no fue a quien le gritaron fuera, fuera.
1: Bueno, ¿el tema Trump no ha salido?
3: No, salió el tema Trump, pero con el caso de la protección al lobo gris mexicano, algo que anunció el viernes el presidente Trump, pero nada más.
1: Que le van a quitar la protección, ¿no?
3: La protección, dice la presidenta, es una especie transfronteriza, vamos a ver cómo avanza, qué tanto impacta este tema, pero es la única mención que se ha dado hasta el momento hacia el presidente Trump.
1: Bueno, ¿y en qué están?
3: Digo, le preguntaron sobre el presidente Petro, que estuvo aquí en nuestro país la semana pasada. Además de ir con la presidenta, estuvo dando algunas entrevistas hablando sobre los riesgos en la elección. Y la presidenta lo que deja muy claro es que en Colombia las elecciones las organiza una empresa privada y en nuestro país las elecciones las organiza el INE y la califica el tribunal, la elección. Dice, en México los votos los cuentan los ciudadanos. Entonces, más allá de estos riesgos que advierte Petro por las plataformas, por manipulaciones, pues no es la misma situación que se vive. Le preguntan, en su discurso en Colima, la presidenta habló del FROA PROA. Entonces, la presidenta anuncia que un día en la mañanera van a presentar el FOBA PROA, cómo se diseñó, cómo ha ido modificándose.
1: Que va a ser como la 50ª vez que se presenta el FOBA PROA en las mañaneras. López Obrador
3: tal cual
1: lo presentaba,
3: sí, también,
1: creo
3: también
1: que cada
3: lo hizo.
1: 3 semanas. Pero bueno, hay nada más cosa de pedir que les copien lo que presentó López Obrador y tal cual. López Obrador sacó su libro sobre el FOBA PROA, si no me equivoco, a ver si me ayudan ahí en la redacción, en 1998 o 1990, haber sido 98 o 99, el FOBAPROA se aprobó en el 97.
2: 99, Ciro, 1999.
1: Bueno, en el 99 sacó su libro y debe ser FOBAPROA, un robo.
2: Expediente
1: a los
2: abierto, reseña y archivo.
1: Bueno, gran título, por cierto. Y bueno. Estamos hablando de un libro de 1999. Y la presidenta promete que presentará FOBAPROA en los próximos días para que se lo aprendan bien. Dijo la presidenta que el FOBAPROA se pagará por los siglos de los siglos. En cambio, ya saben, ya el regreso, la recuperación de toda la inversión que se hizo con las grandes obras del sexenio pasado, ya todo está dando grandes resultados, ¿no? Los dividendos, el Tren Maya es una de las empresas ferroviarias con mayores utilidades en el mundo, ¿o no?
2: No.
1: La refinería de Dos Bocas tiene una productividad similar a las del Golfo, ¿cómo se llama el Golfo? El Estrecho de Hormuz.
2: De Hormuz.
1: De Hormuz, tampoco, ¿verdad?
2: No.
1: La capacidad de vuelo del aeropuerto Felipe Ángeles es equiparable a... ¿Cuál te gusta?
2: Al de la Ciudad de México, sí.
1: Destinos. No, ya olvídate Ciudad de México, a los destinos de Estados Unidos o de Europa o de Oriente. Pero pues de eso no hablan, entonces como de eso no pueden hablar. Porque es fracaso tras fracaso, tras fracaso, tras fracaso. Entonces, hablen de García Luna o del FOBAPROA. Y en medio de esto, Vicente Fox y Alejandro Moreno les regalan esa estampa. Que allá ellos sus razones han de tener. Yo quiero ver cuántos votos va a ganar el PRI después de esa reunión con Fox. Y cuántos votos adicionales va a tener el PAN después de la reunión con Alejandro Moreno. Pero bueno, allá ellos. Allá ellos. ¿Qué más antes de ir a pausa, pues, Sofía, Manuel?
3: Justamente a eso se refirió la presidenta, porque le preguntan de esta reunión y la presidenta dice que no es una nueva alianza, que el PRIAN siempre ha existido desde el neoliberalismo, que hace poco el PAN dijo que ya no iban a ir en alianzas, pero que se ve que en las elecciones del 27 no les va a ir muy bien, que las encuestas muestran que están muy abajo de Morena, dice que incluso hay lugares donde no llegan ni a los dos dígitos y que ahora el PAN tiene que recurrir a Fox, dice tienen que irse para atrás porque no tienen con quién irse para adelante. Los jóvenes que tienen son los de la dirigencia del PAN, que son los del cártel inmobiliario, dice la presidenta, y ahora pues va
1: no
3: Fox a
1: no pierde oportunidad para darles
3: no pierde llegue, oportunidad ¿eh? Para mencionar al cártel inmobiliario. Sí. Dice, ahora va Fox a las oficinas del PRI de Alito, van bien, síganle, dice la presidenta.
1: Así dice, ya lo llama Alito.
3: Sí. Sí, ella dice Fox y Alito, bueno, la nueva visión de la política mexicana, y se ríe un poco.
1: Pero al hijo de López Obrador no lo llama por su apelativo, su diminutivo. No. Pero al presidente del PRI sí le dice Alito.
3: Sí.
1: Bueno, ¿qué más?
3: Y pues nada más en esos temas están. Hoy la presidenta presentó algunos números de las cifras del bienestar, cómo van los programas y el tema de el casa por casa. En esos temas están allá en Palacio.
1: Bueno.
3: Y hoy, por cierto, va la presidenta a la corte, al primer informe del ministro presidente Hugo Aguilar.
1: Que debe ser impresionante, ¿no? El gran trabajo de la corte en su primer año.
3: Este informe que lleva por nombre
2: título,
3: Un año de justicia real y verdadera, una nueva forma de entender y hacer justicia.
1: Ese es el informe del presidente de la corte.
3: Ese es el informe del presidente de la corte.
1: Bueno, ¿eso a qué hora es?
3: A las 10 de la mañana.
1: A las 10 va a ser el autoelogio del presidente de la corte con la presidenta ahí atestiguando. Pues me imagino que eso se va a tratar, Manuel.
2: Pues, ¿de qué otra cosa se puede tratar? Si cualquier análisis que se ha hecho, incluidos, por supuesto, lo de este programa, habla del no solamente el desempeño incompleto que ha tenido la Corte, sino las preocupaciones que hay en temas de amparo, por ejemplo, en temas de decisiones que han tenido, de recuperación de algunos temas. No hay certeza de que esta sea evidentemente una justicia mejor de la que había sido. Evidentemente no lo es en ninguno de los análisis que se han presentado en los últimos días, ¿no? A propósito de su primer aniversario, el 1 de septiembre.
1: Muy bien. Vamos a pausa mientras tanto.
2: Vamos a pausa, Ciro. Hoy nada más comentar que el Infonavit está en dos primeras planas, en coincidencia en diferentes asuntos, la que comentabas al principio del programa en el Universal y la que tiene que ver con el Reforma, nada más ahí tomando en cuenta, Ciro, que la cartera vencida del Infonavit está en 21%, ¿no? Está en 21%. Dice que entre 2025 y 2026 el Infonavit ha perdido o perdonado casi 314 millones de pesos a sus deudores entre condonaciones de créditos, reducciones del monto, y bajas de sus tasas de interés, pero a pesar de eso los morosos aumentan. Trabajo dedicado hoy precisamente al tema del Infonavit, y lo hace coincidente con el tema del Infonavit, pero para el asunto de su declaración de bienes del director Octavio Romero Oropesa. Bueno, vamos a pausa, estamos por la mañana, @ Ciro Gómez L en nuestra cuenta de X, por Facebook, Instagram y Threads, Ciro Gómez Leiva, por X y por TikTok, @ radio-fórmula, por Facebook, Radio Fórmula, por Instagram y Threads, Radio Fórmula MX, nuestro sitio para que nos visite, radioformula.com.mx, repito, radioformula.com.mx, nuestro número telefónico también si nos quiere llamar, al 55-52-79-22-91. Repito, 55-52-79-22-91. Por supuesto, estamos a través de YouTube también transmitiendo en Grupo Fórmula y en Ciro Gómez Leiva Oficial. Estamos por la mañana, hacemos un corte, volvemos.
0: 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En Kiss FM son las 8:55.
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0: 9 de la mañana, Lourdes, buen día.
1: Ciro, buenos días, esta es la información. El premio de la Lotería Nacional que gané en 2024 no fue más que un fraude, una maraña y un engaño. Cuando compré mi cachito de lotería, lo que quería era ganar, pero sorpresa, el premio nunca existió, aseguró por la mañana Fernando Calixto, víctima de fraude del gran sorteo especial del 15 de septiembre de hace 2 años, el último sorteo de la administración de López Obrador. Explicó que la bodega que ganó, valuada en 24 millones de pesos, ya tenía dueño y que el instituto para devolver al pueblo lo robado que administraba la bodega no se ha hecho responsable y no ha respondido. Nidia Fabiola, media hermana de Cuauhtémoc Blanco, informó a Por la Mañana que luego de la entrevista que nos dio el 11 de agosto, ese mismo día fue citada para una tercera evaluación psicológica en el Centro Federal Pericial Forense de la Fiscalía General de la República en la Ciudad de México. A través de una carta que nos envió, aseguró que le preocupa que este nuevo peritaje sea utilizado para perjudicarla y que la Fiscalía concluya que no presenta afectación psicológica por el intento de violación que denunció por parte de su hermano Cuauhtémoc Blanco. En el primer periodo del presidente Trump hubo una muy buena relación y es a lo que aspiramos, a una buena relación con nuestro vecino del norte. Eso sí, cooperación siempre, subordinación nunca, reiteró ayer la presidenta Sheinbaum después de que el fin de semana el presidente Trump aseguró que México solo es útil para Estados Unidos por sus tamales y tomates y por su intención de cambiar el nombre del estado de Nuevo México a Nueva América. En estos momentos el dólar interbancario se cotiza en 16 pesos con 91 centavos.
0: Andrea Meraz, buen día.
2: Hola Ciro, muy buenos días. Estamos fuera de Hospital General y es que el día de hoy médicos residentes llamaron a un paro de labores y a una asamblea para hacer un pliego petitorio. Esto después de que en este mismo hospital 135 médicos de diferentes especialidades, incluso de alta especialidad, se contagiaran de salmonela y de E. coli. Hasta el momento son 23 médicos los que siguen hospitalizados y puedes ver en las imágenes de mi compañero Uriel Rivas que al interior de este hospital, en el lugar de la Asta Bandera, serán unos 100 médicos residentes los que están armando este pliego petitorio. La reunión empezó 7:15 de la mañana, todavía sigue, hay algunos puntos que están definiendo, pero la mayoría de ellos va encaminado a mejorar las condiciones laborales, los horarios extensos, pero sobre todo pues garantizar la calidad de la comida. Y es que Ciro, el pasado 31 de agosto, recordarás, se da a conocer este brote que afecta a 135 médicos, 41 en total hospitalizados, y lo que nos dice, de acuerdo con la Secretaría de Salud, es que hasta el momento ninguno está con algún tema de gravedad, ninguno está en terapia intensiva, como se había manejado en medios de comunicación e incluso entre el propio personal médico. Ahora solamente estamos pues a la espera de que definan cuáles van a ser los puntos en específico que van a querer los médicos entregarle a las autoridades. Hace un par de horas también pudimos ingresar a este hospital, vimos que todavía está cerrado el área de comedor para residentes, que fue donde se da este brote. Son dos en total los que hay en este lugar y el comedor central, ese todavía sigue abierto. Hay un contrato suspendido por 112 millones de pesos. Es el reporte, Ciro.
0: Muchas gracias, Andrea.
2: Hasta luego. Muy buen día.
0: Gracias. El Hospital General, brote de salmonela por descomposición en los alimentos que le dan al personal. ¿Qué decir? Vamos a una pausa. Son las 9, casi las 9:05. Gracias, muchas gracias por sus comentarios. Hacemos pausa y le seguimos. Volvemos.
3: 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En Kiss FM son las 9:05.
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5: El relevo. En la sesión de cabildo de este miércoles se formalizó el relevo en el Centro de Justicia Municipal con la toma de protesta de Carlos de Lara. El alcalde Miguel Ángel Riquelme colocó al área como una pieza de la estrategia para mantener la seguridad, el orden y la tranquilidad en Torreón. Y para esa responsabilidad optó por un perfil con experiencia en el ámbito jurídico que precisamente viene del Poder Judicial.
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1: Pues se dio el hecho, Ciro, la muerte del diputado Senyacen Escobar del estado de Veracruz, en circunstancias pues que tendrán que aclararse, Ciro, porque pues ahí ya lo vamos a entrar a detalle ahora, con un disparo en la cabeza, pero pues aparentemente sí, sin mayor violencia en lo que tiene que ver con el automóvil, con el lugar donde estaba y donde pues ahí perdió la vida. Se dio el fin
2: de
1: semana.
2: Fue el viernes, ¿verdad?
1: El viernes, Ciro. Los hechos fueron el viernes. Asesinato. El fin de semana se dio el sepelio, ayer el entierro. En fin, ahí precisamente pues estuvo Alejandro Aguirre, nuestro compañero periodista, ahí en Veracruz. En algunos momentos que tienen que ver con el velorio. Alejandro, ¿cómo estás? Buen día.
3: Hola, Manuel.
2: Buen día,
3: ¿cómo
2: Alejandro?
3: Estás, Ciro? Buen día, gusto saludarlos. Te mando un abrazo desde el estado de Veracruz. Pues se sacudió el estado con el hallazgo sin vida de Senyacen Escobar García, sobre todo pues un personaje muy conocido y con presencia en el estado de Veracruz. Recordemos que él particularmente crece en tiempos de Cuitláhuac García. Era amigo personal, de hecho, del exgobernador. Se desempeñó como secretario de Educación en tiempos de Cuitláhuac García, fue diputado local, previo a esto llevó las riendas de los diputados locales morenistas, también fue diputado, también fue líder magisterial pues relevante, siempre en contra de la reforma educativa, y bueno, incluso Ciro Manuel, él compitió, buscó competir por la candidatura de Morena al gobierno de Veracruz, la que a la postre se lleva Rocío Nale, después adquiere la Diputación Federal, Distrito 16, que es todo lo que es Córdoba, Ixtac, toda esa zona, y bueno, por supuesto que su presencia en la zona centro, en la zona de territorio, pues era relevante para Morena. Si bien es cierto, no la presencia que tenía con Cuitláhuac García, con la cual tuvo una presencia pues abrumadora, ahora con Rocío Nale mantiene una relación cordial también de presencia, no la de antes, pero sí con influencia en la zona centro. La muerte de Senyacen Escobar, por supuesto, que llama la atención, se da de una manera pues repentina. Aparece su vehículo, un Mercedes-Benz negro, sedán, a un costado de la carretera, Ciro Manuel, como si se hubiera aparcado, pues, para no pues interrumpir el flujo vehicular. Hicimos incluso una transmisión en vivo desde la zona en su momento, y las intermitentes del vehículo continuaron encendidas hasta que llegó su señora esposa, la magistrada, hasta que llegó también los servicios correspondientes. Por supuesto que las fotografías de Senyacen Escobar han circulado en redes sociales, se ha conversado sobre ellas, y por supuesto que también hay decenas de especulaciones sobre cómo pudo haber muerto. Lo cierto es que en su momento, bien decías, Manuel, salió Ricardo Agüez, secretario de Gobierno, fue el primero en salir para comentar que a su juicio o a juicio de ellos pues no se trataba de un atentado porque no había pues disparos o más violencia, salvo el disparo que se le observa a Senyacen Escobar y una pistola pues acomodada entre sus piernas, ¿no? En fin, el sepelio se llevó a cabo.
2: ¿Sugiriendo que fue un suicidio?
3: Sí, y de hecho las tres especulaciones, bueno, las dos especulaciones más fuertes que hay aquí en Veracruz es una justamente la del suicidio como una sugerencia hacia un suicidio y la otra que pudieron haberle dado muerte sin violencia alguna, es decir, alguna persona que ingresó al vehículo y que estaba ahí sin que hubiera ingresado por la fuerza, pues entonces son las dos más fuertes que circulan acá. Sí hay inclinaciones hacia ambas, hacia la del suicidio y hacia la de un personaje al interior del vehículo. Se reunieron en el sepelio, bueno, en los servicios, la gobernadora Nale y el exgobernador García. No se les había visto juntos desde hace mucho tiempo, de más o menos de manera pública. Ella le dio el pésame al exgobernador, tratándose a un amigo pues cercano a ella. Figuras de todo tipo en los servicios de velación de Senyacen Escobar. Llegó Ricardo Monreal, diputados locales, diputados federales. Y bueno, por supuesto que la llegada de la gobernadora, acompañada de Ricardo Webb, acompañada del subsecretario de Gobierno. Después de que la gobernadora le da el pésame al exgobernador García, a los pocos minutos se fue. Ayer hubo una misa de cuerpo presente en Río Blanco y ya fue sepultado justamente en Río Blanco, donde él pidió ser sepultado. Mira, Ciro Manuel, es el segundo diputado federal que pues muere en circunstancias no naturales. Recordemos a Benito Aguas hace no mucho, que también murió, bueno, aunque él murió, por supuesto, en circunstancias distintas. Él fue atacado al menos de manera más notoria. Y ahora Saint Jacen Escobar, que es el segundo diputado federal que muere en este tipo de circunstancias. Y a un año, Ciro Manuel, pues de la renovación del Congreso en el estado de Veracruz, ¿no? Que también es un tema relevante. El Congreso es absolutamente morenista y buscarán repetir. No cabe duda que la figura de Saint Jacen Escobar pues también habría sido relevante en tierra para la zona centro del estado, Ciro Manuel.
2: Bueno, entonces un disparo a la cabeza.
3: Un disparo a la cabeza, la pistola entre las piernas. Se especula mucho sobre la forma en la que está colocada el cuerpo. Se ha hablado bastante de ello, que no cuadra con algunas teorías en cuanto a la sugerencia de un suicidio, pero que tampoco encajaría con un disparo desde adentro, ¿no? Sino más bien desde afuera. Hay otros que piensan que el cuerpo pudo haber sido colocado. Se especula mucho. Lo cierto es que hay que esperar que la Fiscalía, quien atrajo el caso es la Fiscalía General de la República, por tratarse de un diputado federal. La Fiscalía del Estado no interviene. Y la gobernadora dijo, al llegar a los servicios funerarios, pues que esperarían el resultado que dé la Fiscalía General de la República.
2: Bueno. Fiscalía que dirá, Manuel, que está investigando.
1: Que está investigando, Ciro. Sí, por supuesto. Pues sí. Eso es lo que van a decir, que llamó la atención, por cierto, una publicación de un X, ¿no? De un tuit antes de la Fiscalía de la República diciendo, primero, que lamentaban la muerte, ¿no? Pues me pareció extraño, porque eso no es muy común cuando lo dice, ¿no? La Fiscalía de la República dice, lamenta el fallecimiento del diputado por Veracruz, Saint Jacen Roberto Escobar García, dada su calidad de legislador federal, la investigación respectiva será traída por esta institución. Y eso es lo que publicó la Fiscalía de la República, pues que estará investigando, a ver si un día conocemos algún resultado de esa investigación.
3: Sí, y
2: algo más, Alejandro.
3: Ciro, en el caso particular de lo que se está investigando, pues sí han surgido, por supuesto, a raíz de lo ocurrido, dos temas fundamentales sobre lo que se charla. Hay otros más, pero uno, recordarán, Ciro Manuel, hace en mayo pasado, un yate que explota en la zona del estero de la Riviera Veracruzana, que presuntamente era propiedad de Saint Jacen Escobar, el cual él mismo negó el hecho, comentó que iba pasando por la zona y ayudó a rescatar a un par de personas que salieron pues disparadas con la explosión del yate. Eso llamó mucho la atención. Y fue un tema que se platicó bastante. Y por supuesto aquel hecho donde retó a golpes a un diputado federal en la zona, ahí en San Lázaro. Pero el otro tema que también llama la atención es la investigación que
2: eso
3: se comenta
2: existe. Eso fue hace muy poco.
3: Eso no tiene mucho, eso tendrá un par de meses a lo mucho, menos, porque ese hecho incluso circuló bastante y después circuló el tema del yate. Entonces, son temas polémicos.
2: Ya lo tenemos, lo estamos viendo en pantalla en sesión.
3: Sí, sí, donde se para y con actitud de boxeador, pues empieza a retar a un diputado federal priista.
2: ¿A quién retaba, Manuel?
4: A Carlos Mancilla.
1: Carlos Mancilla del PRI, Ciro.
2: Carlos Mancilla. Carlos Mancilla es el que después empujó al señor Ávila.
1: Es el tema de Noroña, Ciro, sí. Del tema de Noroña, claro.
4: Y a Arturo
2: Ávila. Entonces, peleonero este señor, ya hacen bueno ni hablar, pues. Hijo, qué historias, qué historias.
3: Sí, Ciro, porque además el tema de la explosión del teatro en el estero llamó mucho la atención, ¿no? Porque él argumentó que pasaba por la zona en su moto acuática, y auxilió a las personas que cayeron ahí. Se especuló que era de su propiedad, él salió a desmentirlo. Fue otro tema, y también una investigación que circula por un basurero, pues, en la zona de Nogales, donde estaría también involucrada su familia, pero esa también es una investigación que está en curso. En fin, ese es el panorama que hay en Veracruz en este momento, y veremos qué ocurre, porque no habrá más declaración de la autoridad estatal hasta que la propia Fiscalía General de la República se pronuncie.
2: Saint Jacen Escobar, bueno, localizado sin vida en el municipio de Puente Nacional, Veracruz, el viernes, y bueno, fue velado, y ayer una misa. En Río Blanco, nos decías, ¿verdad?
3: En Río Blanco, de cuerpo presente, posteriormente fue sepultado. Sí, eso fue ayer en Río Blanco, aquí en la zona centro de Veracruz.
2: Muchas gracias, Alejandro. Alejandro,
3: te mando un fuerte abrazo.
1: Muchas gracias.
3: Gracias, abrazo. Buen día.
2: Gracias. Vamos a pausa, Manuel.
1: Vamos a pausa, Ciro. Estamos por la mañana. Gracias por todas sus comunicaciones. @ Ciro Gómez L, nuestra cuenta de X. Por Facebook, Instagram y Threads, Ciro Gómez Leiva. Por X y por TikTok, @ radio-fórmula. Por Facebook, Radio Fórmula. Por Instagram y Threads, Radio Fórmula MX. Nuestro sitio para que nos visite, radioformula.com.mx. También está nuestra línea telefónica para que usted nos llame al 55 52 79 22 91, repito, 55 52 79 22 91. Recordarle que también transmitimos a través de YouTube Grupo Fórmula, YouTube Ciro Gómez Leiva Oficial. Estamos por la mañana, hacemos un corte, volvemos.
0: 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En Kiss FM son las 9:20.
5: 9:20.
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1: Este fin de semana de Sara Mendiola. Sara Mendiola.
2: Sí, qué triste.
1: La directora ejecutiva de Propuesta Cívica, una mujer a la que recibimos aquí en más de alguna ocasión, Ciro, en el estudio de por la mañana. Leo, Ciro, ¿y cómo nos enteramos? ¿Cómo nos enteramos leyendo la publicación precisamente de Propuesta Cívica? Con profundo pesar comunicamos el sensible fallecimiento de Sara Lidia Mendiola Landeros, directora ejecutiva de Propuesta Cívica, una mujer de escasos 40, 41 años. Su convicción, fortaleza y persistencia para hacer de la justicia una realidad y defender la dignidad de las personas, periodistas, defensoras y sus familias vivirán por siempre en nuestros corazones. Desde Propuesta Cívica honraremos su memoria, continuando la lucha junto a quienes alzan la voz frente a las injusticias. Su legado permanece, su lucha continúa. Precisamente, Ciro, pues su familia, sus cercanos, sus amigos han reservado la razón de la muerte de una mujer tan joven, te digo, de escasos 41 años.
2: Habrá tenido
1: 41 cuando más grande. Y no sé si quisiera, Ciro, además de decir algo, porque tenemos el último momento, además hace no mucho, estamos hablando quizá de semana y media, dos semanas, que tuviste oportunidad de hacer una entrevista con ella, precisamente en el reconocimiento o alrededor, más que el reconocimiento de la disculpa pública que ofreció la Fiscalía de la Ciudad de México, precisamente a Humberto Padilla, ¿sí o no? ¿Quieres que escuchemos?
2: Recuperémosla.
1: ¿Sí? Vamos a escuchar.
3: Esta recomendación encuentra su raíz en la investigación que Humberto desarrolló en agosto de 2017 en Ciudad Universitaria, donde Humberto expuso una red de narcomenudeo

0: 7 años después de que la Comisión de Derechos Humanos de la Ciudad de México extiende esta recomendación, apenas la Fiscalía va a emitir el acto de disculpa pública, que es un punto recomendatorio de muchos otros más para reparar en algo la afectación que le cometieron a Humberto.
1: 20 de agosto, Ciro. Apenas fue el 20 de agosto y esta imagen fue del día 21, al día siguiente, momentos en el que se daba precisamente. Ahí está ella, al centro de la imagen, está precisamente.
2: Es más, de hecho, está hablando con Humberto.
1: Ahí está con Humberto, precisamente. Sí, efectivamente, están los dos ahí con Humberto Padgett. El momento.
2: En la Comisión de Derechos Humanos de la Ciudad de México.
1: Cuando se va a dar la disculpa, o ya se dio la disculpa, Ciro. Pero ese es uno de esos dos momentos, precisamente. Yo creo que es un poquito antes, excede la disculpa. Y ahí está, Pues descanse en paz, Sara.
2: La conocí, en mi caso la conocí poco. Las ocasiones que fue al estudio, fue al programa, fueron dos o tres veces. Hablé en otro par de ocasiones con ella, siempre de primera, siempre con un compromiso, con una generosidad conmigo. Todo después de aquel atentado de 2022 y... pues, ¿cuántas veces recurrimos a su medición de agresiones a periodistas, sí, de asesinatos a periodistas? Y hace un trabajo de bajo perfil, ¿no? Porque luego hay otras asociaciones que no son tan, digamos, tan pulcras, tan cuidadosas en cómo van presentando su información. Ellos siempre con un perfil bajo, con información muy, muy sólida. Y qué decir, pues a sus familiares, a sus compañeros, un fuerte abrazo con cariño, con mucho respeto y en mi caso con mucha gratitud a Sara Mendiola, Manuel.
1: Es correcto, Ciro. Publica, por ejemplo, Humberto Padgett en su cuenta de redes sociales: hace apenas unos días pude abrazar y agradecer a Sara Mendiola por su enorme trabajo, acompañamiento y persistencia puesta en mi caso para lograr que la Fiscalía de la Ciudad de México acatara parte de la recomendación de la CNDH y me otorgara una disculpa pública. Ella y su equipo siempre me tendieron la mano y sostuvieron la lucha con entera convicción y compromiso por la libertad de expresión. Sin duda, el periodismo pierde una gran aliada. Estoy seguro de que será inspiración de muchos para seguir hasta donde estés. Querida Sara, recibe mucho cariño y agradecimiento eterno. A su equipo de Propuesta Cívica, un gran abrazo fraterno, Ciro. Pues sí, que descanse en paz,
2: sí,
1: Sara.
2: Pues fuerte. Sí, descanse en paz. Donde estés, Sara, descanse, que estés descansando en paz. A ella, un abrazo a su familia y de paso, un abrazo también a Humberto Padgett.
1: Es correcto.
2: Sofía.
3: Ciro, terminó la conferencia ya en Palacio Nacional y le preguntan a la presidenta sobre el paquete económico, sobre cómo seguir teniendo recursos para todos estos programas sociales, y la presidenta dice que no ha habido aumento de impuestos, que es gracias a evitar la evasión fiscal, y dice justamente que lo que van a buscar nuevamente en este paquete económico que presentan el día de mañana será seguir reduciendo la evasión fiscal, porque dice la presidenta, lamentablemente todavía con todo el trabajo de la Fiscalía y del SAT, todavía hay factureros, dice la presidenta. Entonces, en este paquete económico que van a presentar, van a incluir más medidas en contra de los factureros para evitar la evasión fiscal, y la presidenta insiste en que no habrá aumento de impuestos en este paquete.
2: ¿Y nada más?
3: Sí, bueno, en otros temas decíamos que va al informe de la Corte, del primer informe de el ministro Hugo Aguilar.
2: Que ya va a empezar.
3: Que ya, sí, ah,
2: a
3: las 10 de la mañana.
2: Queda cerca.
3: Dice la presidenta que mañana con más detalle habla sobre esto, va a escuchar el informe, pero señala la presidenta que hoy tenemos un poder judicial mucho mejor que el que había antes. Lo dice, lo vemos.
2: ¿En función de qué lo dice? No tiene,
3: dice, por
2: no
3: ejemplo,
2: debe tener un dato, no debe tener un dato.
3: Dice la presidenta, por ejemplo, lo vemos incluso en el tema de la puerta giratoria, es uno de los ejemplos que menciona sin dar detalles, pero insiste.
2: Eso no tiene que ver con la Suprema Corte de Justicia, pero bueno.
3: Dice, lo vamos a oír y mañana les contamos. Dice que mañana van a volver a presentar cuánto ganaban los otros ministros, los gastos.
2: Por eso, entonces tenemos un mejor poder judicial porque ahora los ministros ganan menos dinero. Ah, qué bueno. Dicen por ahí algunas personas que la gran diferencia entre el actual Manuel,
1: sí,
2: entre el actual Poder Judicial,

0: y el anterior, es que en las áreas de corrupción del anterior Poder Judicial y las del actual, la diferencia es de uno o de dos ceros. Esa es la diferencia. Más caro hoy, por supuesto.
1: Sí, por supuesto,
0: más caro. Eso dicen, eso dicen. Pero pues de eso no van a hablar, ¿no? Por cierto, los ministros de la Corte no son los que recibieron unas camionetas muy lujosas,
1: las
0: blindadas,
1: mismas
0: y las devolvieron,
1: si
0: y luego se las volvieron
1: ellos,
0: a adjudicar.
1: ¿Sí? Las mismas.
0: Las que quitan y ponen, las usan y las regresan.
1: Son esos, ellos. Ciro. Sí, son esos, sí, son, bueno. Son los mismos. Ahí no ha cambiado, Ciro, ahí no han cambiado. Son los mismos, es el mismo que después hicieron un pedido por una cantidad de camionetas pues importante. Son los mismos ministros, los mismas ministras.
0: Que pongan un ejemplo real y concreto de en qué México tiene hoy una mejor Suprema Corte de Justicia que hace un año. Claro, la presidenta dirá, pues es que ya no hay controversia constitucional, ¿no? Eso ya no existe. Esta corte no puede echar abajo decisiones del Poder Ejecutivo, ¿no? Bueno, sí podría, pero no está en su interés hacerlo. Un ejemplo, va a ser muy interesante ver qué ejemplos manejan mañana, más allá de que el gasto y los lojos y cosas que alguien que tiene un litigio, que tiene un problema, que está en un pleito de a de veras, por su patrimonio, por su libertad, pues le importan poco, ¿verdad? México tiene hoy un mejor poder judicial. Se hace en una encuesta y en presidencia el 93% de la gente va a decir que sí. En la vida real, ¿alguien siente que México tiene hoy un mejor sistema de justicia del de hace un año? Ahí la dejamos como duda, Manuel.
1: Pues sí, como pregunta, Ciro, como pregunta, como cuestionamiento, pero te digo que por más que se hacen análisis, por ningún lado sale un análisis que les dé un punto bueno, ¿no? Un punto bueno, ¿no? A esta específicamente a esta corte, y menos a la consecuencia de sus discusiones, ¿no? Ya como decías, no de las controversias constitucionales, no de las acciones de inconstitucionalidad, no hay avances, Ciro, no hay avances, ¿no? Son atoramientos en los procesos de trabajo, en los flujos de trabajo.
0: Pausa.
1: Y regresamos, estamos por la mañana. Gracias por sus comunicaciones. @ Ciro Gómez L, nuestra cuenta de X, Facebook, Instagram y Thread Ciro Gómez Leiva por X y por TikTok, @ radio-fórmula. Estamos por la mañana, hacemos una pausa. No le cambie.
2: 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En Kiss FM son las 9:35.
3: 9:35.
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0: vez inició una serie de 7 conciertos en la esfera de Las Vegas. 7 conciertos y pues le fue de maravilla, Ciro, una noche electrizante, así lo califican algunas de las personas que estuvieron en estos conciertos. Se presentó viernes, sábado y domingo. Es el primer cantante mexicano, el primer cantante latinoamericano y el primer cantante además que canta en español en presentarse en este recinto. Son 7 fechas las que tendrá Carin León. Esta semana estará jueves, viernes, sábado y domingo. Son unas 20,000 personas más o menos quienes podrán verlo por concierto. Y bueno, Carin León estuvo explicando que duró más de un año haciendo esta planeación del concierto y armando el escenario y todo el acomodo de luces, el sonido y demás. Fueron más o menos unos 7 meses. Él termina el domingo en esta pues presentación, reitero, 7 conciertos en la esfera de Las Vegas. Y bueno, después continúa con su gira allá en Estados Unidos. Tiene otras presentaciones en California, en otras ciudades, y bueno, termina en octubre más o menos de presentarse allá en Estados Unidos. Pero bueno, todos diciendo que Carin León está haciendo historia por ser el primer mexicano en presentarse en este recinto, que por cierto tiene pues 3 años de haberse estrenado. Y con esta canción, con la que escuchamos,
1: qué éxito.
0: Sí,
1: ¿qué
0: la verdad,
1: se llama cómo?
0: Esta canción, Primera Cita, fue la última canción. Su show duró hora y media y esta fue la última canción que cantó ayer en esta presentación del domingo.
1: ¿Te gusta?
0: A mí me gusta mucho, sí, Ciro. A mí sí me gusta mucho Carin León. Esta y otras canciones, pero sí, sí me gusta. ¿A ti
1: pero
0: te gusta?
1: No vas a ir a Las Vegas.
0: No, caray, a Las Vegas no. Y la verdad es que nunca lo he visto a él en ya presentaciones que ha tenido acá, pero la verdad es que sí me gustaría verlo por lo menos una vez a Carin León.
1: Las Vegas, Manuel, Sofía, ver a los tres ahí, es un estado en el, digamos, en la parte oeste de Estados Unidos.
2: Suroeste.
1: Que colinda con California.
2: Y con Nueva América.
1: Al oeste y arriba de, ¿qué estado? ¿Cómo se llama el estado?
2: Con Nueva América.
1: Nueva América, que tenía otro... Todavía no le cambian el nombre.
2: No, todavía no le cambian el nombre.
1: No deja de ser una provocación de redes sociales, pero provocación,
2: Nuevo
1: ganas...
2: Nuevo México, Nuevo
1: como,
2: México.
1: Como diría Lourdes, ganas de joder.
2: Exacto.
1: De Trump. ¿En qué quedó esa discusión?
2: Nada, Ciro.
1: De ahora va a ser, en vez de Nuevo México, Trump dice es New America.
2: New America. Pues nada. En los mapas se sigue llamando igual, Google lo sigue llamando igual, entonces sigue siendo Nuevo México.
1: ¿Y el Golfo de México? Ahí sí Google ya lo llama Golfo de América.
2: A ver, déjame ver, me genera la duda, Ciro. Ahora te digo. ¿Ya lo encontraste ahí?
0: No.
1: Pero no, bueno.
0: Aparece todavía Golfo de México.
2: ¿Sí? Uh-huh. No, Ciro, Golfo de México, Golfo. Lo sigue llamando Golfo de México.
1: Entonces son puntadas de Donald Trump y ganas de fastidiar, ¿no? No necesitamos a México. México, lo único que tiene son tamales picantes y, ¿qué dijo? Y jitomates.
2: Y jitomates,
1: bueno. Pero ahí tenemos a Carin León triunfando, Ciro, en Nevada, estado que se encuentra al norte de New Mexico. Pareja López fue a chambear hoy.
2: Sí, está listo, bueno. Ciro. Ya él terminó de calentar hace rato y ya está listo para batear.
1: Bueno, pues adelante, pareja.
3: Ciro, por la mañana, buenos días. Gusto saludarte, mi buen Ciro Manolito.
2: Pareja, bienvenido, buen día
3: a todos. Se jugó la jornada 7, Ciro, de la Liga MX. Y Cruz Azul, vence 1-0 al Santos, que por cierto le costó un poco de trabajo porque anotan hasta el minuto, ¿qué? 89, pero la verdad Cruz Azul fue muy superior al Santos, debió haber goleado a este equipo, pero Acevedo tuvo una muy buena actuación. Y Cruz Azul se queda con los 3 puntos y ahí...
1: Por fin subiendo. Jugó Acevedo en el Azteca.
3: Por fin.
1: Porque pues, en el Mundial solo cantaba el himno.
3: No se le hizo jugar. Sí, ¿no? Sí. Y paró bastante bien, ¿eh? Bastante bien ayer, anoche. Pero te digo, Cruz Azul, la verdad, muy bien Cruz Azul. Está retomando ese buen paso, el buen fútbol que había mostrado anteriormente.
1: ¿Qué pasó con Eric Lira?
3: Eric Lira, pues se le cayó su traspaso. Sí, la verdad sí, porque ya estaba, ya según esto ya estaba el 95% ya de la transferencia.
1: De hecho, se fue, ¿no?
2: ¿Se fue?
1: Se fue a Francia.
3: Sí, se fue. Y luego pues ya estuvo, creo que es lo peor, ¿no? Imagínate el sentimiento del muchacho, del futbolista. No,
1: de engaño, en el momento de fracaso.
3: Que le dicen que no, dices, pues ¿a qué estamos jugando, no? Se le echa la culpa pues a los directivos del Mónaco, a su representante. Y la verdad, pues eso no se lo merecía Eric Lira. Yo creo que tuvo una actuación fantástica en el Mundial. Hijo. Y es muy buen futbolista, y lástima que...
1: Quizá con Quiñones el mejor jugador de la selección, ¿no?
3: Por ahí ellos dos tuvieron una excelente actuación en el Mundial anterior. Okay, pero pues, según esto, pues el Mónaco va a insistir en su contratación. Pues vamos a ver si de aquí a diciembre si se hace su transferencia. Y pues, se lo merece. Y yo creo que Mónaco pues, es un equipo... Un buen equipo de la Liga Francesa.
1: Es un equipo de Champions, además pues sí, suele estar en... Se queda siempre en la primera ronda, pero es un equipo de Champions.
3: Pero pues juega Champions, exactamente. Entonces, sí. Que le va, ojalá que se le haga a Eric Lira, se lo merece, ¿no? Y que vaya al Mónaco en diciembre. Bueno. Oye, las Chivas pues golean al San Luis 3-0. Dominó ampliamente las Chivas al San Luis. Y pues siguen, están ahora en segundo lugar, en este momento están en segundo lugar de la tabla general y peleando. Yo creo que están haciendo el mejor fútbol en este momento en la Liga MX. ¿Sí, no? Y los demás resultados, Tigres 1-1 con Necaxa, Atlas 1-1 con Atlante, Juárez pierde 0-2 con Pachuca. Se pospusieron 4 partidos, América-Tijuana, Querétaro-Monterrey, Toluca-Puebla y Pumas-León por la final de la muy querida Leagues Cup, la muy esperada.
1: ¿Quién ganó la Leagues Cup?
3: El Toluca, Ciro. Lo gana el Toluca 2-0. Le gana al
1: Monterrey. ¿Cómo está Sofía?
4: Otra vez, pareja, ¿quién ganó la Leagues Cup?
3: Creo que el Toluca, ¿no? Porque la verdad, pues ya ves que queda poca
4: ¿Y
3: gente.
4: ¿Qué te pareció el partido?
3: Pues bien el partido. La verdad, el Monterrey.
4: ¿Qué tal el gol de Liño? ¿Qué tal el gol de Alexis Vega?
3: No. Lo
4: ¿Qué
3: pensé.
4: Tal el Tour con Mohamed, con imagino, 6 títulos con Toluca?
3: Ya me imagino qué aficionado está feliz, más que feliz en este momento, recogiendo su trofeo, el Toluca, de la Leagues Cup como campeón. Pues, y por cierto, pues es el primer equipo mexicano que la gana, ¿no? Entonces, pues, qué bueno.
1: No, bueno.
3: Pero pues uno dice, no, pues es que la
1: Leagues Cup... Ya la hicimos.
3: La Leagues Cup, pues no, es que nadie la siguió. ¿Cómo no? Bueno, pues es un trofeo que te ponen ahí, pues hay que ganarlo.
4: Ahora sí que...
3: Y Toluca está hecho para ganar trofeos. Yo creo que es muy buen equipo el equipo de Toluca.
1: Yo te cambiaba 200 Leagues Cup por haberle ganado a Inglaterra aquel 2-3. Pero bueno,
4: no metieron a Alexis Vega.
1: Con Alexis Vega.
3: Oye,
1: ¿qué más?
3: En la tabla de posiciones, América, en primer lugar, Chivas, Toluca, Tijuana, Atlas, Cruz Azul, están en sexto lugar, Querétaro y León son los 8 primeros lugares. Y en los partidos de la jornada 8, el viernes, Necaxa Puebla, Atlante Pachuca, Tijuana Querétaro, sábado Toluca Atlas, León San Luis, Monterrey Tigres, Cruz Azul América y domingo Santos Juárez y Chivas contra los Pumas. Ciro, inicia la NFL, Ciro. Ya esta viene la semana 1.
1: Esa nos la brincamos.
3: ¿Cuántos estamos esperando la NFL?
1: No, el campeón Seattle. Es para mañana.
3: ¿Cuándo juegan los Cowboys? ¿Cuándo juega?
1: Mejor platícanos.
3: No lo quieres, fíjate.
1: Platícanos. ¿Todavía hay mexicanos jugando en Europa? Pues, ya no.
3: Todavía tenemos mexicanos en Europa. Sí. Tenemos a Santi Jiménez, que por cierto debutó con el Porto de Portugal. Jugó 15 minutos.
1: ¿Cómo le fue?
3: Bien, fíjate que lo hizo bastante bien. Tuvo por ahí una buena oportunidad. Desafortunadamente el portero la sacó en forma espectacular, la verdad se aventó muy bien y le quitó ese gol a Santi, pero qué bueno que ya debutó. Y y después la Hormiga González jugó 46 minutos con el Olympiacos, no pudo anotar, pero estuvo insistente el muchacho. Mateo Chávez, que es el jugador más sobresaliente, yo creo que en este momento allá en Europa, titular con el AZ, Alkmaar. Y Johan Vázquez titular con el Génova, Ciro. En la Champions League, que ya inicia la fase de liga, martes, Real Madrid contra Inter, o sea, mañana a la una de la tarde, Porto contra el Manchester City, ojalá que juegue Santi Jiménez, miércoles Barcelona contra el Feyenoord, el Napoli contra Arsenal, Liverpool Atlético de Madrid, y el jueves Bayern contra el Bodo Glimt, Ciro. Y hoy en el US Open, estaba viendo ayer los octavos de final, buenos partidos, los que vi, Alcaraz contra Paul.
1: Alcaraz, muy bien. Buenísimo Alcaraz, ¿no?
3: 6-4, 6-3 y 6-4 sobre Paul. El Mikkelsen,
1: 7-6. 5 meses sin jugar, parece.
3: Sí, no, pero...
1: 5 meses y parece...
3: ¿No? El ritmo que trae, Carlos, no. Muy bien, la verdad, muy bien. Yo creo que es uno de los abocados a ser campeón en este torneo de la US Open, ¿no? Mikkelsen 7-6, 6-4 y 6-4 sobre Echeverry. Tiafo, sobre Medvedev, muy buen partido, 7-6, 6-4 y 7-6. Shelton sobre Tsitsipas, 6-2, 6-3 y 6-4. Hoy se juegan los partidos pendientes de los octavos de final y mañana martes inician los cuartos de final con Tiafo contra Mikkelsen y Alcaraz contra Shelton, Ciro.
1: Que esa puede ser final adelantada.
3: Yo creo que sí, ¿eh?
1: Pero...
3: Shelton también,
2: sí,
3: muy bien.
2: Sí, Alcaraz, Shelton, sí.
3: Sí, no, muy bien. Muy bien los dos, yo creo que...
1: Muy bien.
3: Pues ahí está.
1: Muy bien.
2: ¿Y el NFL, pareja? No,
3: pues ahí está. Los Cowboys que juegan el domingo.
1: El básquetbol, pareja.
3: Y New Orleans que juega contra Detroit también el domingo.
1: Adiós, pareja. Adiós,
3: un abrazote, Ciro. Un abrazo para todos.
1: Deyanira.
4: 9:52 por la mañana. El premio de la Lotería Nacional que gané en 2024 no fue más que un fraude, una maraña y un engaño. Cuando compré mi cachito de lotería, lo que quería era ganar, pero sorpresa, el premio nunca existió. Aseguró por la mañana Fernando Calixto, víctima de fraude del gran sorteo especial del 15 de septiembre de hace 2 años, el último sorteo de la administración de López Obrador. Nidia Fabiola, media hermana de Cuauhtémoc Blanco, informó por la mañana que luego de la entrevista que nos dio el 11 de agosto, ese mismo día fue citada para una tercera evaluación psicológica en el Centro Federal Pericial Forense de la Fiscalía General de la República en la Ciudad de México. En el primer periodo del presidente Trump hubo una muy buena relación y es a lo que aspiramos, a una buena relación con nuestro vecino del norte. Eso sí, cooperación siempre, subordinación nunca. Reiteró ayer la presidenta Sheinbaum después de que el fin de semana el presidente Trump aseguró que México solo es útil para Estados Unidos por sus tamales y tomates y por su intención de cambiar el nombre del estado de Nuevo México a Nueva América. Y en estos momentos el dólar interbancario se cotiza en 16 pesos con 88 centavos.
1: Manuel.
2: Y nos hace notar, Ciro, Arturo Ángel, que si tú te metes a Google Maps en los Estados Unidos, allá Golfo de México sí se llama Golfo de América, Ciro.
1: Ahí sí, sí.
2: Ahí sí. Y si te metes, por ejemplo, al Lago Ontario, pues aquí se ve como Lago Ontario en nuestra denominación mexicana, Estados Unidos ya se lee como Lake America.
1: Lake America. ¿Y New Mexico?
2: Todavía no, Ciro, porque no, lo que nos dice es, en el caso de Nuevo México, todavía no hay cambios porque todavía no firma el decreto Donald Trump. Entonces, ese está bien. Pero entonces, para nosotros va a seguir siendo así hasta que Google diga otra cosa, Ciro, para Google Estados Unidos. Entonces, sí aplican esos cambios. Lago América y Golfo de América. Entonces, seguramente también le van a cambiar el nombre al estado.
1: Entendemos.
2: Si es que se firma, ¿no?
1: Pues sí, pero el Golfo, con todo respeto, hasta donde entiendo, el Gulf of America o Gulf of Mexico no es de ellos.
2: No es de ellos, sino... No. Pero para que veas, ahí está la fotografía, Gulf of America.
1: Con Nuevo México, pues ni hablar, si le quieren poner...
2: Como quieran.
1: No.
2: Sí.
1: Lo que quieran, pues sí, pero el Golfo de México se supone que tiene... aguas, ¿no? Mexicanas y estadounidenses. Y no sé si alcance alguno de los de las islas de del Caribe o... Pero pues no es de ellos, aunque pues ya se lo apropió Donald Trump. En fin, correcto. Nada más, ¿algo más?
2: Nada más, Ciro, nada más, nada más.
1: Nada más. Bueno, gracias al equipo de Por la Mañana, gracias por sus llamadas, por sus comentarios. Se quedan con Chumel Torres y con todo su equipo. Buen inicio, buen inicio de semana, de mes, de todo. Muchas, muchas gracias. Suerte, Chumel Torres. Pásela muy bien.
5: 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En Kiss FM son las 9:56.
6: 9:56.
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0: En Kiss FM son las 10 con 12 minutos. 10, 12.
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0: En Kiss FM son las 10 con 42 minutos. 10:42.
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0: 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En Kiss FM son las 11 con 2 minutos. 11:02.
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0: En Kiss FM son las 11 con 19 minutos. 11:19.
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0: En Kiss FM son las 11:33.
1: 11:33.
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0: en Kiss FM. Son las 11 con 47 minutos.
1: 11:47.
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0: 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En Kiss FM son las 12 con un minuto. 12:01.
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0: en Kiss FM. Son las 12 con 17 minutos.
1: 12:17.
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0: En Kiss FM son las 12 con 37 minutos. 12:37.
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0: En Kiss FM son las 12 con 55 minutos. 12:55.
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1: Muy buenas tardes, bienvenidos a Hola del Mediodía. Son la 1:09 de este lunes 7 de septiembre. Soy Javier Garza con Katia Torres aquí en el estudio de Horizonte Lagunero con toda la información para arrancar esta semana cuando estamos actualmente en Torreón a 32 grados centígrados. Y la lluvia que decían que toda la semana pasada y todo el fin de semana nunca apareció, Katia. Buenas tardes.
2: Buenas tardes, Javier. Qué gusto saludarte a ti y a todos los que eligen a Grupo Horizonte Lagunero. Así como nos quedamos esperando el triunfo del Santos, nos quedamos esperando, pero con más ganas, las lluvias que también aparecen en este pronóstico para hoy y mañana, incluso retomando el día viernes, sigue persistente, pero la realidad es que la cuestión en cuanto a la presencia de nubes y humedad pudieran no estar cooperando para que finalmente esa ligera precipitación que se pronostica se esté presentando.
1: Sí se siente una mayor humedad, de hecho está en 38%, ¿no? Que para esta región es alto, también una ligera baja en el índice ultravioleta, pero pues eso que no en otras circunstancias o digamos más normales pudiera ser presagio de lluvia, ya sabemos que aquí en la comarca lagunera no, porque también como dices la sequía la traemos en varios frentes. Vámonos con los titulares y arrancamos con la información. Protestan contra planta de fertilizantes en Lerdo.
2: Arranca la feria de Torreón con saldo blanco.
1: Claudia Sheinbaum da informe en Coahuila y Durango.
2: Otra derrota de Santos Laguna. Quédate porque de eso estaremos platicando aquí en Hola del Mediodía.
1: Bueno, pues hay algunos de los temas que vamos a estar manejando a lo largo del programa. Por supuesto, Javier Chavero, hacia las 2:00 p.m. con los deportes y todo sobre la derrota de 1-0 de Santos contra Cruz Azul allá en la Ciudad de México. Algunos comentarios de Carlos Acevedo, que también rompe el silencio el portero de Santos respecto a la crisis, ¿no? que por la que está atravesando el equipo. Y hacia el final del programa tenemos una conversación con el actor lagunero Héctor Kotsifakis, que está pues ahorita bajo los reflectores porque interpreta a Joaquín El Chapo Guzmán en esta película La Captura, que está en Netflix y que se fue inmediatamente después de su estreno a los primeros lugares, ¿no? Narrando La Captura, la segunda o la tercera captura más bien del Chapo Guzmán en enero de 2016, después de que se había fugado del altiplano, ¿no? Como los dos policías federales que se lo topan en Los Mochis y lo tienen guardado. Y Héctor Kotsifakis, la verdad es que saca una actuación notable, muy, muy restringida, muy contenida, porque como él dice y nos lo cuenta en la entrevista, la película no es una película del Chapo Guzmán, es una película sobre los policías que lo agarraron. Entonces él necesitaba, a pesar de lo poderoso del personaje, como actuarlo en una especie de segundo plano. Así que está muy interesante lo que nos comenta sobre eso. Eso lo vamos a tener por ahí de las 2:30, ya en la recta final del programa. Pero vamos a arrancar con las visitas que tuvo la presidenta Claudia Sheinbaum en Saltillo y en Durango Capital, como parte de esta gira que está haciendo por los 32 estados del país para llevar su informe de gobierno. Así que con eso volvemos en unos minutos después de esta pausa aquí en Hola del Mediodía para entrarle ya con toda la información. ¿Lo grabamos de una vez, Baldo?
3: Sin consultarlo en internet, ¿cuál es el país en todo el mundo que tiene más adultos mayores en su población? la respuesta al terminar el corte comercial.
0: En Kiss FM es la 1:13. 1:13.
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18: Para que un emprendedor reconozca las capacidades de los miembros de su empresa, es fundamental que primero observe de manera activa el desempeño diario de cada empleado en diferentes situaciones. Esto implica prestar atención no solo a las tareas que realizan, sino también a cómo las abordan. La creatividad, la iniciativa, la capacidad de resolver problemas y la eficiencia en la ejecución son indicativos claves. Realizar evaluaciones de desempeño periódicas, tanto formales como informales, también puede proporcionar una visión más estructurada de las habilidades individuales, permitiendo identificar talentos ocultos o áreas donde el empleado podría brillar más. Además, es recomendable fomentar un entorno de retroalimentación constante y bidireccional, donde los empleados pueden expresar sus intereses y aspiraciones profesionales. Realizar sesiones de autoevaluación o reuniones individuales puede revelar capacidades que no son inmediatamente evidentes en el trabajo diario. Por último, asignar proyectos diversos o roles temporales en diferentes áreas pueden ayudar a descubrir habilidades no exploradas.
19: Si tienes alguna duda o algún tema de interés, contáctame a través de mis redes sociales, Instagram, Facebook y LinkedIn, Jaime Robledo MX.
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3: ¿Cuál es el país en todo el mundo que tiene más adultos mayores en su población? El país con mayor proporción de personas de la tercera edad en el mundo es Japón. Aproximadamente un tercio de la población japonesa tiene 65 años o más, lo que la convierte en la sociedad más envejecida del planeta. Esto se debe a varios factores: alta esperanza de vida, más de 84 años en promedio, bajas tasas de natalidad, muchos jóvenes no quieren tener hijos y un sistema de salud muy desarrollado.
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2: 1:17, retomamos Hora del Mediodía con 32 grados centígrados la temperatura y regresamos para platicar de noticias un tanto nacionales, pero que evidentemente tienen que ver con la región.
1: Sí, que se lo trajeron a Coahuila y a Durango porque la presidenta Claudia Sheinbaum escogió estos dos estados en la primera etapa de sus giras por la República para llevar su segundo informe de gobierno que presentó el martes pasado y después anunció que iba a salir de gira a partir del fin de semana. Estuvo en Morelos, estuvo en Zacatecas, estuvo en Colima, también estuvo en Nuevo León y también estuvo en Durango y en Coahuila, parte de una serie de giras que están contempladas en los 32 estados para terminar en el Zócalo de la Ciudad de México, pues ya cerca del 1 de octubre, que sería su segundo aniversario en la presidencia. En Saltillo estuvo ayer la presidenta en un evento en el Parque de las Maravillas de la capital. Anunció pues grandes obras, ¿no?, que tampoco no queda claro exactamente para cuándo vayan a terminar. Una que sí, que ya está, digamos, más avanzada en su proyección, es el tren de pasajeros Saltillo-Nuevo Laredo, y que se pretende ampliar, o eso fue lo que anunció la presidenta, ampliarlo a una línea Querétaro-Saltillo, para que pues ya la Ciudad de México quede conectado con la frontera. También la ampliación de la carretera 57 que va de Saltillo a Monclova. Ese es el único tramo de toda la carretera 57 que conecta la Ciudad de México con Piedras Negras. Es el único tramo que no es de 4 carriles, sigue siendo de 3 carriles. La presidenta prometió la ampliación desde la campaña, pero la verdad es que no se ha materializado. No sabemos qué tanto el anuncio que hizo el Saltillo este domingo significa que ya realmente se va a concretar. Eso también está por verse. Y también la construcción de un hospital general de zona del Seguro Social en un predio del Parque de las Maravillas que donó el gobierno de Coahuila, también en Saltillo. Nada en Torreón, Katia, nada en la comarca lagunera.
2: No, yo estaba esperando que lo mencionara un poco, solo se sale de Saltillo, pero para ver hacia la frontera norte de Coahuila, y es que plantean la construcción, la instalación de un nuevo puente internacional justamente ahí en Piedras Negras. Tampoco se hizo alusión a un tema en el que pues a la presidenta recibió precisamente ayer una manifestación, me refiero a los trabajadores de Altos Hornos de México, que también iban con la esperanza de que se mencionara algo sobre la venta de esta empresa. Ahí estuvieron los trabajadores, llevaron pancartas, lonas para pedir que se agilice la venta. Únicamente ellos pudieron comentar que si para el 25 de septiembre no se realiza la subasta, ya seguirían evaluando pues si hay más manifestaciones por este tema.
1: No se manifestaron de manera tal que hubieran provocado la molestia de la presidenta, porque se ve, por ejemplo, en Colima, sobre todo en Colima, es que la presidenta se desencajó a raíz de la protesta de varios activistas, ¿no?, que llegaron al evento para manifestarse en contra de la ampliación del puerto de Manzanillo, y la presidenta, pues muy molesta, visiblemente les dijo infiltrados del PRIAN, ¿no?, lo cual fue muy criticado, ¿no?, porque al final de cuentas es una protesta legítima, ¿no?, la cual buscó descalificar con un argumento partidista que la verdad es que no tenía lugar, pero sí se vio, ¿no?, que pues le molesta, ¿no?, a la presidenta que la cuestionen en sus eventos, y por lo mismo quizá previo a la visita se reportaron ahí que había algunas conversaciones entre las distintas tribus de Morena, con priistas también, pues para acordar que llevaran la fiesta en paz, ¿no? Ni que los hubiera ahí porras del PRI que fueran a abuchear a la presidenta, ni que tampoco los morenistas abuchearan al gobernador Manolo Jiménez. En general fue bastante respetuoso, sí, por ahí se escucharon algunos abucheos contra el gobernador, pero en general fue muy, muy respetuoso. La presidenta también habló de el proyecto de un nuevo puente internacional en Piedras Negras, ¿no?, que no queda claro exactamente qué va a hacer. Hay un proyecto privado que pretende construir un tercer puente internacional dedicado exclusivamente a carga, pero no queda claro todavía cómo se va a financiar, ni queda claro tampoco que tenga todos los permisos, sobre todo del lado de Texas. Es un proyecto que se llama Puerto Verde, ni tampoco la conectividad del lado de Texas, cuya infraestructura carretera en Eagle Pass sigue siendo bastante limitada. Hay otro proyecto para ampliar el Puente Internacional 2, ese sí va más avanzado. Vamos a ver cuál es la acción que se toma al respecto. La presidenta habló de los programas sociales, dio ahí una serie de números sobre la cantidad de personas beneficiarias de las pensiones, de las becas, Benito Juárez y Rita Cetina, de la pensión Mujeres del Bienestar, de todas las personas beneficiadas, eso en Coahuila, nada, digamos, fuera de lo normal. En donde sí no se libró del abucheo fue el gobernador de Durango, Esteban Villegas, porque el sábado la presidenta estuvo en Durango, ahí también llevó su informe a un evento que fue en la velaria de la feria, una recitación también de los programas sociales que había presentado en su informe, pero a diferencia de Coahuila, como que para Durango no anunció muchos proyectos.
2: No, la verdad es que no se habló más que pues tendría todo el apoyo de la presidencia, lo que necesite la gente de Durango, y luego en este típico discurso en el que ya se le conoce mucho al gobernador de Durango precisamente por alabar muchísimo a la presidenta Claudia Sheinbaum, casi casi que poniéndole a sus pies y diciendo que no importan los colores porque Durango no es de colores ni de partidos, sino que todos trabajan en pro de la ciudadanía aparentemente duranguense, pero sí no anunció mucho. A lo mejor de este lado de la laguna de Durango esperáramos que dijera algo también referente al proyecto Fermachem, que sigue en escándalo, que sigue en dinámicas que no se aclaran, pero tampoco pues son temas que precisamente quisieran tratar, ¿no?, en un informe de gobierno donde se supone que todos tienen que quedar bien.
1: Sí, claro, y sobre todo en el caso de Fermachem, porque fue uno de los proyectos que la presidenta anunció cuando hizo un evento con la Secretaría de Economía y con una serie de inversionistas, hablando de proyectos de inversión. Este fue uno de los que anunció el año pasado en Palacio Nacional. O sea, le dieron mucho bombo y platillo como para que ahorita pues empiece a aceptar los cuestionamientos de los activistas que están protestando justamente el impacto ambiental y que ya están llevando esta manifestación a las calles. Ayer unos 150 personas se movilizaron en Gómez Palacio y Lerdo en la tercera marcha que convoca la agrupación La Laguna Sin Amoníaco en defensa del cañón de Fernández y del acuífero lagunero, en rechazo a esta planta que se pretende construir en Sapioriz.
2: Alrededor de 150 ciudadanos se movilizaron de Gómez Palacio a Lerdo, Durango, en la tercera marcha convocada por la agrupación La Laguna Sin Amoníaco en defensa del cañón de Fernández y en rechazo rotundo a la construcción de la planta petroquímica Fermachem en la comunidad de Sapioriz este domingo 6 de agosto. El contingente, integrado por familias, jóvenes y adultos mayores, partió cerca de las 5:30 de la tarde desde la Torre Eiffel sobre el Boulevard González de la Vega con rumbo a la presidencia municipal de Lerdo, coreando a una sola voz consignas como "Fuera Fermachem", "Susana entiende, el agua no se vende" y "Agua sí, amoníaco no". A lo largo del recorrido, los manifestantes sostuvieron carteles hechos a mano y mantas con mensajes como "No es grilla, es la ciudadanía organizada e informada", "Si perdemos la lucha ambiental, ninguna otra lucha tendrá sentido" y lonas ilustradas defendiendo que el cañón de Fernández se protege, no se sacrifica por una planta de amoníaco. Sin embargo, al arribar a la Plaza de Armas y al kiosco frente a la presidencia municipal de Lerdo, la protesta se vio violentada por la presencia de un grupo de motociclistas que impidió el paso al espacio público, agrediendo físicamente a dos jóvenes manifestantes, quebrando una de las mesas donde las activistas recolectaban firmas e impidiendo el trabajo periodístico con bloqueos. Todo esto bajo la omisión absoluta de los elementos de la policía municipal que presenciaron los hechos sin intervenir. La tensión en la plaza escaló cuando los asistentes detectaron a un sujeto presuntamente dedicado al apartado de estacionamientos, quien registraba con su teléfono celular los rostros de algunos de los participantes para después enviarlos a un grupo de WhatsApp. A pesar de los reclamos de los jóvenes hacia el individuo y la hostilidad con la que el sujeto respondió a los asistentes frente a los policías municipales, la autoridad no intervino. Pese al clima de hostilidad, la jornada continuó con actividades culturales, la recolección de firmas ciudadanas para ser canalizadas a dependencias oficiales y las expresiones de jóvenes artistas que exigieron mantener libre el flujo del río Nazas y preservar la riqueza natural del cañón de Fernández. En la parte técnica del encuentro, el ingeniero químico Luis Anaya ofreció una explicación sobre los riesgos operativos que implica la infraestructura proyectada por Grupo Fermac. El especialista desmitificó el argumento de que la planta operará únicamente con agua tratada, señalando que los procesos químicos requeridos para la fabricación de fertilizantes impiden el uso de agua residual debido a la presencia de sales que los tratamientos convencionales no logran eliminar.
6: Digan que tengan una planta de agua tratada, lo que puede hacer la planta es quitarle los sólidos, pero no las sales, ¿sí? Por eso no pueden usar agua tratada, ¿sí? Aunque las tengan ahí, ¿sí? O sea, es falso y esto es falso.
14: No es cierto que no van a usar agua de coco. Es falso, ¿sí? De salida es falso, químicamente no se puede. Sí, sí van a usar agua de coco. Y se les va a dar con un dato bien fácil. Miren, en América existen tres plantas como esta. Esta que quieren construir, una en Argentina y una en Bolivia. Y precisamente están al lado del río.
2: El especialista advirtió sobre el impacto directo que esta extracción tendrá sobre el manto acuífero local, el cual registra un abatimiento anual constante, mientras la población de la comarca lagunera padece por la falta de suministro en sus viviendas, además de alertar por los volúmenes de gas natural traídos desde Estados Unidos para alimentar la planta.
14: ¿Cuánta agua van a consumir? Este dato lo dan ellos en su propia página, ojo, ¿sí? Estamos hablando de 3 millones de metros cúbicos diarios. ¿Sí? ¿Saben cuánto es eso? Bueno, es suficiente agua, ¿sí? Para 40 colonias de Torreón. ¿Sí? No es poquita agua la que dicen que no, es mucha agua. Si no hacemos algo, todo esto se va a arsenificar. Y no quiero ser apocalíptico, ¿sí? Pero todo esto va a valer. Nadie va a querer vivir en un lugar que el agua está envenenada, ¿sí? Y eso lo podemos corregir ahorita, que todavía hay modo. Si nos esperamos más, ya no va a haber tiempo.

0: quebraron sillas. Y aparentemente ya una vez que se subieron ese tipo de videos a las redes sociales, la gente ha empezado a comentar que integrantes de esos grupos de motociclistas, presuntamente uno, pertenecen a la Dirección de Seguridad Pública Municipal de Lerdo y a la Junta de Mejoras de la Loma Durango, infiriendo que por esa situación pues se habían tomado o se habían sentido con la total libertad de impedir el paso a un espacio público.
1: Mucha impaciencia entre las autoridades de Lerdo por evitar este tipo de manifestaciones, ¿no? Cuando todo esto realmente se pudo haber evitado con un mayor diálogo y una mayor transparencia y apertura sobre lo que representaba este proyecto. 1:31, nos vamos un corte y regresamos con más. Vamos a seguir con algunos temas locales aquí en Ola del Mediodía. Cuando regresemos después de esta pausa en el 89.1 o en la página de Facebook Ola FM.
2: 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En Kiss FM es 1:31.
3: 1:31.
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13: ¿Las mariposas pueden transmitir alguna enfermedad a las personas? La respuesta es no. Las mariposas adultas son completamente inofensivas para los humanos. No transmiten virus, bacterias ni parásitos, así que puedes admirarlas sin ningún riesgo. Lo único que podría ocurrir es que algunas personas sensibles noten una ligera reacción alérgica al contacto con las escamas de sus alas, que parecen polvo de colores, o que ciertas orugas causen molestias si se tocan. Aparte de eso, las mariposas son totalmente inofensivas

0: y además cumplen un papel importante en la naturaleza, ayudando a polinizar flores y mantener los ecosistemas.
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2: Una de la tarde con 35 minutos. Regresamos a Hola del Mediodía con 32 grados centígrados como temperatura aquí en la Comarca Lagunera.
3: Y seguimos con la información local. En unos momentos vamos a enlazarnos con Mariana Mejía, nuestra compañera, para que nos informe de algunas cosas que han estado pasando aquí en Torreón. Pero por lo pronto arrancamos con esto, este anuncio que hace la Dirección de Plazas y Mercados de Torreón para evitar la instalación de nuevos puestos ambulantes en espacios no autorizados, para que comerciantes y personas que pretenden iniciar un negocio en la vía pública ahora tendrán que conocer previamente permisos, requisitos y restricciones establecidos para cada zona de la ciudad. Se está lanzando un programa para aumentar o reforzar la orientación a quienes quieran incorporarse a esta actividad, sobre todo aquellas personas que montan un puesto ambulante en ocasiones empiezan a vender sin saber los procedimientos necesarios para obtener una autorización. Según el director de Plazas y Mercados, Víctor Ramos, además de mantener orden en las calles y espacios públicos, se pretende atender el problema del comercio ambulante, tomando en cuenta que para muchas familias esta actividad es su principal o su única fuente de ingresos, pero pues también evitar un desorden, ¿no? Que llegue cualquier persona y se ponga un puesto, a veces en una zona que tiene restricciones.
2: Sí, porque justamente comentaron que eso es parte o forma parte del desconocimiento, pero la intención es evitar que continúe creciendo el comercio en puntos donde pues no está permitido que se instalen, e igual ofrecer algunas alternativas para que las personas interesadas puedan desarrollar su actividad dentro de la normativa municipal. Y por ello, Plazas y Mercados llamó a quienes tengan intención de colocar algún puesto o iniciar alguna actividad comercial en la vía pública, acudan primero a la dependencia, ahí podrán conocer si existe disponibilidad en la zona solicitada y cuáles son los trámites correspondientes que se tienen que realizar antes de tender el puesto en la vía pública.
3: Y también para que nos platiquen qué otras cosas están pasando en el ámbito público aquí en Torreón, está en la línea nuestra compañera Mariana Mejía. Mariana, buenas tardes.
4: Hola, muy buenas tardes, compañeros Javier, Katia, un gusto saludarles. Así es, pues tenemos varios temas para Torreón este lunes desde el ámbito municipal, desde la fuente oficial, y vamos a comenzar hablando de temas educativos. Hoy arrancó formalmente el ciclo escolar 2026-2027 en el CONALEP de Torreón, acá en la calzada José Vasconcelos. Además de dar la bienvenida, por ahí hubo entrega de libros de texto gratuitos y entrega también de reconocimientos para aquellos alumnos que obtuvieron los mejores promedios. Este evento fue encabezado por el alcalde Miguel Ángel Riquelme Solís, acompañado también por el senador Gabriel Elizondo Pérez y otras autoridades educativas. Uno de los mensajes principales estuvo dirigido precisamente a los jóvenes, a este sector de la población, a quienes el edil llamó a aprovechar las oportunidades que tienen actualmente para prepararse, ya sea para continuar una carrera universitaria o bien incorporarse directamente al mercado laboral. Recordemos precisamente que el CONALEP tiene esa característica, que es la formación técnica y la vinculación con el sector productivo. Los estudiantes, una vez que egresan, pues pueden ya incluso tener las herramientas que les permitan incorporarse directamente a una empresa. Ahí, durante su mensaje, el alcalde señaló que la educación es la herramienta más poderosa para transformar una vida y pidió asimismo a los jóvenes aprovechen este nuevo ciclo escolar para fortalecer su preparación. Habló también de quienes están próximos a egresar, ya que dijo las oportunidades, hay diversas oportunidades de empleo que se están generando tanto en Torreón como en Coahuila. Vinculó este tema particularmente con la llegada de las inversiones, pero también con las condiciones de seguridad y estabilidad que se tiene en el estado. La intención, dijo, es que los jóvenes pues puedan encontrar oportunidades para su desarrollo profesionalmente aquí en su misma región y que no tengan necesariamente que salir de la ciudad o bien del estado en búsqueda de un empleo. Se entregaron también reconocimientos a aquellos alumnos con mejor aprovechamiento académico y se destacó además pues el esfuerzo de aquellos padres que acompañan a sus hijos durante su formación académica. Además de esto, pues se dio alguna entrega de libros gratuitos también para los alumnos de este plantel. Y de la educación nos vamos ahora a temas de obra pública, porque también hoy lunes hubo agenda en el ejido El Águila, también por parte del alcalde Miguel Riquelme y el senador Gabriel Elizondo encabezaron la entrega de dos nuevas calles recién pavimentadas. Se trata de las calles Paloma y Nardos, ambas entre Violeta y El Tope. Estas calles fueron intervenidas con una inversión total de 3.3 millones de pesos. Son más de 2.900 metros cuadrados de pavimentación y de todos los trabajos que esto conlleva. Durante su mensaje, el alcalde también dio el anuncio de que las obras van a continuar en este mismo sector, ya que como es digamos costumbre durante este tipo de eventos, son los mismos ciudadanos los que se le acercan para pedirle la intervención en otras calles que ellos consideran pues es necesario que se realicen este tipo de trabajos. Ahí mismo se dio el banderazo para comenzar la pavimentación de una tercera vialidad. Se trata de la calle Mirasol. También se encuentra ya la maquinaria en este sector y ahí se contempla intervenir aproximadamente 1.160 metros cuadrados. El ejido El Águila, recordemos, es una de esas comunidades que con el crecimiento de Torreón, pues prácticamente quedaron absorbidas por la mancha urbana y pues obviamente eso ha implicado que mantengan ciertos rezagos en materia de servicios e infraestructura. También la próxima semana, dijo el alcalde, estarán llegando otras máquinas pavimentadoras. Algunas de las que se tenía no estaban en condiciones, por eso fue necesario arreglarlas e incluso adquirir. Se estarán abriendo tres frentes de trabajo simultáneos en diferentes puntos de Torreón, tanto en la zona urbana como en la zona rural de esta ciudad. El propio alcalde reconoció que todavía pues existe una demanda importante en cuanto a rehabilitación de calles y bacheo se refiere en distintos sectores de la ciudad. Ahí también se realizó la entrega de algunos apoyos sociales, particularmente la entrega de tinacos. La meta anunciada son 1.000 tinacos a las familias de este sector habitacional como una herramienta, dijo por ahí el alcalde, para que los hogares puedan almacenar agua y al mismo tiempo pues evitar el gasto que les representa adquirir por cuenta propia este tipo de equipamiento. También Torreón está cada vez más cerca de alcanzar la meta de este programa 100 plazas de 0 a 100. Ya se realizó la rehabilitación de la plaza de la colonia Santa Sofía y con esto el municipio llega a 71 espacios públicos recuperados, es decir, faltan 29 plazas para contemplar estas 100. Ahí específicamente en este sector hubo una intervención donde se colocaron un multijuego infantil, ejercitadores, bancas metálicas y se realizaron ahí algunos trabajos de limpieza, desmalezado, poda de palmas y pintura, también el alumbrado para que pues ya por las noches no esté completamente oscuro y los niños pues puedan salir a disfrutar este tipo de espacios. Por ahí el director de servicios públicos, Fernando Villarreal, reiteró que con esta plaza se alcanza la cifra de 71 plazas rehabilitadas y dijo que estas intervenciones pues no necesariamente son iguales en todos los sectores. Antes de comenzar los trabajos, el personal de esta dependencia se contacta directamente con los vecinos para conocer cuáles son las principales necesidades de cada parquecito o de cada plaza. En este caso, pues fue el tema de la iluminación, de los juegos infantiles y las cosas que se estuvieron haciendo por ahí en esta en este sector. Ya obviamente el llamado ahora por parte de las autoridades es que conserven y utilicen estos espacios de buena manera. Esta sería la información que les traigo en este lunes 7 de septiembre, iniciando semana.
3: Muy bien, Mariana, gracias por esta información. Ahí está lo que ha ocurrido en los últimos días aquí en la comunidad, en el municipio de Torreón. Gracias, Mariana.
4: Gracias, compañeros. Excelente tarde.
3: Buenas tardes. Y 1:45 nos vamos a un corte para regresar con los sucesos de las últimas horas aquí en la comarca lagunera y que Samara Bustamante nos platique, porque sí estuvo medio movido el fin de semana. Vamos a platicarles de qué se trató más adelante los deportes con Javier Chavero aquí en Hola del Mediodía.
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1: En Kiss FM es la 1:46.
5: 1:46.
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0: ¿Cuál es la diferencia entre presa y embalse? Una presa es la estructura construida por el ser humano para contener, regular o desviar el flujo de un río o arroyo. Un embalse es el cuerpo de agua acumulado detrás de la presa. En resumen, aunque coloquialmente solemos llamar presa a todo el conjunto, en realidad la presa es solamente la pared, la estructura, y el embalse es el agua que se guarda detrás de esa pared.
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2: 1:49. Estamos regresando a Hola del Mediodía. La temperatura en los 32 grados centígrados. Y regresamos para platicar de aquellas noticias policíacas que resaltaron este fin de semana y por eso recibimos a Samara Bustamante en el estudio. Samara, buenas tardes.
11: Muy buenas tardes, Javier, Katy, un gusto saludarlos. Así es, mucha información la que se genera durante el fin de semana. Vamos a comenzar en el municipio de Torreón porque elementos de la Dirección de Seguridad Pública Municipal detuvieron a 4 personas, entre ellos un menor de edad, luego de que fueron sorprendidos participando en una riña registrada en calles de la colonia Santa Sofía. Los hechos se registraron durante los primeros minutos de la madrugada del sábado, cuando los elementos se trasladan hasta el cruce del circuito San Clemente y San Fernando. Al arribar al lugar, los agentes localizaron a varias personas que aún se encontraban golpeándose entre sí, por lo que intervinieron para controlar la situación. Se trata de Alan N., Brenda Ivonne N., de 38 años, y Cindy Fabiola N., de 21 años, quienes quedaron a disposición del Ministerio Público. En el mismo hecho se encontraba involucrado un menor de 16 años, quien fue asegurado y puesto a disposición también del Ministerio Público. y platicarles que durante la riña, un joven identificado como Jesús Fabián, de 23 años, resultó lesionado al sufrir una herida, por lo que fue trasladado a un hospital para recibir atención médica y pues saber qué fue exactamente lo que le sucedió. También cambiando de tema, en más información de personas detenidas, elementos de la Policía Municipal detuvieron a José Emilio N., de 25 años, por los probables delitos de amenazas y cohecho, luego de que presuntamente intentó evitar su detención ofreciendo dinero en efectivo a los agentes. Además, el detenido será investigado por su posible relación con un señalamiento de acoso sexual ocurrido previamente en la colonia Villa Zaragoza. Esto sucede en el sector centro, en el cruce de la avenida Juárez y Privada Santa, cuando elementos municipales detectaron un vehículo Nissan Versa modelo 2016 que circulaba a exceso de velocidad. Los agentes le marcan el alto, sin embargo, el conductor hizo caso omiso y continuó su marcha hasta detenerse metros delante. Al descender del vehículo, el hombre adoptó una actitud agresiva y comenzó a lanzar amenazas contra los oficiales. Evidentemente, ante esta conducta, los agentes procedieron a asegurarlo y ponerlo a disposición del Ministerio Público. Y como parte de las investigaciones, las autoridades también dan seguimiento a información recibida previamente relacionada con un presunto caso de acoso sexual también en la colonia Villa Zaragoza, en el que vecinos por medio de las redes sociales lo señalaban a través de fotografías donde se incluían las del automóvil que conducía y que coincidían con las características del ahora detenido. La información será turnada a la autoridad competente para que se determine si existe alguna relación entre José Emiliano N. y dicho señalamiento, así como su posible participación en este u otros hechos similares registrados en el sector.
3: O sea, la persona la estaban deteniendo derivado de las denuncias de los vecinos por acoso sexual, y cuando lo trataron de detener trató de sobornar a los policías. Entonces, digamos que lo atoraron por los sobornos primero. Ajá. Pendiente que se establezca si realmente esta era la persona.
11: Así es.
3: ¿Qué tipo de situación era la que estaban denunciando los vecinos?
11: Estaban denunciando que presuntamente está relacionado con un acoso sexual, con un caso de acoso sexual, pero ya será la autoridad competente, como lo es la Fiscalía General del Estado, quienes pues deslinden las responsabilidades, investiguen bien qué fue lo que sucedió, contra quién fue el acoso sexual, si fue contra una mujer, contra un hombre menor de edad, alguna niña también podría ser. Ya serán ellos quienes pues determinen las circunstancias correspondientes.
3: También algunos accidentes, algunos de ellos bastante lamentables.
11: Así es, porque también en Torreón se confirma un nuevo fallecimiento de un motociclista de 20 años, quien murió durante el pasado sábado luego de un aparatoso accidente registrado el pasado lunes 31 de agosto. El hecho se registró exactamente en calles del centro de la ciudad, en Corregidora y La Opinión, cuando Jason David de la Cruz Favela, de 20 años, circulaba a bordo de una motocicleta. Hay un video que circula ya en redes sociales donde se observa que la camioneta pues espera el semáforo en rojo, después cambia en verde, camina un poco la camioneta y pues prácticamente se observa que el motociclista no respeta el semáforo en rojo, se impacta en el costado de la camioneta. Esto provoca múltiples lesiones en la persona involucrada, lo trasladan a un hospital, después a la unidad médica de alta especialidad 71 del IMSS, en donde lamentablemente pues pierde la vida durante este fin de semana. Recordar que con este fallecimiento la Dirección de Tránsito y Vialidad de Torreón actualiza el número de personas que pierden la vida a causa de un hecho vial, sumando ya 38 personas fallecidas, entre ellos automovilistas, motociclistas, peatones, pero recordar que los motociclistas son quienes lideran estas listas.
3: Sí, eso es lo que comentamos justamente el viernes, ¿no? Claro,
11: sí,
3: estábamos
11: el viernes,
3: comentando que la cifra de fallecidos había llegado a 37, bueno, ya son 38, lamentablemente seguimos viendo estos accidentes, también otros en otros municipios de la comarca lagunera.
11: Así es, lamentablemente también un hombre de 34 años murió al interior de un estanque ubicado en el ejido San Miguel de Matamoros. En hechos registrados la tarde de ayer, domingo 6 de septiembre, el reporte que movilizó a los cuerpos de rescate se registró alrededor de las 5:30 horas, cuando el fallecido, identificado como Jesús Moisés Hernández Alvarado, con domicilio en Torreón, ingresó a nadar junto a dos personas en un estanque. En un determinado momento, Jesús no fue localizado por sus acompañantes, quienes de inmediato llamaron a los números de emergencia. Con el apoyo de un dron, personal de la Coordinación Regional Laguna de Protección Civil del Estado localizaron al hombre, quien a simple vista fue observado inconsciente. Debido a la complejidad del rescate, bomberos de Torreón utilizaron equipo acuático para el traslado del cuerpo a tierra y ya minutos más tarde paramédicos de Cruz Roja confirmaron que el hombre ya no contaba con signos vitales. Me gustaría resaltar aquí una información que me parece muy relevante, que mencionan las autoridades que la persona era de Torreón, es decir, algo que repiten mucho los directores de Protección Civil, ya sea de Torreón, Gómez Palacio y Lerdo, que en su mayoría las personas que fallecen ahogadas en lugares como la presa o lugares como estanques son personas que no viven en ese municipio. En esta ocasión pasó en Matamoros, la persona es de Torreón, muchas veces se confían, piensan que van a poder nadar, o muchas veces son personas que simplemente no saben nadar y piensan que van a poder lograr tocar el fondo. Grave error, porque pues la persona
3: fallece. No
11: conocen
3: que el lugar es peligroso, ¿no?
11: Así es. Así
3: lamentable es, esto en Matamoros.
11: Así es, y trasladándonos ahora a San Pedro, también un joven de 18 años perdió la vida luego de sufrir una volcadura en un camino de terracería ubicado en las inmediaciones de la carretera Elegido por Venir de Abajo, como ya le decía, en el municipio de San Pedro. El reporte del accidente se registró durante la madrugada del domingo, cuando se solicitó el apoyo de los cuerpos de emergencia debido a que una persona se encontraba prensada al interior de un vehículo volcado. Elementos de Protección Civil y bomberos acudieron al sitio, donde localizaron una camioneta GMC de color blanco, la cual había terminado con las cuatro ruedas hacia arriba. De inmediato, los rescatistas realizaron las maniobras necesarias para liberar al ocupante. Sin embargo, al lograr acceder a él, confirmaron que ya no contaba con signos vitales. La víctima fue identificada como Edmundo Lira Gallegos, de 18 años, con domicilio en la colonia Lázaro Cárdenas. Personal de la Fiscalía General del Estado tomó conocimiento de los hechos y se hizo cargo del levantamiento y traslado del cuerpo para la necropsia de ley. También en información de Matamoros, una camioneta de carga perteneciente a una panadería terminó impactándose contra la pared de una vivienda durante la noche del domingo en el ejido Corona, en el municipio de Matamoros. El accidente ocurrió alrededor de las 10:30 horas en un sector ubicado a la altura del canal, donde se reportó que una camioneta Nissan de carga propiedad de la panadería Espiga había chocado contra una vivienda. De acuerdo con el reporte, la unidad era conducida por Hugo, de 27 años, con domicilio en el ejido El Consuelo. La propietaria del inmueble afectado fue identificada como Jessica García, de 43 años, quien se encontraba en el lugar al momento del percance. Afortunadamente, no se reportaron personas lesionadas, pero sí un despliegue por parte de las autoridades, como lo es Protección Civil, Policía Estatal, Municipal, Cruz Roja, quienes brindaron atención y realizaron las labores correspondientes.
3: Oye, y hubo también un par de sustos este fin de semana, justo en la misma plaza, en Ciudad Nazas, primero con la evacuación del Cinépolis que está ahí, y luego de un Coppel entre sábado y domingo.
11: Así es, esta situación que moviliza a los cuerpos de rescate y de seguridad, primeramente, como lo mencionas, el día sábado, por el conato de incendio en Cinépolis, Plaza Nazas, situación que se registró un día antes de lo que sucedió el día de ayer, que también movilizó a bomberos de Torreón. Al parecer, lo que sucede en Cinépolis es que se inició en un aparato de aire un incendio dentro de una sala. De inmediato se inmovilizó la sala, es decir, se cerró. Sin el registro de personas lesionadas, acude Protección Civil del Estado, Protección Civil Municipal y bomberos. Pero un día después, es decir, el día de ayer, también una falla eléctrica al interior de la sucursal Coppel Nazas provocó la activación de la alarma contra incendios y la evacuación de trabajadores y clientes durante este domingo en Torreón. De acuerdo con el reporte de las autoridades, al lugar acudieron elementos de bomberos de Torreón, quienes a su llegada encontraron a los 34 empleados y alrededor de 150 clientes sin lesiones, pero ya fuera del establecimiento. Al entrevistarse con la gerente de la tienda, se informó que una impresora láser ubicada en el área de cajas empezó a emitir humo, por lo que personal procedió a desconectarla de la corriente eléctrica. Sin embargo, el humo provocó la activación del sistema de alarma contra incendios. Asimismo, en el área de exhibición de muebles, una computadora ubicada en una caja de cobro presentó un cortocircuito. Como parte del protocolo de seguridad, se realizó el corte de energía eléctrica en los centros de carga y posteriormente las autoridades llevaron a cabo una inspección para descartar cualquier riesgo. El olor a humo permaneció en el interior del establecimiento debido a que el sistema de aire acondicionado lo distribuyó por distintas áreas de la tienda. Personal encargado de la seguridad del establecimiento informó que la tienda permanecería cerrada de manera voluntaria para realizar una revisión exhaustiva con personal de mantenimiento. Y pues ya una vez que Protección Civil realizó los peritajes correspondientes, se determinó que contaban con el programa interno de Protección Civil vigente y autorizado, además de cumplir con la documentación correspondiente. Sí, vaya susto que se llevaron las personas allá en el sector Nazas de Torreón.
2: Sí, la evacuación no es un tema menor cuando se trata de complejos comerciales también grandes, y justo cuando, como lo mencionaba Javier, un día anterior también ya había habido algo similar. No mencionaron las autoridades de Protección Civil si algo estuviera pasando específicamente en la plaza por estas dos situaciones.
11: No mencionaron, pero por ello se lleva a cabo esta investigación o este peritaje por las autoridades, porque pues sí llama la atención que sea en la misma plaza, nada tan más seguido, con un día, con un día de diferencia. A lo mejor podría ser alguna situación con la Comisión Federal de Electricidad, se desconoce hasta el momento, pero las autoridades serán las que determinen qué es lo que sucedió exactamente en esta plaza, como ya decía, en el sector Nazas de Torreón.
3: Sí, pueden ser eventos aislados, pero el hecho de que los dos hubieran provenido del sistema eléctrico, pues por lo menos obligaría, y también como lo que hemos estado viendo con la Comisión Federal de Electricidad, muchas variaciones de voltaje que pudieran provocar sobrecargas, y en algún caso, pues por ahí truena un aparato y hace cortocircuito. Así que, pues sí, es necesario que esto se investigue un poco más a fondo. Samara, gracias.
11: Quedamos al pendiente, Javier. Muy buenas tardes, Kate.
3: Samara Bustamante, aquí en Hola del Mediodía. Nos vamos un corte y regresamos con Javier Chavero y los deportes para que nos platique otra derrota de Santos Laguna este domingo contra el Cruz Azul. Volvemos en unos minutos.
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12: 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En KISS FM son las 2 con 2 minutos. 2:02.
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15: Galardón Colosio. El PRI Coahuila tendrá reunión de jóvenes este viernes. Carlos Robles Lostanau encabezará la entrega de reconocimientos de la Red Coahuila de Jóvenes a militantes destacados, y entre quienes pasarán por su galardón estarán la diputada local electa Jimena Villarreal y Jesús García Sotomayor, subsecretario de Desarrollo Regional de La Laguna. A García Sotomayor le tocará el galardón Luis Donaldo Colosio, y ahí hay un dato que no pasa desapercibido, pues el año pasado ese mismo reconocimiento fue para Gabriel Elizondo Pérez, hoy senador de la República. En una de esas, el premio viene con una candidatura incluida. Uno nunca sabe.
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13: 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La respuesta es, muy probablemente te aparecerá una advertencia por infringir sus políticas respecto a los derechos de autor. Así es, por algo aparentemente tan inofensivo como ingresar la letra de una canción y pedir que la traduzca, ChatGPT puede llamarte la atención. Recuerda que acumular varias advertencias puede generar que restrinjan tu cuenta temporalmente o incluso que te la suspendan. Lo que sí puedes hacer es ingresar solo un fragmento corto, por ejemplo, unas líneas o un verso, para que te ayude a traducir o analizar, pero no letras completas.
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2: Hola del Mediodía. 2:05, 34 grados centígrados la temperatura en la comarca lagunera. Regresamos a Ola del Mediodía, pasando ya a la segunda mitad del programa y también pasando vergüenzas a nivel nacional. Javier Chavero, bueno, uno no, ¿verdad? Ahí los deportistas profesionales de la comarca lagunera. Platíquenos qué pasó este fin de semana. Buenas tardes.
17: Denme chance de jugar, sí le voy a meter más ganas. No, primeramente saludarte, Katy. Espero que estés muy bien en este lunes, ya 7 de septiembre. Qué rápido se ha ido este año 2026. Segundo, pues sí tenemos que hablar de Santos Laguna. Mira, me gustaría hablar de un equipo que fue y se plantó directamente allá al Estadio Azteca. Me rehúso a decirle el nombre del banco. El Estadio Azteca, para... pues verse diferente, ¿no? Sacar el resultado. Sin embargo, lo que vimos el día de ayer fue una derrota anunciada, así se puede decir. Primeramente, pues era el líder general. Deja tu líder general, el campeón de la Liga MX, porque claro, Cruz Azul es el actual campeón de la Liga, no hay que olvidar esa parte. Segundo, el técnico Renato Paiva, el portugués, que yo dije, ok, ya entendió que algunos jugadores ya no deben de alinear, no deben de arrancar como titulares. Caso específico de Salvador Mariscal, que no había estado jugando como titular, pues ayer el técnico dijo, yo creo que es una buena oportunidad para meterlo y que demuestre que tiene mucho talento. Pues se equivocó bastante, porque pues realmente vimos que no tiene nada de...
2: No va por ahí,
17: digo. Y no es un tema contra Salvador Mariscal personal, porque mucha gente piensa que a veces uno se ensaña con los jugadores, te cae mal. No, uno habla del funcionamiento que ve dentro del terreno de juego. Y lo que hemos visto de Salvador Mariscal durante esta temporada ha sido muy malo. Me atrevería a decirte que ayer me puse a hacer un seguimiento, digo, desde la televisión, obviamente, no fue a Ciudad de México, pero un seguimiento de lo que hizo Salvador Mariscal ayer, que recibió aproximadamente 9 pases y erró 6. O sea, de 9 pases que tuviste, te equivocaste en 6. Y una barrida que tuvo ahí, porque se resbaló y le soltó una barrida. Pero realmente el rendimiento de Salvador Mariscal es muy malo en esta actual temporada para el equipo de la comarca lagunera. Se pone a la par de los compañeros, ¿no? Que no ha sido lo mejor. Por ahí también mandó a Giovanni Pérez como titular, mandó también a Luis Gómez el Borre como titular. Pero pues Santos Laguna le alcanzó para de perdido estar empatado hasta el minuto 88, Katy. Tú imagínate, uno diría, ok, no es mal resultado si llegas aquí a Torreón de regreso con el empate contra el campeón, contra un equipo que tiene una nómina muy amplia, contra un equipo que tiene jugadores que son realmente, pues ahora sí que explosivos en sus posiciones. O sea, uno diría, ok, llegas con el empate, te le cerraste bastante bien. El problema es que lo que vimos ayer con Santos Laguna fue, primero, un partido muy aburrido, porque sí fue un partido demasiado aburrido. Hubo muy pocas llegadas por parte de ambos equipos. En el primer tiempo hubo una de Cruz Azul, que por ahí alcanza a sacar a Acevedo bastante bien. Santos tuvo una con Aldo López, que hace una triangulación perfecta con Ezequiel Bullaude y también con Mauricio Cuevas. Manda por ahí la pelota Cuevas hasta el tiro de esquina casi. Regresa la pelota para Bullaude, quien le da un pase, un penal en movimiento, deja solo a Aldo. Al momento de disparar aparece la defensa de Cruz Azul y envían la pelota a tiro de esquina. Cruz Azul tuvo otra jugada por ahí por parte de Lucas Romero, que estuvo cerca de anotar, pero le pegó bastante mal. Ya para la segunda mitad, insisto, no hubo tantas aproximaciones, no hubo tantas llegadas. Pues por ahí Cruz Azul hace algunos cambios. Mete por ahí al Toro Fernández, que estuvo cerca de anotar en un centro que le ponen por ahí. Remata la pelota en el poste, pero esto hizo reaccionar a Renato Paiva, que lanzó 4 cambios de golpe. Además que ya había hecho debutar por ahí a Esteban Lozano. No llegó el pase del nuevo refuerzo Facundo Cáceres, por eso no jugó este fin de semana, pero se supone que ya va a estar para el próximo partido. Hace cambio Renato Paiva esperando que fueran un poquito más funcionales, que sacara por ahí, insisto, a Chava Mariscal. Sin embargo, pues no, decide dejarlo. Y pues al minuto 88, una jugada que yo diría muy básica, mandan un centro al área por parte de Alan Mozo a Carlos Acevedo en el afán de querer, no sé si accionar rápido, en vez de tomar la pelota que venía muy fácil para que la agarrara rápido, decide cortar la pelota con los puños, deja el rebote al centro del área, bueno, afuera del área, pero al centro, y la regla en el fútbol, dicen, es muy clara, ¿no? Nunca despejes al centro, deja el rebote ahí en el centro, uno de los jugadores de Cruz Azul toma la pelota y da un pase medio cacheteado, como que ni siquiera le salió bien el pase.
2: Ajá. Y de chiripa.
17: Exacto, y hacen como que le va a tirar Eric Lira, que acababa de ingresar, él que se iba a ir a Europa y siempre no se fue, acaba de ingresar, hace como que le va a pegar, se quita, La defensa de Santos se vio bastante displicente en esa jugada. Pasa la pelota, le queda a José Paradela, que dispara con una zurda impresionante y vence a Carlos Acevedo. 1-0 terminó esto. Santos se quedó sin reacción, los cambios no fueron los adecuados. El equipo, mira, podremos decir muchas cosas. No, es que ya jugó muchísimo mejor. Sí se ve un avance en el tema futbolístico, yo no voy a decir que no. Pero también se ve que Paiva está casado con algunos jugadores. Chava Mariscal es uno de ellos. Uh-huh. Creo yo que pues ya nos dimos cuenta que no, Javier Güemes no es del agrado de Renato Paiva, porque tiene todavía más talento que este muchacho que Chava Mariscal. A lo mejor el tema de la edad para Paiva ya es un impedimento, que tiene Güemes creo que 35 años. Para mí es joven todavía, todavía tiene aire y tiene talento para estar en primera división. Pero pues para Paiva no. Y a final de cuentas, independientemente que se hayan mostrado mejoras, que te aguantaste 88 minutos, terminaste perdiendo otra vez. Terminaste cayendo, la cruzazuleaste siendo Santos. Y lo complicado que es, ¿por qué? Porque ya pasaron 7 jornadas y nada más tienes un punto en toda la temporada. Un desastroso, miserable punto. ¿Me da coraje? Sí, digo, quitándome el tema de periodista.
2: No, no te lo quites porque estás delante del micrófono. Sí, no,
17: ok, va. Es complicado ver a Santos así. Es complicado, ¿por qué? Porque estamos acostumbrados a un equipo que siempre estaba peleando por los primeros puestos, un equipo que tiene 3 años en desgracia deportiva, en una crisis que está sumidísimo, que están trabajando para cambiarlo. El problema es que, a final de cuentas, termina por no suceder al momento que está en el terreno de juego. Y ahora sí, si me lo permites, que tome el papel de periodista, duele ver a Santos así. Duele muchísimo.
2: Yo siento que ya, perdóname.
17: No, adelante.
2: No, es que yo lo veo como de que ya cada vez está más normalizado. Sí. Porque pese a que se habla de los esfuerzos y ahí viene otra persona, y cuando parece que ya frente a un equipo mejoraron, retroceden en el siguiente partido, como en este caso.
17: Exactamente, contra Tigres, que es una nómina complicada, sacaste el resultado, un empate. Uh-huh. Contra Cruz Azul, que lo estabas manejando, que insisto, se ven mejoras, yo no digo que no. El problema es que el resultado es lo que termina afectando. Santos Laguna no consigue la victoria, no consigue mantener el empate durante los 90 minutos porque se lo terminan robando en el 88. Y pues esos son puntos, digo. Y también lo digo así tal cual, insisto, por fortuna no existe el ascenso y el descenso para Santos, porque si no ya estaríamos hablando de que pues ya debió de haber descendido.
2: Oye, pues sí tienes en ese punto razón, ¿no? Porque en las primeras jornadas estábamos hablando de incluso el propio director técnico, ¿no? Nos vimos muy bien 15 minutos, nos vimos muy bien 20 minutos. Bueno, ya le aumentaron hasta 88 y un pobre descuido, pues los mandó a venirse sin ningún punto.
17: Sí, y a final de cuentas es lo que le termina costando puntos en los encuentros, los errores puntuales. Y en este caso fue eso, un error puntual. A final de cuentas, insisto, mucha gente ya se le fue a la yugular a Acevedo. Eso también de que, por su culpa. Yo coincido en esto, que tuvo un error, porque es un error el no atajar la pelota o no agarrar la pelota en vez de salir con los puños. Pero si no fuera por Acevedo, fácil le hubieran metido otros 4 a Santos Laguna.
2: No, sí. ¿Y cuántas otras jornadas si no fuera por Acevedo, sí, el Santos exacto, estaría más goleado?
17: Pero bueno, final de cuentas, Santos Laguna perdió. Una derrota más para el equipo de la Comarca Lagunera. El próximo
3: único consuelo es que Juárez no ha ganado ninguno.
17: Ese es el tema. O sea, te enfrentas el próximo domingo a las 6:00 p.m. a los Bravos de Juárez, que están peor que Santos Laguna. Va a ser duelo de equipos desahuciados, ¿eh? O sea, ahorita literalmente el que pierda ya se puede olvidar de la liguilla. Ya, así tal cual. ¿Por qué? Porque ya se jugaron prácticamente 21 unidades y pues Bravos tiene nada, Santos Laguna tiene un punto, y este domingo vamos a ver quién se lleva, pues ya sea o que Santos Laguna gane, que según yo, y si me lo preguntan, tiene la obligación de ganarle a los Bravos de Juárez. Equipo que se le ha complicado también en las últimas semanas o en los últimos torneos más bien. Pero es ya complicado hablar de Santos Laguna sin terminar con esta situación de molestia o de coraje en general, porque uno ve a algunos jugadores que podrían hacer más y no lo hacen, jugadores que no se están entregando como tal. Digo, no es como que les paguen poquito para no hacer su chamba. O sea, yo te la valdría, Javier, que tú me regañaras si me ves, no sé, no haciendo nada un día, 2 días. Pues, oye, pues te pago para eso, ¿no? Pero si acá, que se supone que deberían
3: constante.
17: Estar ahí. Es constante, sí. O sea.
3: No, la molestia de la afición creo que en el fondo realmente es ese, ¿no? O sea, el hecho de que la afición contribuye, ¿no? Va al estadio, sigue, ¿sí?, al Santos, consume y demás, ven que no hay una respuesta. Entonces, ¿el sábado es el duelo del sótano?
17: Domingo a las... Aquí o allá. Es aquí en Torreón, es el domingo, próximo domingo, ahí te va el dato completo. Próximo domingo, 13 de septiembre a las 6:00 p.m., Estadio Corona. Ya están los boletos a la venta. Y pues vamos a ver quién resulta el mejor y quién resulta el peor. Antes de cerrar la información, porque ya nos alargamos bastante nada más con el tema de Santos. En los otros partidos ganaron las Chivas 3-0 a San Luis. Tigres empató con 1-1 ante Necaxa. Atlante y Atlas también empataron 1-1. Atlante tuvo la posibilidad 3 veces de irse al frente con penales, pero pues no se le dio por allá al técnico del Atlante, Miguel El Piojo Herrera. Y pues si hablamos un poquito de lo del campeón de campeones, Toluca terminó venciendo 2-0 a Rayados de Monterrey. Se queda con el trofeo de la Leagues Cup, nuevo campeón en la Leagues Cup. Y es un equipo que ya ha sido campeón últimamente. Estamos hablando de los Diablos Rojos de Toluca, dirigidos por el mismísimo Antonio El Turco Mohamed. Por último, pues ayer jugaron también las Guerreras. Perdieron 3-0 ante el equipo de las Amazonas, de Tigres de la U de Nuevo León. Pues realmente era una derrota presupuestada, ¿eh? ¿Por qué? Porque Tigres es el más ganador de la Liga MX femenil. A pesar de eso, yo creo que Santos Laguna no dio un mal encuentro. Se vieron bastante bien. Pero pues es una derrota más, ¿no? Ahora habrá que esperar que viene para las Guerreras, que pues esta semana vuelven también a la actividad. Si no mal recuerdo, creo que había comentado ya que van a jugar como visitantes, pero pues aún así, con Santos femenil, yo creo que sí es, hay que ponerles un poquito más de atención, porque no lo han estado haciendo para nada mal. Van a jugar este domingo también contra el Atlético de San Luis, ahí en el Estadio Libertad Financiera, y es lo que tenemos en la información del tema deportivo.
3: Bueno, muy bien, Javier, gracias. Pues ya seremos pendientes. El único que le queda a Santos es que si ya no le puede ganar al que está mero abajo de la tabla, sí. Es que de plano ya perdimos toda esperanza, por lo menos para este torneo. Javier Chavero con los deportes aquí en Hola del Mediodía, gracias.
17: No, de nada, que tengan excelente inicio de semana y en la tarde nos escuchamos.
3: 2:17, nos vamos un corte y regresamos en unos minutos aquí a Hola del Mediodía.
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18: En KISS FM son las 2:17.
20: 2:17.
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7: ¿Está prohibido cortarles la cola o las orejas a los perros con fines estéticos? La respuesta es sí, pero solo en algunos países y, en ciertos casos, únicamente en algunos estados. La caudectomía, corte de cola, y la otectomía, corte de orejas, están prohibidas en la gran mayoría de los países europeos, como Alemania, Francia, Noruega, Suecia, etc., por considerarse crueldad hacia los animales. En España, la prohibición aplica solo en algunas regiones. En Estados Unidos, solo algunos estados como California, Nueva York y Colorado tienen leyes que lo prohíben. En Brasil y Chile, cortar la cola o las orejas a los perros con fines estéticos también está prohibido. En México, algunos estados como Tamaulipas han legislado para prohibir la caudectomía y la otectomía, pero no existe una prohibición a nivel federal.
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2: 2:22 de la tarde, regresamos a Hola del Mediodía, aún con 34 grados centígrados en la temperatura.
3: Y vámonos con más información. Le hemos dado mucho seguimiento a todo este litigio que hay entre colectivos y activistas ambientalistas aquí en la Comarca Lagunera con la Comisión Nacional del Agua en defensa del fallo de la Suprema Corte de Justicia que obliga a la CONAGUA a establecer una vigilancia más activa en la conservación del acuífero lagunero. Habíamos platicado de algunos intentos por diluir, ¿no? Por debilitar este fallo. Sin embargo, la Suprema Corte le dio un nuevo revés a la Comisión Nacional del Agua, mantiene intacta la sentencia para proteger el acuífero. Sin embargo, pues todavía falta que la CONAGUA tome medidas proactivas.
9: La Suprema Corte de Justicia de la Nación resolvió dejar sin materia el recurso de queja impulsado por la Comisión Nacional del Agua con el respaldo de la Presidencia de la República, el cual buscaba redefinir y recortar el alcance de la histórica sentencia del amparo en revisión 543-2022. Con esta resolución dictada en la ponencia de la ministra Lenia Batres Guadarrama este jueves, el máximo tribunal del país desechó formalmente las pretensiones del Ejecutivo. Las pretensiones del Ejecutivo Federal, dejando firme e inamovible el mandato judicial que obliga a frenar la sobreexplotación del acuífero principal de la Comarca Lagunera. Para entender la trascendencia de este triunfo ciudadano, la sentencia 543, ganada por las organizaciones Pro Defensa del Nazas, Encuentro Ciudadano Lagunero y Desarrollo Cardeniza para el Campo Lagunero, determinó la inactividad omisa e ilegal de la CONAGUA y de la Secretaría de Medio Ambiente y Recursos Naturales. La resolución ordenó a ambas dependencias implementar auditorías e inspecciones a los concesionarios, colocar medidores volumétricos en los pozos e impedir la entrega de prórrogas o nuevos volúmenes de extracción en tanto no se determine científicamente la capacidad real del acuífero. El abogado representante de las asociaciones civiles, Luis Pedrosa García, explicó que mediante el oficio firmado por la Consejería Jurídica de la Presidencia, el gobierno federal intentó que la Suprema Corte Transporte flexibilizará estas medidas para reactivar los trámites a favor de grandes usuarios agroindustriales, bajo el argumento de que paralizar concesiones afectaba a la economía local.
6: Se encontraba pendiente de resolución un recurso, un medio de defensa que interpuso la Comisión Nacional del Agua el año pasado, el recurso de queja CONCET diagonal 2026. Prácticamente con este recurso, la finalidad que se buscaba era, y en coordinación con la Presidenta de la República, era que la Suprema Corte de Justicia de la Nación, al resolverlo, modificara y delimitara y reinterpretara los alcances de la sentencia que ordena proteger al acuífero, la sentencia 543 dictada por la Suprema Corte, ¿no? ¿Y por qué se buscaba esta modificación? Pues prácticamente para reducir el alcance protector de la sentencia y buscar que el cumplimiento de esta sentencia pues no perjudicara intereses tanto del gobierno federal como de algunos concesionarios que se sentían afectados, ¿no? Entonces era un gran riesgo que se corría con este proceso y bueno, afortunadamente se resuelve hoy que esa queja queda sin materia, es decir, que no se entra al estudio de lo que solicitado del fondo y la sentencia 543 se mantiene en los términos en los que fue dictada.
9: Esta victoria en la Suprema Corte representa el segundo intento fallido por derribar o mutilar la sentencia 543. La primera embestida ocurrió a nivel local en el Tribunal Colegiado de Circuito, donde un grupo de grandes concesionarios promovió recursos legales e incluso un magistrado presentó en dos ocasiones proyectos para revocar el fallo de la Corte, intento que fue frenado gracias a la movilización de ciudadanos que se manifestaron a las afueras de los juzgados. Tras el fracaso de los concesionarios en la vía local, el conflicto escaló al ámbito federal cuando la propia presidenta de la República tomó el caso e intentó ordenar modificaciones a través de la Consejería Jurídica ante el máximo tribunal. La presión gubernamental detonó una intensa respuesta de la sociedad civil en las últimas semanas, la cual incluyó alegatos técnicos con la ponencia de la ministra Batres, el ministro presidente Hugo Aguilar, la entrega de un manifiesto a la presidenta Claudia Sheinbaum durante su visita a Gómez Palacio, para exigir además frenar la planta Fermachem y el despliegue de un video firmado por colectivas como El Canto al Agua, Sembrando Sabiduría o La Feminista Laguna, Acompañantes Laguna, De Morras para Morras y Marea Verde México. Durante este periodo, la Semarnat pretendió que el juez de distrito suspendiera los trabajos de cumplimiento del amparo hasta que la Suprema Corte resolviera la queja de Conagua, pero el juzgador rechazó la solicitud y mantuvo vigentes las auditorías. El litigante Pedrosa García señaló cómo la presión política del Ejecutivo tuvo que ser contrastada por la articulación comunitaria en las calles y en los tribunales.
6: Nosotros quisimos hacer el papel que nos corresponde como sociedad civil, es decir, generar un contrapeso frente a este también peso que está ejerciendo el gobierno federal o que ejerció el gobierno federal en ese momento a través de la consejera jurídica y de los funcionarios de la Comisión Nacional del Agua. Buscamos hacer un contrapeso desde la sociedad civil, haciéndole saber también a la Suprema Corte, pues bueno, que no solamente las asociaciones que ganamos el amparo estamos al pendiente del cumplimiento de la sentencia, sino que toda la sociedad civil está al pendiente, la está defendiendo. Es una sentencia que cada vez se está permeando más en la gente de la región, la gente se está apropiando de ella, la está conociendo, sabe cuál es la finalidad y el alcance de la sentencia, y bueno, entendiendo eso, haciéndole saber a la Corte que pues estamos a la expectativa y vigilantes de todo lo que se resuelve en torno a esta sentencia, ¿no?
9: Con este fallo definitivo, la Conagua y la Semarnat quedan sin vías legales para evadir sus obligaciones constitucionales en la cuenca, por lo que deberán continuar con la fiscalización de aprovechamientos hídricos y el cierre de accesos irregulares al subsuelo. Las organizaciones civiles destacaron que la ratificación del amparo 543 sienta un precedente indispensable de resistencia ciudadana y equilibrio de poderes, demostrando que ninguna instrucción del Poder Ejecutivo puede estar por encima del derecho humano al agua y de la protección ambiental en la laguna. Para Grupo Horizonte Lagunero, Katia Torres.
2: Pues un logro que se hace entre la comunidad jurídica y también ambientalista, activistas y ciudadanos independientes, pero como dijo el abogado, pues no hay que dejar de estar expectantes, porque hace unos meses también parecía que no se le podía modificar absolutamente nada a la sentencia. Ya hubo dos intentos en este año, pero parece que pues hasta el momento el máximo tribunal da la razón de seguir protegiendo el agua de la laguna.
3: O sea, es obvio que la CONAGUA no quiere cumplir esa sentencia porque no tiene los elementos o el interés o la voluntad, ¿no?, de hacerlo, ¿no?, de vigilar que realmente se estén extrayendo los volúmenes permitidos y que se estén extrayendo dentro de los límites que el propio acuífero tiene. Aquí el chiste es que, desafortunadamente, la Suprema Corte no tiene manera de obligar de manera efectiva a la CONAGUA a cumplir esta sentencia. Difícilmente van a meter a la cárcel a alguien por desacato, por ejemplo, ¿no? Entonces, realmente aquí lo que se requiere es voluntad, ¿no?, de parte de la CONAGUA para hacerlo efectivo. Son las 2:30. Antes de irnos, para todos los que estén circulando, planean circular o circulan de manera rutinaria por el sistema vial Abastos Independencia, a partir de hoy se están haciendo algunos cambios en la circulación, en lo que termina la lateral que corre de oriente a poniente, o sea, del nudo mixteco rumbo al centro. Se estableció un canal de contraflujo, la circulación por ahí se pasó al lado norte de la vialidad, y por lo

0: el actor lagunero que interpreta a Joaquín El Chapo Guzmán en la nueva película de Netflix La Captura, con esta conversación en unos minutos aquí en Hola del Mediodía.
1: 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En Kiss FM son las 2 con 31 minutos. 2:31.
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2: Las zanahorias Baby son zanahorias cosechadas antes de alcanzar la madurez. ¿Eso es cierto o falso? Eso es falso en la mayoría de los casos. Las llamadas zanahorias baby que encuentras en el supermercado no son cosechadas antes de madurar, sino son zanahorias comunes que, una vez maduras, se pelan, cortan y pulen hasta darles la forma y el tamaño que conocemos. ¿Sí? Las pulen. Originalmente surgieron como una manera de aprovechar aquellas piezas que, por su aspecto o tamaño irregular, representaban un desperdicio para los productores. En lugar de desecharlas, a alguien se le ocurrió pulirlas y crear un producto nuevo y más caro. Por otro lado, sí existen zanahorias baby auténticas, cosechadas jóvenes, más delgadas y tiernas, pero son mucho menos frecuentes y suelen venderse en mercados locales o gourmet, no en presentaciones industriales ni con el tamaño estandarizado de las comerciales.
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4: Llegamos a la recta final de Hola del Mediodía, pero no nos podemos ir sin antes presentar la siguiente entrevista.
5: Sí, la conversación que tuvimos con el actor lagunero Héctor Kotsifakis, uno de los protagonistas de la película La Captura, esta que se fue a los primeros lugares de popularidad en Netflix, que narra la detención de Joaquín El Chapo Guzmán en enero de 2016, la última de sus detenciones, ¿no? Después de que se había fugado del altiplano. La historia de los policías federales que se lo topan en Los Mochis. Héctor interpreta al Chapo Guzmán, pero está muy interesante lo que nos dice sobre cómo tuvo que contenerse en la actuación o en la representación de este personaje. Esta fue la conversación. Pues muchas gracias a Héctor Kotsifakis, un gran actor lagunero que lo estamos viendo en muchos lados, aunque no nos quiere decir en el próximo lugar en donde lo vamos a ver, pero seguramente va a ser una gran actuación. Ahí está. Por ahora su papel en La Captura, y ya con eso nos despedimos. Gracias por su sintonía aquí en el programa. Regresamos mañana martes en punto de la una. Héctor Kotsifakis, bienvenido a Kiss FM. Es un gusto tenerte aquí en la red de tu tierra, y sobre todo porque

0: que la película La Captura, donde participas en uno de los papeles protagónicos, está en los primeros lugares en Netflix, se fue disparado.
1: Sí, querido. ¿Cómo estás, Javier? Muchas gracias a todos los que nos están escuchando. Muchas gracias por el interés, por la entrevista. Y pues aquí andamos. Fue una gran sorpresa para nosotros, fíjate, este impacto que ha tenido la película. Sí, de alguna manera sí esperábamos que iba a ser bien recibida. Sabíamos que le iba a ir bien por todos los elementos que se conjuntaron para hacer la película, y sobre todo por el tema y por la forma en la que ahora Netflix está tratando de revertir este asunto de los contenidos, de nuestras narrativas, de nuestro entretenimiento, en donde hemos hablado por años y por años sobre la corrupción de nuestras instituciones en México y sobre todo de la policía. Y me parece que es muy injusto cómo se ha generalizado este asunto y cómo nos ha llevado a tener ahora unas consecuencias tremendas, ¿no? Con esta situación de que hasta nos quieren invadir porque nos ven como si fuéramos incapaces de combatir a nuestros propios delincuentes, ¿no? Bueno, esa es según es el argumento, según esto, ¿no?
0: Claro.
1: Pero bueno, sabemos que los intereses son otros, pero creo que no es justo ni para la gente que se dedica a eso, que sí arriesga la vida todos los días por tratar de que haya seguridad para la sociedad. Y generalizar de esa manera, decir que todos los policías son corruptos, me parece una aberración, y me parece también que ha sido, no es más que la consecuencia del abuso, del abuso de esta narrativa, porque en algún momento dado este tipo de productos muy crudos, muy realistas, en donde se hablaba de este tipo de cosas, ganaron muchos premios en festivales en el extranjero, y como que a partir de ahí se empezó a producir mucha película, mucha serie con esta narrativa y precisamente con esta particularidad acerca de nuestros policías. Entonces creo que es momento, como bien lo Netflix lo está proponiendo sobre la mesa, de cambiar estas cosas. Nuestra realidad ha estado cambiando poco a poco. Vemos cómo día con día caen delincuentes, y creo que es momento también de darle un aplauso a estas personas que todos los días arriesgan la vida y que hacen su trabajo de manera honorable, ¿no?
0: Es que lo más relevante de la película, al menos en mi opinión, y eso es lo que he comentado, es que es una historia real, es una historia que ya sabíamos, quizá ya se nos había olvidado porque ocurrió hace 10 años, pero bueno, lo supimos en su momento, gracias a las crónicas de Héctor de Mauleón, y sin embargo, todavía nos parece inverosímil una premisa de que dos policías se toparon al Chapo Guzmán y no lo dejaron ir, ¿no? O sea, estamos ya tan curtidos y hemos agarrado una visión tan cínica por todo lo que tú comentas, que incluso nos parece inverosímil, ¿no? Quizás si a alguien se le hubiera ocurrido esta historia, no lo hubiera podido vender por lo mismo, pero es una historia real, ¿no? Es una historia que ocurrió y creo que esa parte, Héctor, que era lo que te quería preguntar sobre la interpretación del Chapo Guzmán. Porque una cosa es interpretar un arco genérico en una serie, ¿no? En El Señor de los Cielos, por ejemplo, en la que participaste. Y otra cosa es interpretar a un arco real de carne y hueso y uno de los que han sido de los más dañinos en esta ola de violencia que llevamos en el país de los últimos 20 o 30 años. ¿Cómo te metiste en el personaje?
1: Mira, pues una de las cuestiones que a comentar que me parece muy importante, sí, es que pues nosotros desde que me hablaron para yo hice el casting, ¿no? Normal, hice el casting de la película, del personaje. De entrada yo le pregunté a Elvira, a mi manager, que también es lagunera: oye, ¿tú crees que sí lo vemos? Porque pues según yo no me parezco tanto a él y tal. Pero pues luego ella lo que me contestó fue: mira, me dijo, pues no sé si eso importe. Digo, vamos a hacer un personaje, ¿no? No, no, no, no, no. Luego no tiene por qué ser físicamente igual. Me recordó esta historia de Narcos, la primera temporada que hicieron en Colombia, en donde un brasileño que ni siquiera hablaba bien el español hizo a
0: Está
1: Escobar.
0: Pablo Escobar, sí.
1: No se parecía a nada, y nadie dijo nada. Digo, al principio sí, como que sí hubo ahí algunos comentarios, pero bueno, es diferente en una serie que tienes muchos capítulos, es mucho más el tiempo que la gente está enganchada con el proyecto. Y al segundo capítulo ya se te olvidó. Ya, ya compraste la idea de que Escobar es él y cómo hable, cómo se mueva, como sea, con su portugués colombiano ahí raro,
0: Sí,
1: te la
0: medio,
1: compras
0: pero
1: y.
0: que le da un el chiste de la interpretación es cómo le das el matiz, ¿no? Para que sea, en el caso, por ejemplo, de un narcotraficante intimidante, ¿no?
1: En ese caso, sí, porque también, pues, se ha abusado mucho de este asunto de mostrar a los narcotraficantes como héroes, como dioses, con un tipo de vida que luego resulta, se vuelve aspiracional en la sociedad, ¿no? De repente muchos chavos, pues, la quisieran así, vivir fácil, ¿no? Tener mujeres, drogas, armas, ropa, la más cara, los coches, de todos estos lujos que luego muestran en ese tipo de productos, que es como supuestamente en el imaginario, así está, que es la vida del narcotraficante, pero la realidad es distinta, ¿no? Los narcotraficantes, algunos podrán tener algunos años así de vida, otros no, pero acá nosotros nos basamos única y exclusivamente en lo que es la realidad de las crónicas que Héctor de Mauleón nos regaló acerca de este asunto y de este hecho en particular. No estamos hablando de otro momento de la vida de Joaquín, no estamos hablando de todas estas otros elementos que también a lo mejor por ahí están en su vida, que fueron tal vez muchos lujos y todo esto, pero a nosotros lo que nos interesaba era en este momento hablar de los policías, no tanto del narcotraficante. El narcotraficante ahí está, ya mucha gente sabe quién es, cómo es, mucha gente se imagina cosas que no son o que sí son X. Ahí están. Hay muchas historias donde ya se ha contado esto y la verdad es que no nos interesa platicar a nosotros y sobre todo mostrar esta parte de ese momento. Lo
0: Sin
1: que nos
0: embargo,
1: interesa es hablar de estos dos policías que por mala suerte o buena suerte se lo encontraron en un coche de manera fortuita cuando ellos reciben un reporte de un coche robado, lo ven pasar, lo detienen y tómala. En ese momento se topan con estas personas. Y aquí, para poder interpretar a este personaje, está la consigna de que como actor tienes que precisamente mantener esta presencia de este personaje que puede intimidar, que puede ser alguien que está acostumbrado a controlar todo, a ejercer un gran dominio de las situaciones por medio de la intimidación o de la violencia, pero sin que sea el protagónico y sin que sea la figura central de este producto. Entonces, ese era el reto.
0: Sin embargo, Héctor, el papel de los policías, ¿no? De Carmona y Rosales resalta justamente en el contrapunto con el Chapo, ¿no? Y a final de cuentas, toda la historia del Chapo, toda la vida del Chapo, todo el poder que ha amasado y todo el dinero que ha amasado se concentran en ese momento en el que él está tratando de zafarse. Primero mediante el soborno, ¿no? 10 millones cada uno, 15 millones cada uno. Después mediante la intimidación, ¿no? No vas a volver a ver a tu familia y demás. ¿Cómo capturar esa esencia de un poder enorme que tenía este personaje? ¿Platicaste, por ejemplo, con gente que lo conocía, que lo había conocido?
1: Sí, me documenté primero me aventé pues toda la historia de cómo llegó él al lugar donde estaba, ¿no? Hay unos procesos, unas revistas de proceso en donde hay unos de grandes investigaciones ahí escritas sobre toda la historia de los grupos criminales de unos y de otros y cómo se fueron separando y luego de pronto. Porque yo quería investigar, pues, cómo, de dónde surge el Chapo, si de repente le fue asignado a él ser el jefe de este grupo o no, o si se lo fue ganando, tal cual. Tal cual, lo estudié, cómo fue que llegó, y entonces eso a mí me dio unas líneas de trabajo de por qué lo escogieron a él, ¿no? Por. Y a las conclusiones que hoy llegué después de toda esta investigación fue, pues es que tiene un carácter ideal, ¿no? Porque es muy discreto, muy cuidadoso con lo que dice, maneja un perfil bajo y no le gusta andar, andar dando, que como dicen en Colombia, tirando papaya, o sea, tirando cajeta, como dicen en Torreón. No, no le gusta mostrar todo esto. Él maneja un perfil bajo, el más discreto mejor, entre menos violencia mejor. Él siempre trató de llevar la fiesta en paz, de tener que pagarle a quien haya que pagarle para que no existan las confrontaciones ni los enfrentamientos, para trabajar en silencio y con de alguna manera segura, ¿no?
0: No, y de hecho se nota porque él es el que trata de apaciguar al Cholo Iván, ¿no? A su acompañante
1: Siempre,
0: y
1: siempre. Hay muchas
0: tranquilo,
1: llamadas
0: tranquilo, sí.
1: telefónicas que tú puedes o escuchar, están ahí públicas en YouTube, hay varios lugares en donde están las llamadas, en donde yo me las escuché y me las escuché con mucho cuidado. En primer lugar, también pues como para ver cómo iba yo a resolver este asunto de la forma que tienen de hablar, ¿no? Porque si me ponía yo a hablar realmente como hablaban ellos, no se nos iba a entender nada.
0: De hecho, creo que yo el único documento que yo he visto del Chapo Guzmán hablando es el video que le sacó Sean Penn en esa entrevista unos meses antes justo de esa captura. Creo que no hay otro más.
1: No, no, a mí la producción me consiguió por medio de Héctor de Mauleón bastante material, sobre todo audios, sobre todo en donde está, escuché uno donde está regañando al Cholo porque están siendo muy violentos con los policías y el Cholo se está quejando de que no lo respetan y que les vale madre, que no sé qué, perdone si de repente se me salen palabritas
0: Sí, no, no, no,
1: altisonantes.
0: está bien, totalmente.
1: Y el Chapo les dice, no, no, no, no, a los policías no le mienten su madre, no, no, no, son gente que nos están ayudando, tranquilo, Cholo, y no sé qué, no, no, no los golpees, no, ahorita le voy a golpear a este cabrón de una cachetadón, que así, pero no se les entiende porque hablan de una manera, los sinaloenses que son como de pueblo, de pronto tienen una forma de hablar que no se les entiende mucho, pero para la película eso no nos iba a funcionar. Y aparte de que no se trata de hacer una imitación, se trata de encontrar lo que le conviene a este proyecto para hacer, ¿me entiendes? O sea, tenemos que estar muy conscientes siempre de que el reto que significa interpretar un personaje de la vida real es que luego tiendes o a imitarlo o a caricaturizarlo, ¿no? Y pues aquí la idea era, pues, ni una ni otra, encontrar cuál es la esencia de ese ser humano que está ahí detrás de este personaje tan popular y tan controversial.
0: Y cómo desemboca el arco, o sea, el arco de todo el personaje a lo largo de la película, y lo que más me llamó la atención al final, en donde no es, y creo que no es ni imitación ni caricatura, sino el momento, y se lo ves en la cara, el momento en el que el Chapo Guzmán sabe que está perdido, ¿no? O sea, ¿cuál es la carga que traes ahí en ese momento de decir, este personaje que tuvo tanto poder, en ese momento sabe ya? No tengo para dónde irme. Ya mi dinero, mis armas, mi poder de amenaza ya no me sirve para nada. En ese momento en el que se da cuenta, ¿cómo lo viviste?
1: Mira, fíjate, primero voy a regresar a la pregunta anterior que no terminé de contestarte cuando me preguntaste si me acerqué a gente que lo conocía y todo esto. Hablé con su psicóloga, con la persona que tuvo que crear su perfil psicológico en el penal. Y bueno, obvio, tuve la versión de una persona que tiene los datos
0: Sí, que se metió en la cabeza.
1: de alguien que sabe que está siendo analizado, ¿no? También ahí yo tenía la conciencia de que, claro, todo lo que me diga su psicóloga es lo que el Chapo quería que ella escribiera de él. Porque el Chapo es muy inteligente, cabrón. Ese no se dejaba leer, no se dejaba, sino que, esta mujer me está analizando, pues yo voy a
0: Ponía sus
1: darle.
0: sus máscaras, ¿no?
1: Pues
0: Utilizaba
1: pon tú,
0: máscaras.
1: mostraba lo que él quería, pero
0: Exacto.
1: luego hablé con su profesor de teatro también.
0: En el penal tenía
1: En el altiplano,
0: exacto.
1: tuvo un profesor de teatro con el que estuvo trabajando todo el tiempo que estuvo ahí, y él lo conoció mucho más a profundidad y mucho más real. Se hicieron amigos, ¿no? Él, de alguna manera, lo tenían prohibido, pero de alguna manera este profesor lo estima mucho y me dijo, me comentó varias anécdotas, varios detalles que a mí me esclarecieron mucho su carácter y su forma de ser. Por ejemplo, me hablaba mucho de las cosas que a él le preocupaban, las cosas que le conmovían, cómo se preocupaba por sus hijos. Se le salían las lágrimas de los ojos cuando hablaba de sus hijos, de los niños pobres que él ayudaba de pronto, que estaban en la calle, que no tenían que comer, de familias que estaban abandonadas por los padres porque se iban a buscar el sueño americano y que de pronto se quedaban pues ahí en los pueblos de Sinaloa sin una figura paterna y de pronto los chavitos andaban buscando chamba para llevar comida a su casa y pues este hombre, esos detalles a él le conmovían mucho y los ayudaban, pero claro, ese hecho, por ejemplo.
0: Pero no parece medio hipócrita también. Es una persona que ha sido causante de tanta muerte, de tanta
1: Es
0: destrucción,
1: que
0: de
1: es una
0: tanta
1: persona
0: miseria.
1: compleja, cabrón. O sea, no puedes decir que una persona o es mala, mala, mala, o es buena, buena, buena. Es una persona que tiene muchas contradicciones. Eso fue lo que a mí me llamó mucho la atención y por donde yo me fui a trabajar en cuando lo construí. Porque si tú, no sé si tú estás enterado, pero en Badiraguato lo adoraba, la gente
0: Sí, no, no,
1: lo
0: claro, ahí tienen altares,
1: protegían
0: ¿no? Sí.
1: porque querían que siguiera vivo mucho tiempo, porque él veía por la gente del pueblo, porque él les daba despensas, porque les arreglaba las calles, les ponía luz, casi casi que era, que tenía una, casi casi que una oficina de
0: Sí,
1: beneficencia
0: un
1: pública, ¿sabes?
0: benefactor, exacto. Exacto. Que esa es
1: Cosas
0: la gran
1: que él,
0: contradicción de los narcos, ¿no?
1: ajá, cosas que el gobierno, por ejemplo, no hacía.
0: Exacto. Ahora, en todo esto, y vamos, regresando a la idea que comentabas de hay que enfocarse más en los policías que en el personaje del narcotraficante y hay que empezar a cambiar los giros, ¿no? De la historia. El género, digamos, que toca el tema de narcotráfico, crimen organizado, violencia, venía abordado más desde la perspectiva de los delincuentes, ¿no? Tú incluso participaste en algunas producciones, ¿no? En Malverde, Enemigo Íntimo, Narcos, por ejemplo. ¿La captura está cambiando o es para cambiar ese enfoque? Es decir, vamos a enfocarnos un tanto más en la narrativa positiva, en donde al que tenemos que glorificar y resaltar es al policía o al soldado y no al narcotraficante. O sea, ¿tú crees que es la puerta para que empiecen a abrir más producciones
1: Sí,
0: con ese
1: Netflix
0: tono?
1: tiene entre sus objetivos primordiales en México y en Latinoamérica cambiar un poco ese asunto de glorificar a los delincuentes, porque nos ha traído muchas, muchas consecuencias negativas, desde el hecho de que cada vez más gente crea y quiera acercarse a ese tipo de actividades en la sociedad, porque creen que es como en las películas o como en las series, que está facilito y que es pura gozadera, pues no es, no, no, no, no, no es, no está, no es así la realidad. Y además de que vale la pena hablar de los héroes reales, de los héroes que sí han hecho su trabajo de manera honorable, de la gente, y para ahorita, como está la cuestión de en qué cosas sí la gente puede creer y qué no, nos tenemos que basar en historias hechas que fueron reales, porque
0: Reales,
1: si
0: claro.
1: no, te dicen, no, hombre, eso quién lo cree, eso no es cierto, es puro churro. Pues no, pues así pasó, maestro. O sea, no hay de que no lo puedes cuestionar porque así fue, es un hecho de la realidad. Lo mismo Gringo Hunters, hicimos una serie de unos policías también mexicanos que viven en Tijuana y que también está inspirada en hechos
0: Ah,
1: reales porque
0: claro, la de la que andaban buscando gente que se pelaba de Estados Unidos a México, ¿no?
1: y que
0: Claro,
1: existen y que son
0: sí.
1: reales y que han muerto varios en ese quehacer. Fuimos
0: Buenísima esa serie.
1: y la hicimos con esta Netflix desde hace un tiempo para acá está buscando ese tipo de productos en donde se cambien las narrativas porque aparte de que ya no hay más hacia dónde ir en esta cuestión de poner como dioses a los delincuentes. No tiene ningún objetivo social significativo. En cambio, quisiéramos llegar a lograr que nuestros niños, en vez de jugar a querer ser narcos, quieran jugar a querer ser policías. ¿Sabes?
0: Sí.
1: Yo creo que es muy importante
0: El
1: estas
0: enfoque.
1: acciones que está llevando a cabo Netflix en buscar este tipo de productos y en apoyarlos con todo para empezar a cambiar esta situación. Porque nadie les aplaude a estos policías anónimos que, pues, por seguridad, obviamente, no sé, sus identidades están, pues, protegidas. Obviamente, hay que hacerles un homenaje, cabrón, ¿no? Realmente se merecen que se les aplauda. Por eso también luego se hizo Contraataque, que está también, pues, la hizo el mismo director, la misma productora, y sí, ya se están haciendo más proyectos de este tipo, para que la
0: Estaba
1: gente, el espectador, también crea posibles este tipo de narrativas y para también cambiar un poco la visibilidad que tienen nuestras instituciones en el extranjero.
0: estaba
1: No
0: leyendo una
1: sabes la
0: entrevista
1: gente cómo
0: de
1: se fue que vino al Mundial, maravillada, venían asustadísimas y se fueron maravilladas cuando vieron el México que realmente somos, a comparación de lo que ellos creían por la mala fama que nos hemos hecho nosotros mismos con nuestro mismo cine y con nuestros proyectos al hablar de la violencia. Y de la corrupción que existe en la institución en México. Entonces, creo que es muy bonita esta labor que está haciendo Netflix y que todos los que estamos involucrándonos en este tipo de proyectos lo hacemos con esa conciencia y con ese espíritu, ¿no?
0: De hecho, estaba leyendo una entrevista con Alfonso Herrera, el que da vida a Carmona, uno de
1: Sí.
0: los policías federales, y dice que él se sorprendió por el recibimiento, como la gente de repente, pues la sensación que ha causado el policía, dice, ya está, hay piñatas con su rostro, ¿no? Entonces creo que sí es
1: Sí.
0: parte de cómo ir cambiando. Como ir cambiando este chip. La serie que mencionabas ahorita es The Gringo Hunters, que también vale esa serie y sí vale mucho la pena porque también te muestra, ¿no? El policía que resiste el cañonazo, que resiste la amenaza, que lo hace porque está comprometido y porque sabe que tiene que hacer un trabajo para proteger a la sociedad, ¿no? Y eso es lo que se nos ha, eso es lo que se nos ha perdido de vista. Héctor, ¿qué proyectos traes en puerta?
1: Pues fíjate que desgraciadamente no tenemos un contrato de confidencialidad y no podemos
0: No puedes,
1: decir nombres
0: pero
1: ni
0: sabemos que estás grabando, estás filmando, ¿no? O sea, sigues
1: nada. Acabo
0: activo.
1: de terminar hace 3 semanas una película que tiene que ver con toda esta línea que es con el mismo director de Contraataque, digo, con el mismo director de La Captura, bueno, también de Contraataque. Netflix está produciendo ahorita otras versiones de Contraataque y en una de esas es en las que participé. Pero bueno, todavía no podemos hablar mucho de esto, así
0: Bueno,
1: que no
0: pero
1: te
0: ya
1: puedo
0: digo,
1: decir
0: lo
1: mucho,
0: vamos
1: nada
0: a.
1: más. Y ahorita, pues sí, la semana que viene me voy a Puebla a otro rodaje de otra película. Sí, sí hay en puerta cosas. También ahorita está festivaleando una película que hicimos ya hace tiempo que se llama Soy Mario. De esta sí te puedo hablar más, que también toca un tema ahí social interesante, con la cual nos ganamos el premio del jurado en el Festival de Guadalajara. Y ahorita hace su premier internacional en el Festival de Toronto. Es de Sharon Kleinberg, es una ópera prima y bueno, es otro tema también, nada que ver con el narcotráfico ni esto, es una cuestión más bien de un grupo de la minoría de nuestra sociedad que habla como de los hombres y mujeres trans, ¿no? Habla sobre eso. Y de cómo la sociedad de pronto pues, no estamos preparados como para aceptar y ver y convivir con todas esta infinidad de posibilidades que hay en ese sentido de cómo se percibe uno y cómo sexualmente cómo nos tenemos que comportar para tener que ocultar necesidades fisiológicas de pronto de algunas personas que no son comprendidas en esta sociedad, ¿no? Y no son apoyadas y sobre todo con las leyes que los pueden proteger.
0: Pues será interesante entonces ver esta, ver también las otras que traes en puerta. Te hemos visto activo últimamente en esta de Gringo Hunters, en Pedro Páramo también. Unas buenas interpretaciones, Héctor. Te agradecemos mucho esta conversación.
1: Gracias. Por esta de Soy Mario me estoy nominado al Ariel. No, perdón, por esa no. Perdón, estoy nominado al Ariel por Pérdida Total, que es una película que hicimos en
0: Ah,
1: Torreón.
0: claro, no es de Pato Zafa, ¿no?
1: Y Pato Zafa la
0: La
1: produce
0: produjo,
1: junto
0: la
1: con
0: produjo.
1: Tayo y bueno,
0: Sí,
1: Terreal Films.
0: es
1: La
0: cierto.
1: hicimos ahí en Torreón, chiquitita, muy, muy, muy, un
0: Unas
1: crew reducido.
0: persecuciones
1: Muy...
0: muy vistosas.
1: Ajá, la hicimos entre Parras, ahí en Viesca y en Torreón. Y bueno, por esta película obtuvimos la nominación que tengo yo ahorita a mejor contratación masculina por Pérdida Total. Y luego ya vendrán los estrenos comerciales de Soy Mario y de esta otra que acabo de filmar ahorita, que no puedo decir el nombre. Y así, sí vienen cosas, vienen varios estrenos y espero que vengan más proyectos más adelante. Y que podamos hacer más cosas en Torreón. Yo ahorita, bueno, pues estoy muy, muy cercano a Mayra Hermosillo por lo que hicimos en Gringo Hunters y ella ya, pues también su
0: Sí,
1: película
0: Vainilla, que
1: Vainilla hecha
0: fue
1: en
0: un
1: Torreón,
0: hitazo, sí.
1: tiene varias nominaciones, tiene como siete, creo, varias,
0: Extraordinaria.
1: con esta Cristina Rodlo, con Cristina, sí, Rodlo, también platicamos, por ahí, ella también ya hizo su película, igual y juntos vamos a hacer otra por ahí de otro amigo director de Guadalajara, todavía no es un hecho, pero por ahí ya está la propuesta de que nos va a tocar trabajar juntos. En fin, poco a poco trataremos de llevar un poco más de proyectos a filmar a Torreón, porque esa es la idea, junto con Pato, con Terregal y con toda la gente que se una para seguir creando proyectos, hablando de nuestra sociedad allá
0: Pues
1: y mostrando nuestras locaciones hermosas, ¿no?
0: ojalá, porque realmente vale la pena y aquí todavía es una tierra que puede darle mucho al cine. Héctor, te agradecemos mucho la conversación. Héctor Kotsifakis, actor en La Captura. Muchas gracias.
1: Gracias a ti, que estés muy bien.
0: Un abrazo.
1: Abrazos. Bye.
2: Llegamos a la recta final de Hora del Mediodía, pero no nos podemos ir sin antes presentar la siguiente entrevista.
0: Sí, la conversación que tuvimos con el actor lagunero Héctor Kotsifakis, uno de los protagonistas de la película La Captura, esta que se fue a los primeros lugares de popularidad en Netflix.
3: 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En Kiss FM son las 3 con 4 minutos.
4: 3:04.
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0: En Kiss FM son las 3:21.
1: 3:21.
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12: 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Te invito a pensar en cosas que hacen otros que te benefician directa o indirectamente. Por ejemplo, si estás tomando un café, piensa en toda la gente que estuvo involucrada para que tú en este momento te lo puedas tomar y dales las gracias. Y así como el café, todo lo que hay en tu vida es posible gracias a otras personas. Reflexiona en esto y siéntete agradecido. Ser agradecidos hace que nos sintamos bien y que tengamos menos estrés. 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

0: en Kiss FM. Son las 3:39.
1: 3:39.
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0: En Kiss FM son las 3:59.
1: 3:59.
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0: 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En Kiss FM son las 4:01.
1: 4:01.
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0: En Kiss FM son las 4 con 17 minutos. 4:17.
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11: La ansiedad, la inseguridad y la depresión son muy comunes en nuestra sociedad. En gran parte se deben a los juicios negativos que hacemos hacia nosotros mismos. Cuando sentimos que no somos como deberíamos, tendemos a castigarnos con palabras hirientes. Esto repercute en todas las áreas de nuestra vida. Practicar autocompasión nos ayuda a silenciar al crítico interno y reemplazarlo por una voz de apoyo, comprensión y cuidado por uno mismo. Cuando estés pasando por una situación difícil, ofrécete las mismas palabras de amabilidad y cariño que le dirías a un ser querido pasando por la misma situación que tú. Trátate bien, sobre todo cuando la pases mal. Búscame en Instagram como elsanazar-mx.
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0: en Kiss FM. Son las 4 con 36 minutos. 4:36.
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6: Para que un emprendedor reconozca las capacidades de los miembros de su empresa, es fundamental que primero observe de manera activa el desempeño diario de cada empleado en diferentes situaciones. Esto implica prestar atención no solo a las tareas que realizan, sino también a cómo las abordan. La creatividad, la iniciativa, la capacidad de resolver problemas y la eficiencia en la ejecución son indicativos claves. Realizar evaluaciones de desempeño periódicas, tanto formales como informales, también puede proporcionar una visión más estructurada de las habilidades individuales, permitiendo identificar talentos ocultos o áreas donde el empleado podría brillar más. Además, es recomendable fomentar un entorno de retroalimentación constante y bidireccional, donde los empleados pueden expresar sus intereses y aspiraciones profesionales. Realizar sesiones de autoevaluación o reuniones individuales puede revelar capacidades que no son inmediatamente evidentes en el trabajo diario. Por último, asignar proyectos diversos o roles temporales en diferentes áreas pueden ayudar a descubrir habilidades no exploradas.
7: Si tienes alguna duda o algún tema de interés, contáctame a través de mis redes sociales, Instagram, Facebook y LinkedIn, Jaime Robledo MX.
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0: 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En Kiss FM son las 5 con 3 minutos. 5:03.
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0: En Kiss FM son las 5:20.
1: 5:20.
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5: Por si no lo sabías, los esquimales raramente sufren de problemas cardíacos porque consumen pescado, el cual es rico en omega 3.
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0: En Kiss FM son las 5 con 57 minutos. 5:57.
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5: ¿Verdadero o falso? Tener cuadritos en el abdomen aumenta 80% las lesiones en tu espalda. ¿Verdadero? Sí, todos aquellos que quieren cuadritos en su espalda, le quitas la fuerza que tiene tu columna y le quitas la fuerza normalmente que tienen los músculos que detienen esta columna. Pero si lo haces con la fórmula Yu, vas a fortalecer, vas a poder tener cuadritos y tu espalda va a ser fuerte y sana. La mayoría de personas que hacen cuadritos en su espalda quitan el nivel de contracción concéntrica en los músculos de la espalda y esto los hace muy inestables y les causa dolor.
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6: 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En Kiss FM son las 6 con un minuto. 6:01.
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